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0: de la arrolladora Mande Limone. ¡Ay, no puede ser! ¡Ten, ten! ¡Mucha percusión, mucha percusión! ¡No manche! Y de usted, Juan Segundo. No, Juan Querendón, ya anda diciendo que Juan Segundo. ¡Ay, eso, María! ¡María! ¿Cómo andas o qué?
1: Bien, gracias a Dios.
0: Eso es todo, María. ¿Qué hay para tu rancho?
1: No, pues nada, ahorita.
0: ¿Eh?
1: Está muy serio.
0: ¿Está muy solo?
1: Sí.
0: Ay, María, ¿qué andas haciendo?
1: No,
0: oye.
1: Mande.
0: ¿Qué hiciste de comer? Para que nos invites.
1: Carne molida con chile colorado.
0: ¿Carne molida con chile colorado?
1: Sí.
0: ¡Oh! ¿Y las tortillonas, María? ¿Qué? ¿O con la cucharita? ¿Y también con concona?
1: Sí.
0: Para hidratar bien el riñón, ¿sí o no, María? Para hidratar bien el riñón con la cocona. Uy, ¿o tú tomas agua? ¿Eres fit o qué, María? Tú eres de las mías, María. Tú eres de las mías. ¿Cómo, cómo?
1: De repente
0: refrescón. Bueno, oye, María.
1: ¿Dónde?
0: Como que se te corta la señal. ¿Está lloviendo para allá o qué?
1: No.
0: Ah, bueno, bájale tu poquito a tu radio, porque como que se escucha doble, suena acá el rollo. ¿Qué pasa, María? ¿Qué se te ofrece, pues?
1: Quiero...
0: ¿Eh? ¿Pasa tu número? Excelente, pásalo, María, pero queremos que hagas una voz sensual. ¿Ok? ¿Eh? Bueno, pasa tu número porque casi no te entiendo, como que se corta. Ah, que lo mandas y no te hablan. María, dicen que sí te hablan, pero que tú no contestas.
1: ¿Cuándo?
0: No, pues yo no sé, María. No sé, María. Solamente me han dicho eso. Me han llegado como 2-3 reportes. No, María, paso tu número o tú pasas tu número solita.
1: Déjalo, paso yo.
0: Ándale, pues, pásalo.
1: 17.
0: Ajá.
1: 1.
0: Ajá.
1: 19.
0: Sí.
1: 91.
0: Ey. 17. Ya está, María. Ahí para que te hablen, ¿sí o no? Ahí para que te hablen, María, ¿sí o no?
1: Está bien.
0: Ándale, pues, ¿eh?
1: Bye,
0: María.
1: Adiós.
0: Bye. No. Ahí está María. La voz triunfadora de esta tarde. Oiga, voy directamente al cuadro. Sí, se va de aquí a 12 segundos. Buena tarde. Ya andamos acá en sintonía. Escuchándola. Saludos, Roxana. Eso, échale ganas, José, qué padrísimo que tenga la radio zona. Bueno, su aplicación zona. Ay, no, échale ganotas, José. Para acá dice Manuel. Hola, Rox, buenas tardes, José. Usted, Manuel, ¿cómo está? Ay, para acá se reportó también Edgar. Oigan, vamos a Rolita, llega el Fredito Olivos y nos canta. Yo toda la voy, mejor dicho, lo daba porque eso se va a acabar hoy. Ando bien alteradita, ¿eh? Ando bien alteradita. Neta, ya extrañaba. Salía a las 6 de la tarde. 6:16. Extrañaba. Ayer sí me hizo un mundo. ¡Se me hizo un mundo! ¡Gente preciosa, hermosa! La tremenda 96.5. Ahí se la dejo.

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1: Al gobierno, la neta, ¿eh? Conjunto Atardecer. Con su tema, olvídala. Ahí se lo dejo, son las 6:20.

0: su tema ¡Olvídala! ¡No es fácil para mí! Por eso quiero hablarle, si es preciso rogarle. ¡Pura rola chida! Oye, yo nomás, ¿eh? Yo nomás le digo. Nomás le digo. No sé si usted ha escuchado las picudonas de La Tremenda los sabaditos a las 2 de la tarde. Pues justamente esta semanita me tocaron a mí y estoy haciendo la pura duranguense para que usted sintonice la radio a las 2 de la tarde. Le pongo pura chida, ¿eh? No tilichero, Ramón. No tilichero, por Dios, ¿eh? Le pongo pura rola chida. De hecho, la de Olvídala viene ahí. Viene ahí en el catálogo. No, hombre, qué bonito, ¿eh? Qué bonito lo bonito. Ay, no. Ay, ay, ay. Son ya solo 6 con 30 minutitos. Mire, por acá me llegó un mensajito, la neta, sí me dio risilla, ¿eh? Sí me dio risilla porque dice más bonitos así, a ver qué dice.
1: Mi Rock, buenas tardes, ¿cómo
0: ¿qué pasa?
1: Anda? ¿Cómo anda, ¿qué tal de calorcito? Oiga,
0: sí, sí.
1: Por ahí supe, por ahí me dijeron, ya lo constataron, que por ahí había ayer cinco personas peleando ahí en Carranza.
0: ¡No, hombre!
1: Todos con Te Amo, María.
0: No manches, María.
1: Compramos de flores. Y se estaban dando de guamazos allá, por el amor de la María. Que se decida por quién, la María, que se decida por quién.
0: Sí, cierto, María, sí, cierto, porque yo te dije, a ti te habla, María, y dicen que tú ni contestas ni los pelas y andas buscando novio, ¿eh? Fíjate, ya nos llegó un reporte de que ayer cinco señores, o no sé qué hayan sido, en Carranza lo estaban dando. Fíjate nomás, María, lo que ocasionas. ¡Ah, María, no manches, eh! Ahí para que tomes en cuenta y tomen sus precauciones, María, ¿eh? ¡No manches! ¿Para qué dice? ¿Qué dice? A ver.
2: Hola, Ros. Yo quiero mandarle un saludo a Edgar, a uno que le dicen el marciano. Que ya, hasta que por fin alguien me hizo caso, está bien guapo. Huele feillo, le huele las patillas, pero está bien guapo. Y besa bien rico, ¿verdad? ¡Ay, María!
0: ¡Hala! ¡Hala! No manches, oiga, no se pase. Bueno, ¿qué tenemos a Edgar?
3: ¿Qué onda, mi Roxana? ¿Cómo anda? Aquí andamos ya, aquí andamos chambeando. ¿Cómo anda? Ya es martes. Aquí andamos, un saludote, mi Roxana.
0: Eso es todito, Edgar, échale ganondas, ¿eh? Andamos bien y bonito, ¿usted cómo anda? Andamos y no nos vamos. 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Así es. Ahora que tenemos al diablo, ¿qué dice diablo? A ver.
4: No, esa María yo creo no le hablan ni los cobradores.
0: No manches.
4: Porque ni crédito debe tener. Me parió los cobradores de Electra, de Coppel, no sé, alguien. De Sopori, de alguna mueblería. Ay, no, pero bueno. ¿Y qué, María? ¿Si haces de comer sabroso de perdido? Un picadillo rojo con unos frijolitos de la olla. Ay, chau, dijo el Ramón.
0: ¿Y qué hace tortillas, hijo?
4: Ay, lo con unas de tortillas hechas en el comal.
0: ¡Ah, no manches! ¡Ande, no manches, diablo! Le sonó el celular sote y casi me revienta mi estribo que tengo en mi oreja. ¡Ay, no! Oiga, voy a una pausa, ahorita regresamos, ¿eh? Son las 6:33 minutitos. Seguimos en la testación más tremenda, la 96.5. Ahorita regresamos, ¿eh? Ahorita volvemos.
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0: terminamos ¿qué?
1: Haciendo el amor.
0: Ay, me gusta, me encanta mucho esta canción, De la tumba de nuestro amor de banda sinaloense de Alex Ojeda. Así es, Oye, por acá decía Ramón, hola Rox. ¿Qué onda, Ramón? ¿Cómo anda o qué? Dice por acá Cinti Morales. Salud para la familia Reza en Texas. Saludos para la familia Reza que está por ahí en Texas, Me parece ser que son de Calixto Contreras. Por acá estaba checando y decían que eran de Calixto Contreras. Ya está, saluditos a toda la raza allá de Calixto Contreras, André, pues. Oigan, son los 6:56 minutitos. Y seguimos aquí en cabina, Seguimos aquí en cabina en la tremenda 96.5. Y voy con el siguiente trancazo que vamos a escuchar ya el ultimito de las 6 de la tarde de ese martesito, casi casi. Casi casi. ¡Ay! ¡Mi voz! Y lo Ramón también me mandó una foto que se está zumbando una coca de vidrio. Mire, Ramón, nos vas antojando. Ah, Dios lo perdone, Ramón. Hidrátele bien el riñón, Hidrátele bien, Ramón, porque si toma agua se oxida, no manche. No. Oye, muy cool eso, los Cardenales de Nuevo León. Llega y nos canta. ¿Y cómo es él? ¿En qué lugar se enamoró de ti? ¿De dónde es? ¡Ah! Ahí se lo vengo, es el trancazo de la 96.5.

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¡Ay, estamos poniendo de Culiacán, oiga! Se llama Y Fuiste Tú. Y no más, ¿eh? ¡Ay, qué bonita rola, eh! Algo bien. Oiga, son las 7 con 9 minutitos. Y el tema ya está listo. El tema para que usted se deje caer. Y ahora sí que más o menos entrar en sintonía, entrar más o menos en los recuerdos. Yo le dije desde un principio, vamos a ahondar en el recuerdo, ¿eh? Vamos a ahondar en el recuerdo. Así que usted dígame cuál es esa canción que le dedicaron y jamás la ha podido olvidar. A ver, los quiero escuchar, ¿eh? Los quiero escuchar, los quiero leer. ¿Cuál es esa canción que le dedicaron y jamás, jamás, jamás la ha podido olvidar? A ver, vamos viendo. Vamos viendo. ¿Alguna de Julián Álvarez? ¿Algo de Los Rieleros del Norte? No sé. ¡Ay, ay, ay! ¡Ay, soy Guasapito del 683-965-965! Buena o mala, ¿eh? Buena o mala. Si es una de Paquita, pues ni modo, se tiene que aguantar. Vamos a aguantar vara. André, pues ahí está la preguntita del día de hoy. ¿Cuál es esa canción que le dedicaron o que usted dedicó? No, no, no, no, que le han dedicado, porque si no cascaría la pregunta. No. Ahí está, ¿eh? La canción que le dedicaron y que jamás, jamás ha podido olvidarla. Por acá dice José. ¡Ah! Y lloro por ti de Enrique Iglesias. Ya se prendió. A ver, loco por ti. Loco por ti, loco por ti, loco por ti, Enrique Iglesias. No juegue, José, no juegue. A ver. ¿Sí es Enrique Iglesias? A ver, aquí está. Sí, cierto, aquí está, aquí está. A ver, loco. ¡Ay, sí, ya sé cuál es! No puede ser. Sí, ya sé cuál es. Es la... A ver, permítame un momentito. Esa está chida, ¿eh? Ese José, mira nomás, ¿eh? A ver... Pues un momento, ¿ah? Vamos a adelantarle, José. A ese corazón.

pidiendo. No es la canción que salió en la novela de Lo que la vida me robó. Sí es, ¿no? No te perdonaré. Ay, ay, ay, ya. Llegan los mensajitos, ¿eh? Ya llegan los mensajitos, no puede ser, ¿eh? Ahí está la preguntita, ahí está la preguntita. ¿Cuál es la canción que le han dedicado y jamás, jamás la ha podido olvidar? Ay, que José II le dedicaron esa a Enrique Iglesias. La de loco. ¡Ay, loco por ti! Mira más, ¿eh? Mira nomás. No, hombre, ¿a qué le digo? ¿A qué le cuento, eh? Oiga, por fin vamos a ir con algo de Julián Álvarez. Se llama Incomparable. Está bonita también, ¿eh? Ahí se la dejo, son las 7:13.

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1: Hoy estamos de regreso, son las 7 con 28 minutitos. Y dice por aquí, no, hombre, se dejaron caer, ¿eh? Neta, les hacía falta esta sección. No puede ser. Que dice por aquí el diablo. Rápidamente, vamos al cual. 6, 8, 3, 9, 6, 5, 9, 6, 5.
2: Enrique Iglesias.
3: La del color de tus ojos.
1: ¡Hala!
3: Y esa fue cuando andaba en el camión. No, y no nomás esa, fueron varias. Nomás que ahorita, así, no me acuerdo al 100 quién las canta, mi rock.
1: La del color de tus ojos.
4: ¡Chéle, mi rock!
1: ¡Ese la mate MS!
4: ¡Alumno, dijo el buen Ramón! ¡Ánimo, tata!
1: ¡No manches! Oigan, avísenme que van a gritar, por Dios. Bueno, yo no le aviso, ¿ah? ¡Ay, no! El color de tus ojos es de la banda MS. Bueno, hizo esa rolita. Dice por acá, amorcito mío de Karim León. Y aún la recuerdo cuando la escucho esa canción. ¡Amorcito mío! ¡Ay! A ver, es que se la busco. Va a hacer llorar gente ahorita. Karim León, amorcito mío. ¿Sí se llama así? A ver, amorcito mío. ¡Ah, se me hace que lo tengo por acá! Es que se lo busco por acá. Amorcito mío, Karim León. No pares. Oiga, usted dígame cuál es esa rola que le han dedicado y que jamás la ha podido olvidar, ¿eh? Ahí está el WhatsAppito, 6, 8, 3, 9, 6, 5. Saque sus traumas. ¿Qué nomás? ¿Es esa? ¿Es esa? ¿Héctor? A ver. Ay, déjeme lo adelanto, ¿eh?

0: Ve nomás, ¿eh?
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0: No, no puede ser.
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0: Mira nomás, qué bonito, ¿eh? Qué bonito, la neta. Por acá dice, ¿a quién más le nació? Hola. A ver, espéreme. ¿Qué dice aquí? No lo entendí. A ver, ¿a quién la nació o la perdona que la dedico, pues? ¿A quién la nació o la perdona? ¡Ay, no entendí! No entendí, Mr. Chucky. No lo entendí, ese mensajito por ahí. Dice por acá, la de No te extraño de los Cardenales. Y la de Eres casi hombre perfecto, jeje. ¡Vámonos, eh! No, hombre, se dejaron caer. La de... ¿Cómo se llama esa? La de Ya no te extraño. A ver, no te, Ya no te extraño. ¿No es de Los Invasores? Ay, si no sé qué sí, ¿eh? Ya no te extraño, Los Cardenales. A ver. Cardenales de Nuevo León. A ver. ¿Cómo se llama? ¿La de Ya no te amo? La de No te extraño. No te extraño. Ay, es que están medio rebujadonas acá las rolas. A ver, No te extraño. No, no le tengo tampoco por acá. Bueno, ahorita la buscamos. Dice, una morra me cantó la rola de Cristian Castro. Nunca voy a olvidarte. Zaira, te recuerdo con esa rola, mija. ¡Ah! ¡No manches! ¡Nos dio marca! ¡Nos dio nombres! Zaira, pues mira. Dice que se acuerda con la canción de Cristian Castro, la de Nunca te olvidas, nunca te voy a olvidar, nunca voy a olvidarte. No puede ser, ¿eh? Nunca voy a olvidarte. Abóchale limoncito a la herida. Vamos a buscar la rolita. Vamos a buscar la rolita. Nunca voy a olvidarte, nunca voy a olvidarte. A ver. ¿Con quién dijo? ¿Con Cristian Castro? ¿Cristian Castro? Aquí está. A ver, vamos viendo. ¡Ay, no puede ser! Nunca voy a olvidarte. ¿Mira, Zaira? Dicen que se acuerdan cuando escuchan esa canción.

voy a marcharte. Pues tú lo decidiste. Ah, yo no sabía que era de Cristian Castro, ¿eh? Para empezar. ¿Y cómo dice? Échale, échale, échale.

es de donde es. Y no más, ¿eh? Nunca voy a... ¡Ay, qué bonito, eh! Yo te juro que no. No, hombre, qué bonita rola. Ahí está, pues. Al Mister Usuario. Por acá dice Mister Usuario, ¿eh? Ahí está esa rolita. No, hombre, se están descargando bien y bonito por acá. Dice Nacho, buenas tardes. Saludos. Saludos, Nacho. ¿Cómo anda? ¿Cómo anda por ahí en Ensenado, California? Échale ganotas, ¿eh? Oiga, por mientras voy con un guapanguito. Ay, hace mucho que no sale un guapanguito, ¿eh? Y no más, ¿eh? La maquinaria norteña. Amor traicionero. Para que se ponga a bailar, ¿eh? Puro trancazo musical. En esa ahorita. Dice la mía nada. Hoy se la pongo, diablo. Ahorita se la pongo. Sin rencores, ¿eh? Sin rencores. Ahorita volvemos. Rolita y regresamos.

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1: ¡Ay, ay, ay! ¡Oiga, Isa! Si mañana no me ves, tendré que asimilar, dice Espinoza Paz, ¿eh? ¡Y no más! ¡Qué bonita rola! ¡Ay, no puede ser, ¿eh? ¡No puede ser! ¡No puede ser! Si mañana no me ves, tengo que asimilar. ¡Mira no más! ¡Ay, no! ¡Ay, no! ¡Ay, qué María nos está marcando! María, voy a despedir, por Dios. Por acá me decía el diablo que por qué no le ponía su rolita a Isaide nomás. La entradita nomás, ¿eh? Yo me acuerdo cuando salió el videoclip de esa rola. Yo casi me quería meter a la televisión, ¿eh? Yo quería ser una de las modelos de ahí.
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1: La gente sí tengo ganas de verlo otra vez. A mi chiqui baby hermoso, precioso. Rostro a rostro. Para darle su buena regañadota, la neta. No más porque quiero y se me antoja. ¿Cómo ves? ¿En qué te afecta? ¿Algún problema? No, ¿verdad?
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1: Y yo sé que me está escuchando en este momento. Así que ya te quiero ver aquí en diciembre. Para darte una buena regañadota.
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1: Ay, ay, ay. Oiga, por ahí que la neta se pusieron bien, bien, bien románticos, ese. Hasta me hizo sentir como en esas épocas de la era de la radiodifusión que se hablaban a la radio. Y decían, hey, si me estás escuchando, si estás escuchando la radio, esta rola es para ti. Es que por acá dice el Miss Usuario, dice Zaira. Si escuchas, comunícate a la radio para contactarnos. Tal Texmex que hacía la intermediaria.
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1: Ahí se perdió la magia porque no sé qué es Talmex. No supe que era Talmex. Ay, no, pero bueno, Zaira, si estás escuchando la radio, márquenos para hacer un enlace entre tú y este chico que escucha la canción de Cristian Castro, la de Nunca Voy a Olvidarte. Me encanta, me fascina la idea, ¿eh? Tan solos, ¿eh? A ver, ¿qué dice el diablo?
3: Ay, no, pero bueno, calles, hombre, deja oímos la canción.
1: ¡Ay, diablo, no manches! Me dijo que guardara silencio. ¡Ay, no! No, lo cancelamos, ¿eh? Lo cancelamos. Es que no se puede soltar la canción totalmente. ¿Qué más quisiera que fueras el sueño que se vuelve realidad? Ya con eso, ¿eh? Ya con eso, ya. Oigan, son las 7:58, seguimos aquí en cabina, la tremenda 96.5, con la complacencia nocturna, ¿eh? Ya vienen las gruperronas, por mientras voy cuerpo de la banda Tranquilosa de Monterrey. Y es que Brin nos canta también esa, ¿eh? Si alguien se la dedicó, o si la ha dedicado, la neta ganó, ¿eh?
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1: Son las 7:59 y seguimos en la cabina. Y en ese micrófono el más tremendo.

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canción tópico hermoso, precioso, perfecto. Eso, ¿cómo ser? Oiga, son las 8:29 minutitos. Y ya estamos totalmente en vivo, a todo volumen, a toda viva voz, a todo lo que da, ¿eh? Andamos al 5 de raza. Ya estamos en la frecuencia, la 96.5. Estamos en las gruperronas, Roxana Texana. Mándeme su mensaje, 618-3965-965, 2 horas de puro apapacho grupero con Roxana la Texana, así es. Así que usted manda en esta noche, usted dice qué línea seguimos, norteña, balada, tecnobanda, retro, Tex-Mex, lo que usted quiera, lo que usted quiera y mande. Ya soy lista, estoy preparada. El WhatsApp está listo, la llamada telefónica, la línea telefónica también está preparada, es el 813-8040. Buenas noches a todos nuestros radioescuchas hermosos que nos sintonizan a través de las ondas que recibieron de la 96.5. También saludotes y sean todos bienvenidos los que nos sintonizan por la aplicación, por la bella aplicación. Así que sean todos bienvenidos, amigos de la Unión Americana, amigos de los estados vecinos y no tan vecinos, Échale ganas, repórtese de una vez aquí a la tremenda 96.5 con la Rox para pedir su rolita, Saluditos a toda la gente que está trabajando, la que está cenando, tengan buen provechito. Vamos a hacerle compañía, como ya le había dicho, 2 horitas de pura música chida, Por acá ya le pagué una rola que me estaba pidiendo el diablo ayer. Y no se la he podido complacer desde ayer. Porque pues ya ve que ayer tuvimos menos tiempo, Pero estamos aquí. Por acá tenemos a Nacho. A Nacho ya tenía ratillo. Por acá Manuel nos está solicitando una canción de Bronco. La de lo que te queda. De lo que te queda. Lo que te queda con Bronco. Ya está. Por acá Víctor. Como siempre, como toda la noche, siempre mandándonos un mensajito. Dice que una canción, la de 5 de T con Tropicalísimo Apache. Ya está. Muy bien. Ese José me está solicitando una de Cuisillo. Se llama Solamente. Excelente. Miguel David ya dice: buenas noches, Muñe. Póngame la de los años viejos con los Barón de Apodaca, por favor. Con saludos hasta San Luquitas de Ocampo. Excelente, excelente. Oye, ¿para qué el usuario estaba diciendo? ¿Tú eres la Tex-Mex? ¿Que no es la Texana? ¿Sí? Pues que no tendría que ir en la Tex-Mex. Es que el Tex-Mex es un movimiento, un género de música. Pero hombre, está bien, No sé qué hiciera Zaira que se reporte. Dice: mi Rox, te encargo la rolita de Mundo Engañoso. Ay, porfas. Esa tía, claro, obviamente. Obviamente. Oye, pues, ¿qué le parece si le damos play a estas primeras cortesías que nos andan llegando por aquí? En la cabinita, aquí en el WhatsAppito, 6839-965. Primeramente tenemos al Bronco con su tema, a la chistosa. Por acá saltó un botonzón. Y nomás, lo que te queda. Lo que te queda de Bronco. Ahí se lo dejo. Son las 8:32. Sean todos bienvenidos. Y muy, pero muy buenas noches de martes.

Ay, solamente llamé, dice los juicillos, oigáis, a la rolita a cortesía de José II. Oigan, vamos con la siguiente rola y es que llegan los Barón de Apodaca porque vienen y nos cantan. Miren nomás, ¿eh? ¡Ay! Los años viejos. Viejos, viejos. Años viejos. Ahí sí lo digo, ¿eh? Son las 8:43.

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1: Hola, hola, a ver si me pone la de la nena con pequeño musical, la original, por favor. Un saludo aquí especialmente para Hugo.

musical, oiga, y con su tema, mira cómo baila la nena. Ay, qué chida rola, ¿eh? Saludos a mi buen amigo Jesús Santos, que desde la tarde me pedía canciones. Ay, discúlpeme, pero no podía complacerlo, ¿ok? Ahorita sí complazco a toditita la raza, ¿eh? Ay, ay, ay, qué bonito. Oigan, pues los que no prenden en su radio, sean bienvenidos, ¿eh? Están, por supuesto, en la sintonía perfecta. En la sintonía que mi Dios y la señal y todo, y lo trajo hasta aquí por algo lo trajo, así que ni se me vaya, ni se me vaya, ni le cambie, ni le raspe, ni nada, por favor, ¿eh? No le vaya a mover nada a ese radio si me está escuchando, por favor, por favor. Mándeme su WhatsApp mejor, ¿eh? Mándeme su mensajito, lo complazco. Se ingre aquí en este programa, se ingre en la estación, se ingre aquí en la compañía y se ingre con el programa, ¿eh? ¡Ay, qué bonito! Oiga, ¿para qué nos vamos directamente a leer saluditos, a mandar saluditos, a complacerlos, a papacharlos? Claro que sí. Por acá el buen amigo Cosme me está solicitando un tema. Un tema... ¡Uy, no, eh! No puede ser. Mire, Cosme, usted me acaba de dar directamente en un recuerdo que yo tengo. Fíjese que esa agrupación, yo me acuerdo, le voy a contar mi experiencia, le voy a contar sobre la canción, le voy a contar mi experiencia. A mí, la neta, pues ni me hicieron quinceañera, ¿eh? Entonces yo fui siempre muy bailadora y yo me quería ir a los bailes. Entonces, a mi mamá me dejó ir primeramente a un baile al 5 de febrero. Saludos para la raza del 5 de febrero. Y luego, después, en marzo, iba a venir este grupo a San José del Molino. Entonces, yo era súper fanática. Ahorita ya realmente no escucho el grupo Agua Azul, el conjunto Agua Azul. Ahorita ya no lo escucho casi, casi. Pero yo estaba, pero que lloraba por ir a ese baile. Mis hermanos me llevaron. Hasta me pagaron mi boleto y todo el rollo porque era una pobre ingrata. Ay, pero esa canción, me acuerdo que por ahí una de mis hermanas me decía, oye, quiero traer este grupo. Y yo le decía, ¡poco! Sí, están diciendo que lo van a traer porque pusieron a elegir entre Legítimo, entre Conjunto Agua Azul y entre muchos otros grupos. Y ganó Conjunto Agua Azul. Entonces yo empecé a escucharlo. Y esta canción se me hacía muy bonita por ese... Primeramente por los acordes, que está así como en pianito. Entonces yo decía, no puede ser. Y ahorita que me lo pidió Cosme, dije, no manches. Es un recuerdo bonito de cuando yo empecé a ver a los bailezones de más o menos de 15, 14. Porque dije, ¿Ya pa' qué? Estoy aquí, pues, ya quiero los bailes, ahí quiero mover el botellón. Ándale, pues, que ahorita soy mala de las rodillas. ¿Para qué hizo la tía? Falta mi rola, Rox. Ahí voy, tía, good moment, please. Después de la de Cosme, tía. Después de la de Cosme, tía, ¿ok? Porque si voy agarrando orilla. Discúlpeme, tía. Ahí voy. No me presione, tía. Ahí voy, please. Dice Maraca que si le pongo la rola de... Dice, ya soy en sintonía la tremenda 96.5. Y le quiero, por favor, pedir la rolita de El Diccionario con Conjunto Agua Azul. ¡Ay, no puede ser! Excelente. Dice Maraca Jerónimo... Buenas noches, mi Rox. Me voy a complacer con el tema. Quiero tu vida con el grupo Flamingo. Muchas gracias y que pases bonita noche. Saludos, mi buen amigo Jerónimo. Claro que sí, ¿eh? Claro que yes. Ya sabe que yes. Por mientras, vamos a ir con eso, pues. Y después con la de la tía, que es de Mundo Miranda. Es la de la engañosa. El engañoso, ya está, tía. Muy bien, excelente. Bueno, nos vamos con eso. Se llama y se titula. Con el pura intro, y la neta, me acuerdo, ¿eh? ¿Qué nomás? Hasta aparezco el señor borrachillo. Ahí se lo dejo, es Conjunto Agua Azul y su tema se llama El Diccionario.

ayúdame, ¿eh? Es que estoy estudiando la mejor manera de llegarte al corazón. Hoy ya nos vamos rápidamente con ese tema de la tía para todos los reescuchas, ¿eh? Y es que llega Lalo Mora y nos canta. ¡Ay! Mundo engañoso. Y no más, ¿eh? Son las 8:58 y está en los grupos Roya.

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2: Oiga, ya somos de regreso, son las 9:07. Oiga, y hace un buen ratito me estaba marcando por acá, detrás de micrófonos, mi buena amiga Erika, que hasta me dijo, ¿qué onda? Y yo le dije, ¿qué onda, Erika? ¿Qué rollo? ¿Cuál rolita quieres escuchar? Y me dijo, la de Amor como el Nuestro, de José José. Hasta me la cantó, dijo, Amor como el Nuestro, no hay más en la vida. Y yo no así hice, la neta, ahí me gusta que me escucha, tenga iniciativa, oiga. Ahí me gusta que la cante, que diga, no, hombre, esa. Que si no se la sabe, ¿cómo se llama? Porque, bueno, en realidad, me dijo que se llamaba Amor como el Nuestro, pero se llama La Almohada de José José. Dijo, ¿sí se puede, José José? ¡Claro, claro! ¡Aquí es el apapacho! ¿Qué quiere escuchar o qué? Si no es de regional, si no es de tecnobanda, es retro. Si no es de retro, es Tex-Mex, norteño, lo que usted quiera, lo que usted quiera y mande. ¡Claro que sí! Y dijo, le dije, ¿dónde no me escuchas o qué onda? Dijo, por acá, en la Colonia Morelos. Saludos, pues, Erika, hasta la Colonia Morelos, ¿eh? ¡Qué buena rolita te acabas de solicitar! Entonces ahorita vamos a ir con esa rolita. Mientras tanto, por acá dice Ramón, me está pidiendo una del mariachi Loco, quiere bailar. Ya está, excelente. Dice Eduardo, también eres bien chivo, también Rox. Por eso no te dejaban, ¿por eso qué? No te dejaban ir a ver Agua Azul. Es que no, yo fui, pero porque dije, no, pues ya no me hicieron quinceañera, ¿ya qué? ¿Ya qué? Ya no tenía, él tenía ilusiones perdidas, muertas. No, pero no fue por eso. Bueno, sí he sido muy inquieta, la neta. Sí he sido muy inquieta, así como hablo, así soy, ¿eh? La neta sí he sido así muy inquietona. Para que dice Jesús, ¿quién fue que me solicitó la rolita de la nena? Dice, gracias, a ver si me complace con otra liberación, la del paso del pingüino. Y un beso tronado a Hugo. Pues quién sé quién será Hugo. Bueno, salud para Hugo. Ya se me dio risa, ya ven, no manches. Yo pensé que ya no tenía tos, Dios mío. Hiperactiva, ándele, he sido muy hiperactiva, Ramón. Exactamente, yo he sido muy hiperactiva. Soy ansiosita. Si me están platicando, yo estoy moviendo un pie, me estoy moviendo y todo el rollo, pero no es que tenga ansiedad. A veces sí. Pero siempre he sido así muy rapidita, como que no, esto, así. Y pues así ha sido, Ramón. ¿Cómo ve? Por eso estoy aquí, Ramón, por hiperactiva. Ay, para sacar el gustote que traigo aquí, echarme gritos, reírme, hablar y todo el rollo. Oiga, bueno, pues bajamos poquito más la sintonía, bajamos poquito más el volumen o el ritmo, podría decirlo, de las gruperonas. Porque a continuación llega José José y nos canta La Almohada. Saludo para Erika, que nos escucha por allá en la Colonia Morelos. Ahí se la dejo, son las 9:10.

Rox, buenas noches. ¿Me puede poner, por favor, la del mariachi loco, por favor? Eso es, sí, yo.

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1: Hola, hola chica, ¿cómo está usted, hermosa? Oiga, a ver si me complace con una canción aquí molestándola, como ya sabe que yo soy. A ver si me complace con el conjunto, una canción del conjunto Primavera, por favor. La canción se llama Amor Fingido, por favor. No se le encargo, señorita. Saludos, buenas noches. Buenas noches. Amor Fingido con el conjunto.

no, hombre. Oiga, me voy con la siguiente rola. También al norteño sax, diría yo. Porque hacemos Emilio Meléndez, llega. Mira más, ¿eh? Llega. Los Rebeldes del Bravo con la canción La Traidora. Saludos para mi amigo Jera, que es quien solicita esta rolita. Eso, Jera, pura rola chida, ¿eh? Mira más. ¡Ay! Que suene, que llore el saxofón, Jera. Saludos hasta el tobozote. Ahí se lo dije, son las 9:21.

equivocación. Nos cantan los Rieleros del Norte. Qué bonito, ¿eh? Qué precioso. Qué precioso programa, qué preciosa gente, qué precioso público. Oiga, me voy con ese tema y es que llegan los caminantes. Por acá me estaba marcando el buen amigo Lorenzo para solicitarme una cumbiecita de los caminantes. Así es, ¿eh? Lo metemos al aire, vamos a ver qué rollo, qué rollo. Eso ya colgó. Ah, qué caray, hombre. No, hombre, ¿para qué me cuelga, Lorenzo? A ver, vamos pues con esa rolita para su señora esposa, la señora María de Lourdes Rodríguez y Fuentes, que nos escucha por allá en la colonia de Alacrán. Ahora sí, para que no se me olviden, ahora sí apunto los saludos, apunto las rolitas, ¿eh? Y de la colonia. Ahí están los caminantes. Esto ya se prendió, ¿eh? Ya se prendió. Ya encendimos el cerro, las milpas y toditita la pradera. ¡Ay! Linda Raquel, 29 con 28, 28, saludos para todas las Raqueles, ¿eh?

0: Ay, soy Antonio Aguilar y con 4 meses me voy con una y otra y otra. Ay, miren qué loquillo. Oigan, solo ahí con 35 minutitos. Mucha complacencia. Por acá. Dice Berenice Velázquez. Hola, saludos a la raza Belisario Domínguez y Nacosari. De parte de Berenice Velázquez. Gracias, linda. Gracias y de nada, ¿eh? Échale ganas, Berenice. Saludos para la raza de Belisario y la gente hermosa, preciosa de Nacosari. Claro que sí, para toda la ranchería, pues por allá, ¿eh? Ya está. Saludos. Por aquí dice Richard. Hola, Roxanita, ¿cómo estás? Buenas noches. Por la de hoy se acordó de mí. Del grupo Impacto de Montemorelos. Que pases una linda noche, texana. Ya está. Saludos, Richard. Claro que sí, ya viene su rolita. Esta de Impacto de Montemorelos, ¿eh? Saluditos hasta San Ángel. Y allá nomás la tremenda. Como debe de ser. Por acá tenemos un mensajito. No le entendía el audio porque me pedí una canción. Y dije, ay, Jesús, pues. Es que no entendía al nombre de la canción. Y por acá le dije, ¿qué onda? ¿Cómo se llama la rolita? Genios trabajando, excelente. Y por acá detrás de micros también me marcaba el buen amigo Goyo. Dice que va de Tepehuanes a Vicente Guerrero. No, hombre, qué bonito, ¿eh? Que lleva para su casita. Y pues que le alegro la noche, como todas las noches. Y eso me encanta, me fascina y me pone muy, muy feliz. Como siempre, agradeciéndole la sintonía, agradeciéndole que le prenda su radio. Que me marque, que me mande mensaje, que me diga, Rox, la neta, te la rifas con la música. Rox, neta, te la rifas. Y me dice que ojalá que siempre tenga el carisma, siempre tenga la alegría. Ahora sí que la forma de ser. Espero y sí, ¿eh? Y espero conservar mi forma de ser, mi actitud, mi alegría, mis ganas de comerme este micrófono. No, hombre, mis ganas de alegrar la noche. Y créame que siempre va a perdurar, ¿eh? Porque aquí estar detrás de este micrófono, aunque yo no lo vea, aunque no lo vea, de verdad, es un amor, la neta. Es un cariño que yo le tengo a todos los redescuchas que prenden su radio, ¿eh? Es un cariño sincero, así como dijo la canción, es un cariño sincero lo que yo siento. Y pues es un placer, de verdad, no sé a cuánto les alegre la noche, no sé cuánto. He sido testigo de muchos viajes que me llevan, que me traen, que esto, que el otro. Es un placer, un privilegio que usted solamente me da, ¿eh? Nadie más, porque gracias a usted, pues yo estoy detrás de este micrófono, la neta. Las cosas como son, ¡ay, no más! ¿Y qué? Y sin pegarla de más, como dijeron los dos carnales, sin pegarla de más, es lo que es, la neta, nomás lo que es. Yo, gracias a ustedes, estoy detrás de este micrófono. Así que saludos, Goyo, a toda la raza Vicente Guerrero, a toda la raza. Me escucho bien politicota. No, hombre. Saludos para toda la raza de Vicente Guerrero, para toda la raza de Tepehuanes, para toda la gente hermosa, preciosa que nos sintoniza en los municipios, ¿eh? En especial para usted, Goyo, que con cariño le mando un saludote. Me está solicitando una rolita de los nuevos rebeldes. Se llama Anillo Grabado. Le dije, no, hombre, dije apunto porque se me va. Dijo, sí, sí me he dado cuenta. Y llora. Ay, no, qué cosas. Oiga, pues de que fui al corte, ahorita regresamos con más música, ¿eh? Con más música y nos queda media horita, 22 minutos exactamente, de esta complacencia nocturna. Que me la estoy pasando súper cookie, ¿eh? No me quiero ir. Me la estoy pasando hiper mega guau, Ramón, ¿eh? Ya salió Ramón a decirme mua mua. Ya ver. Ya se me dio tos. Ay, no. Oigan, dejemos el corte, ¿no? Ahorita regresamos y le pongo una tras otra. Ahorita regresamos. Estamos en la frecuencia, la más tremenda. La 96.5. La complacencia nocturna, por supuesto, las gruperas. Que suenan bonito de noche. Y se oyen y se escuchan, se sienten y se lloran mejor bajo las estrellas. Ahí regreso.
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15: Buenas noches, chiquito y hermosa. Ay, de favorzote, ¿me puede complacer con la canción Genios Trabajando? Es martes, ya con esas de primavera se me hace que sí. Se me andan cruzando los cables ahorita. No, ahorita hay que ambientarnos ahorita. Esas son para el jueves, el viernes, las de primavera. Esa es de rompe y rasga. Ay, por favor, sorte. Genios Trabajando. Excelente noche para todos.

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baila, baila, y como el pingüino baila, y no, ¿sí? Es Grupo Liberación con el baile del pingüino. Baila, baila, como el pingüino, baila, baila, no, hombre, qué chidota, ¿eh? Oigan, yo soy 9:57, es hora de despedirme, es hora de decirles adiós. Pero recuerde que mañana nos escuchamos en punto a las 12 del mediodía para seguir con los rencazos. Ya de miércoles, mitad de semana, mañana de semana. Mañana mitad de semanita, en el mero 24 de junio, día de San Juan. El mero día de San Juan. Mañana ponemos esa rola, ¿eh? Con esa inauguramos la de Paraíso Tropical. Esa rolita, esa rolita. André, pues, oigan, por supuesto, agradeciéndole que le haya prendido su radio, agradeciéndole que haya puesto un granito de arena. Ese granito de arena, ya sabe que es una gruperrona. Una rolita bonita, una rolita movidita, a su consideración, a su gusto. Y qué bonito suena, en toda la mezcolanza, pero se mezclan sonidos bonitos, sonidos suaves, sonidos norteños, retro, románticos y todo el rollo, ¿eh? Pues fue un placer, fue una alegría, fue una satisfacción y un privilegio haber estado aquí con ustedes, ¿ok? Yo soy Roxana Texana y gracias por hacer que las gruperronas cada vez suenen bien y bonito, ¿eh? Bien y bonito. Recuerde también que cada una de las rolitas que sonaron son canciones bonitas que nacieron para suspirar, para enamorar y para quedarse en la memoria. Porque el amor, cuando es verdadero, también se queda en forma de canción. Así es, ¿eh? Así merito es. Exactamente, porque el amor al desamor y a la tragedia también se le compone, también se lanza por la radio, por la tremenda, por las gruperronas y por supuesto por las ondas que recibieron será 96.5. Gracias por hacerme como locutora, gracias por hacer las gruperronas y gracias por hacer la tremendona. André, pues, apago micro, apago luces. Yo le digo hasta mañanita. Que tenga una excelente noche, hay que recargar pilas y mañana nos escuchamos. Los que andan en carretera, saludos y que lleguen con bien a su casita. Ándele pues, ¿eh? Gracias Branco, gracias Poblados y gracias Unión Americana. Me voy con algo de Marco Antonio Solís. Se llama Mi Eterno Amor Secreto. Ándele pues, son las 9:59. Hasta mañana, bye bye, muchas gracias.

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2: Hoy, Revista del Consumidor Radio. Polvo, lluvia, tráfico. Nuestro coche aguanta de todo, pero mantenerlo limpio no tiene por qué ser un lujo. Hoy te enseñamos cómo preparar un shampoo para lavar el auto. Anota la receta y dale a tu auto el brillo que se merece.
3: Y en otros temas, la fiebre mundialista está aquí, pero ojo, haz que ruede el balón y no tus gastos.
2: Si quieres saber cómo evitar que la pasión mundialista te deje fuera del juego, quédate en la Revista del Consumidor Radio.
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2: En la actualidad, crear nuestras propias tecnologías domésticas es la opción ideal para elaborar productos básicos con ingredientes de calidad y muy accesibles.
3: Lo mejor, no tenemos que buscar por horas lo que necesitamos, ya que lo encontramos en tiendas de materias primas y droguerías. Por eso vamos a preparar nuestro propio shampoo para lavar el auto. ¡Manos a la obra!
2: Recuerda que cada receta está aprobada por el Laboratorio Nacional de Protección al Consumidor. Los ingredientes que vamos a utilizar para hacer 750 mililitros son una taza de agua purificada, una pizca de colorante vegetal azul, una cucharada sopera de cera de carnaúba, dos tazas de lauril éter sulfato de sodio y cuatro cucharadas soperas de polisorbato 20.
3: También vamos a necesitar los siguientes utensilios: una taza medidora, una cacerola con capacidad de 2.5 litros, un embudo, una cuchara sopera y una botella de plástico de 750 mililitros con tapa. Su preparación nos va a tomar nada más y nada menos que 25 minutos. Sin duda, una gran ventaja.
2: Para poder elaborar nuestro champú para auto, comenzamos vertiendo el agua en la cacerola y la calentamos. Una vez caliente, agregamos polisorbato 20 y revolvemos. Cuando el agua esté a punto de hervir, agregamos una cucharada sopera de cera de carnaúba. Agitamos hasta que se incorpore por completo y dejamos hervir durante 3 minutos. Retiramos del fuego, agregamos el lauril éter sulfato de sodio y removemos suavemente. Después incorporamos el colorante y mezclamos hasta que el color sea uniforme.
3: Por último, con ayuda del embudo, envasamos nuestra mezcla en la botella de plástico y colocamos una etiqueta con el nombre del producto, la fecha de elaboración y de caducidad. En este caso, considera que su tiempo de caducidad es de 6 meses. Finalmente, pero no menos importante, hay que guardarlo en un lugar fresco y seco, fuera del alcance de niñas y niños. ¡Y listo! Tenemos nuestro propio shampoo para auto. Para usarlo, toma en cuenta que para 10 litros de agua se deben disolver aproximadamente 15 mililitros de shampoo. Al final del día, apostar por las tecnologías domésticas no es solo una forma de ahorrar, es tomar el control de lo que consumimos.
2: Si quieres aprender a preparar otras tecnologías como crema de cacahuate, gel para el cabello o jabón líquido corporal, puedes visitar nuestro canal de YouTube, Profeco TV.
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2: La fiebre por la Copa Mundial de Fútbol 2026 ya está aquí y con ella la emoción llega a su punto máximo. Seas aficionado o no, el ambiente festivo invita a participar en celebraciones que, sin planificación, pueden desbordar tu presupuesto.
3: Entre las suscripciones para ver los partidos, la playera oficial o las salidas con amigas y amigos, los gastos se pueden elevar. Por eso, consumir de manera inteligente te permitirá disfrutar la intensidad del torneo sin poner en riesgo tu estabilidad económica.
2: No se trata de no gastar, sino de hacerlo con conciencia. Si vas a comprar productos alusivos con responsabilidad, evita hacer gastos con cargo a tu tarjeta de crédito. Además, para que tus finanzas no reciban una tarjeta roja, considera las siguientes reglas del juego.
3: Establece un presupuesto y define cuánto gastar en artículos y celebraciones sin descuidar tus gastos fijos. Compara precios antes de comprar y elige siempre establecimientos formales.
2: Guarda tus comprobantes, ya que son tu única defensa para cambios, devoluciones o aclaraciones. No olvides que la propina es opcional, ya que es una gratificación voluntaria por el servicio, no un cargo obligatorio.
3: Reflexiona antes de gastar y pregúntate si realmente necesitas el producto o si el lugar donde verás el partido justifica el gasto. Disfruta sin la camiseta oficial. Puedes vivir la emoción del fútbol sin necesidad de gastar de más.
2: Y hablando de camisetas, puedes consultar los costos de los productos oficiales en diferentes establecimientos en el programa ¿Quién es quién en los precios? Pero el precio no es lo único que debes vigilar. En plena fiebre mundialista, las imitaciones y los productos de baja calidad están a la orden del día. Por eso, si vas a comprar algún producto, revisa la calidad de los materiales. Examina las costuras, acabados y resistencia para detectar productos de baja calidad.
3: También verifica el empaque, ya que los artículos originales tienen sellos, hologramas y etiquetas de licenciamiento oficial de las marcas deportivas. Fíjate bien en la nitidez, la calidad de impresión y ortografía de las etiquetas. Las imitaciones suelen tener errores o empaques deficientes.
2: Recuerda comprar en tiendas o distribuidores oficiales. Es la forma más segura de garantizar la autenticidad del producto y hacer valer tu garantía. No te confíes. Aunque la compra sea digital, no debes de bajar la guardia.
3: Para evitar fraudes en tus compras en línea, toma en cuenta las siguientes recomendaciones. Compra en sitios seguros y verifica que la dirección comience con https://. Tenga certificado de seguridad vigente y ofrezca métodos de pago confiables.
2: Comprueba la identidad del proveedor. Asegúrate que el comercio tenga domicilio físico, teléfono, correo electrónico u otros medios de contacto. Consulta la reputación de la tienda y busca opiniones o referencias de otros compradores antes de pagar.
3: Lee los términos y condiciones. Hazlo para evitar sorpresas y conocer las políticas de envío, cambios y devoluciones. Analiza la descripción del producto y revisa materiales, talla, colores y dimensiones. Compara las imágenes con el original y verifica que el número de modelo coincida. Desconfía de las gangas, ya que si el precio está muy por debajo del valor de mercado, es una señal de alerta.
2: Para compras en línea más seguras, consulta el monitoreo de tiendas virtuales ingresando a www.profeco.gob.mx/tiendas virtuales. Ahí te decimos si el comercio es transparente con sus medios de contacto físicos, métodos de envío, precios claros en moneda nacional y políticas de cancelación.
3: Ya para cerrar, recuerda que la Ley Federal de Protección al Consumidor, en su artículo 12, establece que el proveedor tiene la obligación de entregar factura, recibo o ticket de compra. ¡No te vayas sin él! ¡Es tu respaldo! Recuerda que no necesitas gastar en exceso para disfrutar del Mundial. ¡Vive la emoción del fútbol con un consumo responsable!
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Son las 12 con 23 minutos.

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Son las 12 con 46 minutos.

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Es la 1:36.

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Es la 1:47.

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Son las 2 con 16 minutos.

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Son las 3 con 25 minutos.

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Son las 4 con 38 minutos.

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Son las 5 con 34 minutos.

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Son las 5 con 41 minutos.

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Son las 6:27.

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6: En Canal 15, ahí nos puedes sintonizar, ya sea en la señal abierta o en los sistemas de televisión por cable. Hay varios sistemas de cable, uno de ellos es Cosmo Cable, que cubre pues varios municipios, muchos municipios del estado de Durango. También estamos en la internet. Nuestra página de noticias es notigram.com. Ahí está toda la información y también está la transmisión del noticiero. O si gusta usted en redes sociales, bien sencillo, en el Facebook, ahí no tiene pierde. Notigram Durango, ahí está la transmisión en estos momentos. Podemos incluso interactuar y desearnos los buenos días. Una mañana hermosa, por cierto, ¿eh? También estamos en las aplicaciones. La aplicación de El Órale Que Chiquito, entre a su tienda de aplicaciones, así se le llama, ya sea en Android o Apple, y ahí vas a encontrar lo que viene siendo El Órale Que Chiquito. Lo descargas y ya se te queda ahí en tu teléfono, en tu tableta, en tu computadora, y a un clic así de sencillo, abres la información. Y acá abajito dice en vivo, y mira, ahí estamos transmitiendo en lo que estoy aquí. También estoy acá, ahí en la aplicación, bien sencilla. Y esta aplicación pues la puedes llevar a cualquier parte porque está a través del internet. Sí, hasta en Estados Unidos, dígale al paisano, dígale al hermano, al familiar, que ya nos puede acompañar a través de una aplicación así de sencilla como lo es El Órale Que Chiquito. Mi nombre es Antonio Gaitán. Le comentaba que es una mañana hermosa, bien bonita. Está el cielo despejado, está fresco, 16 grados centígrados. En ese momento, si sales tú a caminar o cuando sales en tu vehículo o cuando sales caminando, que vas a esperar la ruta, no te pongas los audífonos, porque luego la gente dice, ay, voy a ponerme acá unas rolitas. No, no, no, no. Unos minutos si gustas y escucha. Es hermoso escuchar también lo que hay a tu alrededor. No escapemos tampoco. Unos minutos nada más y luego ya ponte la música o escucha las noticias ahí a través de tu recorrido. Pero daste solamente unos segundos. Es bonito escuchar a los pajarillos, por ejemplo. Andan ahí revoloteando, emocionados por un día más de vida. Y así dice, ay, sí, pajarillo, yo también ando bien contentote, ¿no? Un día más de oportunidad de poder hacer lo que queramos. Lo que se tenga que resolver, se va a resolver. Y lo que no, pues no pasa nada. A final de cuentas, disfrute usted este miércoles, que por cierto será un día caluroso. Vamos con lo que nos comenta Víctor Hugo Randeles de la Comisión Nacional del Agua. Nos envía la información de este miércoles 24 y dice que hay un canal de baja presión en divergencia en altura y el ingreso de humedad del Océano Pacífico que va a originar chubascos y lluvias moderadas a fuertes en la Sierra Madre Occidental. Sí, Sierra Madre Occidental, ya sabe que esto abarca pues varios estados del norte del país, incluyendo la parte serrana de Durango. El ambiente muy caluroso, la onda de calor que cómo ha durado, Principalmente en Baja California Sur, Sonora, Sinaloa, Durango, Chihuahua y Coahuila. Iniciando a partir de este día en Baja California, también en Nayarit, en Jalisco, en Colima, en Michoacán y Oaxaca. Así que el calor abarca a partir del día de hoy, esta onda de calor abarca más estados de la República. Para este miércoles se prevén lluvias ligeras a moderadas, no tan fuertes, máximo por ahí 10 milímetros en la Sierra Occidental. Pueden ustedes observar en el mapa claramente en qué municipios va a llover. Allá en Tepehuanes, en Topia, en Tamazula, en Canela, Santiago, Papasquiaro, Otae, San Dimas, Pueblo Nuevo, Mezquital, una parte de Xúchil, una parte de Durango, sí, donde tenemos sierra. Y el resto del estado, Nanay, Narnia, decía un amigo. ¿Qué ha pasado? Narnia. El resto del estado, nada de lluvia, incluyendo Durango capital, ahí lo pueden ver como una estrellita. Todos los demás municipios no tendrán lluvias, ni El Oro, ni San Bernardo, ni Indé, ni Coneto, ni Nuevo Ideal, ni Canatlán, San Juan del Río, Pánuco de Coronado, Guadalupe Victoria, Puanas, Nombre de Dios, Vicente Guerrero, Cuencamé, Nasa, San Luis del Cordero, San Pedro del Gallo, Hidalgo, Ocampo, Mapimitla, Gualilo, Gómez Palacio, Lerdo, Simón Bolívar, San Juan de Guadalupe, Santa Clara, todos estos municipios, la gran mayoría, mire, nada de lluvia para el día de hoy, y según el pronóstico, a corto plazo, pues vean ustedes, igualito, jueves, viernes, el sábado como que ahí aumenta un poquito la nubosidad acercándose al Valle del Guadiana, ya le platicaré más adelante si es que el fin de semana se esperan lluvias para Durango capital. Lo que sí es que se espera un calor, ay mamita. Mire, estamos amaneciendo a 16 grados y subirá la temperatura por alrededor de los 35 grados centígrados. Lo que está ahí entre lo caluroso a lo muy, muy caluroso. Y estas condiciones de mucho calor, tómalo en cuenta, sol muy fuerte, una radiación muy fuerte y altas temperaturas van a permanecer los próximos días, el resto de la semana. Y lo digo que lo tome en cuenta porque hay que hidratarse bien, no se exponga abajo los rayos solares en las horas pico, y bueno, use cachucha, sombrero, sombrilla, bloqueador, porque sí, de por sí, ya está uno prietillo. Y ahora con las temperaturas así, pues peor. Tantito viento, no, realmente el viento va a estar muy, muy moderado, no me está marcando viento. Y así las condiciones para este miércoles, entonces, el pronóstico que me voy a poner hoy, póngase ropa fresca, agradable, rica, siéntase cómodo, si es de los que le gusta alguna bermuda, algún chor, va, alguna faldita, disfrútela, ahorita va a estar para que usted pueda andar a gusto en lo que todavía, principalmente en las escuelas, están pues en actividades escolares. Se acerca el verano, Se acerca el verano y dicen que vendrá lluvioso. Y mire, precisamente hablando de cómo viene el verano, vamos con la portada de El Órale Qué Chiquito. ¿Cuáles son las principales noticias que el día de hoy se comentan? Ayer entró en sesión el Consejo Estatal de Protección Civil y se declaran en sesión permanente. Ahí precisamente invitaron a nuestro amigo Víctor Hugo Randeles de la CONAGUA, quien les informó cómo vienen en cuestión de ciclones, tormentas, lluvias, cómo cierra junio, pues ya prácticamente nos queda una semana, cómo viene julio, que si la canícula, que si agosto con el monzón mexicano. Lo que sí, en esa reunión del Consejo Estatal de Protección Civil que estuvo pues encabezada por el secretario general de gobierno Héctor Vela Valenzuela, y ahí se encontraban también las fuerzas militares, ¿sí? En Protección Civil participamos todos, autoridades estatales, municipales, federales, Ahí estaba Arturo Galindo, quien es el coordinador estatal de Protección Civil, pues tomando nota rápidamente, ¿no?

0: a ver qué pasó, y luego que la tormenta, y que los huracanes, y que el Pacífico, y que si entra un ciclón por el Atlántico, pero que si bordea por acá, y que se agarra por el Golfo de México, y que si baja acá por Tamaulipas, ¿no? Y ese también nos va a llegar. Y tomando nota, Arturo Galindo, para coordinarse ya con cada uno de los municipios. ¿Qué nos dicen en esta sesión de Protección Civil? Que se esperan lluvias 25% por arriba del promedio anual o del promedio histórico. ¿Qué tanto llueve en julio? Ah, pues va a llover un poquito más. Oye, ¿qué tanto llueve en agosto? No, pues que va a llover un poquito más. Y empiezan a hacer los cálculos. Pues, ¿cuántos milímetros caen en agosto? ¿Cuántos milímetros caen en julio? El detalle es que si fueran lluvias regulares, por así decirlo. Oye, está lloviendo hoy. Ah, está lloviendo hoy. Ya cayó tantos milímetros. Ok. Mañana va. Ah, ya llovió otro poquito. Ah, le vas juntando, ¿no? Como que a chorrito y chorrito y a chorrito le vas llenando, ¿no? No. La situación es que la interacción de la canícula durante julio, la situación del monzón mexicano durante agosto, son pronósticos, ¿eh? Puede generarnos, sí, esta cantidad de lluvia que no es para espantarse. Ay, 25% más. Ah, no es así como, ah, qué miedo. No, el detalle es que viene de manera irregular. O sea, haz de cuenta que dicen, oye, hoy no llueve, mañana tampoco, no, mañana tampoco, no, no. Y luego de repente, ay, te va un baldazo, órale, de trancazo, como si se aventaran una de esas que andan jugando en el barrio, ¿no? Que llenan las bombitas, los globitos, los globos de agua. ¿Sí jugaban eso, Parker, todavía? Todavía juegan eso. Qué bonito, qué divertido. Ah, vamos a llenar y avientas el globo y ¡puf! Así haz de cuenta que de pronto puede ser que las lluvias nos lleguen así. Andas tú bien tranquilo, como pasó el otro día, ¿no? Bien tranquilo, así como, no, no está lloviendo. Ni el paraguas voy a sacar y de repente, órale, y tengo un baldazo, el baldazo de agua. Ese es el detalle. Por eso Protección Civil dice, ok, voy a estar en alerta permanente para estar informando de manera muy oportuna cómo viene el clima, qué nos espera, qué acciones preventivas tengo que hacer y cómo puedo reaccionar ante una contingencia. Le avisan a los municipios, ya saben algunos, oye, atento porque el río, que el arroyo, que la llave, que hay que tener por ahí listo cualquier situación de albergue, hay que estar preparados. No es un tema de que nos estemos asustando, no, es un tema de alerta prevención para poder estar listos ante una temporada de lluvias que viene así, poquito arriba de lo normal, pero de una manera muy, muy irregular. Por eso está en portada hoy de El Órale Qué Chiquito esta información en primerísima y estaremos atentos como medio de comunicación para informarle a usted, como lo hacemos todos los días, de manera muy oportuna. ¿Qué más viene en este importante medio de comunicación? Bueno, precisamente en materia de agua. Ayer les entregaron equipo nuevo, maquinaria. Mire, esto es para desasolvar. Obviamente dices, bueno, oye, pues hay que mover, que hacer un bordo o quitar un bordo. Rápido, ahí tenemos una máquina, aguas del municipio B, y a moverle para que pueda en un momento dado dar una atención de una zona que estén reportando. También les entregaron camionetas nuevas a los de aguas del municipio de Durango. Yo pregunté, dije, oiga, ¿usted es el que anda cortando el agua? Sí, déjele poncho la llanta. No, son para atender cualquier denuncia. Ya sabe que aguas del municipio pues tiene una línea de atención. La gente llama, dice, oiga, tengo un problema del servicio. Oiga, tenemos este problema en el pozo. Oiga, tenemos esta situación en la colonia, en la calle. Bueno, ahora con estas unidades nuevas, la promesa es que van a atender de manera más rápida y oportuna cualquier reporte ciudadano. Son 82 unidades nuevas, es el renovado parque vehicular de aguas del municipio de Durango. Esta entrega fue encabezada por el gobernador Esteban Villegas y el alcalde Toño Ochoa. La inversión ronda por alrededor de los 30 millones de pesos en parque vehicular. Y repito, estos vehículos van destinados a la atención de fugas, trabajos de drenaje, desasolves, mantenimiento de infraestructura hidráulica y reportes ciudadanos. Es parte de lo que ayer, el otro día platicamos con Jesús González Smith, usted lo recordará, el tema del servicio, la atención y de que pues no le falte agua y que también no falle el drenaje, y más ahora que vengan por ahí las tormentonas, ¿no? Por cierto, ayer nos comentaban y se confirmó después de la tormenta que cayó antier, el colector Jalisco, todavía no lo terminan, pero ya jarro, ya rundo. Ya dice, oigan, no se inundó la Jalisco, ¿eh? No se inundó, dijo, y apenas va al 80% del colector, ya no nos falta algunas conexiones, lo vamos a tapar, son unos tubotes acá muy grandes. Dijo, entonces su primer prueba de tormenta ya la pasó el colector Jalisco. Dice, vendrán otras tormentas, vamos a ver. Falta el colector Andrómeda, allá en Villas del Guadiana, también lo mencionó ahí el gobernador Esteban Villegas. ¿Qué más viene hoy en el Órale Qué Chiquito? Uno de los grandes pendientes de México, ahí está la presidenta. A ver, ¿podemos hablar de seguridad? Sí, me parece que como ciudadanos decimos, oye, ¿qué está pendiente en el país? Sigue pendiente en el país. Seguridad es una, ¿no? Ok. Salud. No, pues, o sea, yo estoy bien, no estoy enfermo. No, el detalle es cuando te enfermas. El detalle es cuando te enfermas, que vas al hospital público, al que tú me digas, siendo público. Si vas al privado, pues es otra cosa, ¿no? Ahí en el privado, pues obviamente te van a cobrar y que la vacuna te cuesta tanto y que el medicamento y que los estudios. Y dices tú, no, pues no, pues voy al público. ¿Pero qué pasa en el hospital público, en el IMSS, en el ISSSTE, en los hospitales públicos también del Estado? Llegas tú y dices, oiga, vengo a la consulta. Sí, fórmese, por favor, déjeme que lo atiendan. Ya te checa el doctor, te saca una receta y te dice, vaya, súrtala usted a la farmacia aquí para que, pues tiene derecho, ¿no? Vas tú a la farmacia y te dicen, oiga, este medicamento no lo tengo. ¿No lo tiene este? No, no lo tengo. Lo voy a tener dentro de un mes. Y uno dice, no, pues ahorita me duele, pues necesito para ahorita, soy diabético, soy hipertenso, no sé, no puedo dejar de tomarme la pastillita diaria. No, no lo tengo. Véngase de un mes o pues, cómpralo usted, ¿no? A final de cuentas. Y sales ahí, pues, del hospital público, que es un derecho. Estamos hablando de derechos, ¿eh? Dices tú, no, pues no, el Estado mexicano, hablando de los gobiernos, no me está cumpliendo el derecho que tengo, el derecho a la salud. Bueno, le comento eso porque sí, sí es uno de los pendientes. El gobierno de México anunció una nueva etapa del programa Farmacias del Bienestar. A partir de agosto viene la expansión nacional de las Farmacias del Bienestar para fortalecer el acceso a los medicamentos y los servicios de salud. Este modelo forma parte de la política impulsada por la presidenta Claudia Sheinbaum y busca ampliar la cobertura de medicamentos a la población. Sí, el que tú y yo vayamos y, oiga, vengo con la receta. Y te diga, no, hay en Farmacias del Bienestar. Ah, aquí está, sí, ya, déjeme. Oiga, vengo aquí. Sí, tengo el medicamento, sí lo tengo, no se preocupe. No, hasta una línea telefónica y ahorita lo resolvemos, ¿eh? Eso sería maravilloso, ¿no? Eso sería maravilloso. El tener acceso a medicamentos, a los que usted y yo necesitamos, ¿no? Porque repito, sí, si tú haces una pregunta, dice, oye, ¿qué está pendiente en México desde hace mucho? Desde hace mucho. Tema de salud, eso es el tema, ¿no? Vamos a ver con esta expansión de las farmacias del bienestar, si responden a este pendiente que tenemos en el país y en este caso, claro, que tenemos en Durango. Por eso está en el Órale Qué Chiquito el día de hoy este tema. ¿Qué más viene en portada? Vámonos a un tema internacional. No terminan Estados Unidos e Irán en ponerse de acuerdo. No terminan. Y hoy se pregunta uno, bueno, ¿y por qué están en guerra? ¿Se acuerda alguien por qué están en guerra los de Estados Unidos y los de Irán y los de Israel? ¿Se acuerdan? Pues por un chisme, Así de, oye, Irán tiene polvo nuclear y va a desarrollar una bomba nuclear. ¿Cuándo, oye? No, pues quién sabe, pero de todos modos no lo podemos permitir, ¿eh? ¿Pero tienes alguna fecha para cuándo? No, no, no tengo, pero de todos modos no. Y empezó por ahí, por el chisme. ¿Cuál chisme? Lo que pasa es que son intereses económicos, el estrecho de Hormuz, el petróleo. Estados Unidos dice, oigan, yo lo que quiero es su dinero. Fíjate, uno de los temas que puso Estados Unidos en la mesa a Irán, le dijo, oye, cómprame a mí. ¿Qué necesitas? ¿Maíz? ¿Soya? Yo tengo. ¿Cuántos billones de dólares tienes, Irán, para comprar este? No, pues sí tengo tantos millones, se los estaba comprando a China. No, cómpramelos a mí, ándale, vamos a hacer negocio. O sea, Estados Unidos lo único que hace es ir y hacer negocio. Empieza a tirar pedradas, ¿no? Y luego ya, oh, vamos a sentarnos, vamos a sentarnos. Y va sobre el dinero, va sobre el dinero. Así es Estados Unidos. Se habla de, Pakistán anunció una nueva ronda de diálogo y de negociaciones entre Estados Unidos e Irán. Y el tema que se va a poner en la mesa es lo que le estoy diciendo. Dinero, dinero. Ya fue Estados Unidos con China, ahorita trae otra vez pleito con China, le quiere poner aranceles, China ya le dijo, a mí no me vas a poner a mí condiciones, le dijo a unas empresas chinas, ya no les hurtan a empresas estadounidenses, y vamos sobre el mismo tema, dinero, así, así las cosas, Estados Unidos, esa es, money is money, eso es su marca que ellos tienen. Y dicen, oye, va y busca y a ver qué le agarras a Argentina, y a ver qué le agarras a Colombia, ahora que se metió también en las elecciones, y a ver qué le agarras, y a ver qué le vendes, y a ver qué te compra. Y está el tema ahí. Por eso está en portada del hombre que es chiquito. Sí, este hombre, Donald Trump, que descaradamente reconoció el otro día que se metió en las elecciones de Colombia, ¿eh? Vamos a ver cómo queda el conteo. Hasta ahorita el conteo dice que ganó la ultraderecha en Colombia. Ahí hay un cambio del socialismo a la ultraderecha. De confirmarse eso, pues es un triunfo de la ultraderecha en esa parte del continente. Pero descaradamente Trump dijo, sí, yo le ayudé. Yo me metí, miren, ay, ganó, ¿verdad? Sí, bueno. Tema que está en portada del hora que es chiquito, claro. Por supuesto, dada la relevancia de lo que implica esto a nivel global, porque ve que este tirito que se aventaron, pues ocasionó que subieran los precios del petróleo, las gasolinas, bueno, nos vino a traer a todo el mundo de cabeza. Y bueno, ¿qué más vamos a platicar aquí en el noticiero? No está la portada del hora que es chiquito, pero vamos a darle la información de manera amplia. Ayer el gobernador, precisamente en este evento de aguas del municipio, nos declaró a los medios de comunicación algunos temas que generaron incluso revuelo en algunos medios nacionales. De entrada, empezamos platicando con el gobernador sobre el tema de seguridad. ¿Cómo percibe el duranguense y él estos operativos federales? Las redadas, los cateos que están haciendo los murciélagos, los perrazos, los acorazados, como les llaman a todos estos grupos de élite de las fuerzas castrenses. ¿Cómo ve la percepción de los militares haciendo todo este tipo de trabajo? De entrada, el gobernador dice, a ver, de pronto en redes empiezan a hablar como de, ay, que se está calentando y que la guerra y que traca, traca, traca. No. Si ustedes observan, son operativos realizados con estrategia de inteligencia. No se ha dado desde el 3 de junio, que fue cuando tuvieron por ahí un altercado y que cayó un guardia nacional y que amenazaron a la guardia y se dejaron venir los militares. A partir de ahí no ha habido pues ningún rafagueo, ¿no? Que hablemos de víctimas civiles. Oye, en una balacera y ahí tantas. No, no, no, no, no, no. Son operativos. Dijo, bien hechos, qué bueno. Es más, la gente está contenta. ¿Se siente más seguro Durango? Sí, se siente más seguro. Sí. Entonces dice, de entrada, bien. Además, Durango va a comprar armamento. Ya está en Ciudad de México el secretario de Seguridad, Óscar Galván, en la compra, en la negociación de esas armas, que vendrán, primero serán entregadas a la Sedena porque tienen que estar registradas. Y se espera, es una fecha tentativa, ¿eh? 30 de junio, que venga incluso, tal vez, el secretario de Seguridad Omar García Harfuch. ¿Quién sabe? Está invitado, porque la agenda de él es un tanto compleja. Es muy probable que venga Harfuch a hacerle entrega a los policías de Durango armamento, arcos carreteros, tecnología, para fortalecer también a los cuerpos de seguridad locales. Primer tema que abordó el gobernador. Segundo, se le preguntó por la visa. ¿Tiene visa para viajar a Estados Unidos, Esteban Villegas? Su respuesta fue así: sí, sí tengo visa. ¿Qué sucedió entonces? Porque se hablaba de algún detalle. Sí, hay un detalle, es cuando llegas y, oiga, voy a viajar a Estados Unidos, oiga, ¿puede pasar aquí con la gente del consulado aquí a migración? Sí, permítame, ¿cómo no? ¿Qué pasó? Oiga, hay un detalle con su visa, nos brincó una alerta. Es que te están, ¿no? Y luego, pip, ok, a ver, ¿qué pasó? No, pues no, brincó una alerta, no sé, dice el gobernador, no sé si se trate de que un homónimo, dijo, no lo sé. Dijo, pero brincó una alerta, dijo, resuelve ese tema, pero aquí tiene su visa. Puede viajar cuando usted quiera. Eso es lo que nos dijo el gobernador Esteban Villegas y generó, por supuesto, un revuelo. ¿Por qué? Porque a nivel nacional, pues ahorita son noticia los gobernadores, ¿no? ¿Qué si la gobernadora de Chihuahua? ¿Qué si el de Sinaloa? ¿Qué si el de Durango? ¿Qué si el de Tam? Todos los gobernadores ahorita son la nota. Pero, ¿qué es lo que hay de noticia? Sin entrar en especulaciones, un detalle en la visa del gobernador, pero dice que sí la tiene y que sí puede viajar. Ahorita lo platicamos y usted lo va a escuchar, usted lo va a escuchar. ¿Qué más mencionó el gobernador y que también generó pues atención sobre lo declarado en materia reciente? Bueno, habló de su visa, habló de la compra de armamento y bueno, pues también habló de lo que viene siendo, pues básicamente esos son los temas yo como más relevantes, ¿no? Ahorita le platico. A ver, armamento, visa y lo que viene siendo la visita de Omar García Harfuch, la posible visita de Omar García Harfuch. Esta y mucha más información, ahorita que venga Pilar, él trae también. Nuestra compañera Jenny, no se diga. ¿Qué les dije, muchachos? ¿Cristiano Ronaldo? ¿Eh? ¿Qué te dije de Cristiano Ronaldo? ¿No? ¿Lleva 10? A ver, pero es el único jugador que ha metido gol. Así es, o sea, sí, también ya tiene un récord histórico. Sí. A ver, dejo, voy a la pausa porque ya llegó Jenny. Y ahorita vamos a platicar del Mundial, porque ayer se rompió otra marca de los Mundiales en el mundo. Lo platicamos después de la pausa, 6:59, volvemos.
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19: Continuamos. Son las 7 con 3 minutos. Temperatura 19 grados.

0: Son ya las 7 de la mañana con 3 minutos. Una vez más, reitero los saludos a la gente que nos acompaña a través de las diferentes señales y plataformas del Grupo Garza Limón. Buenos días a usted que está en radio, televisión, internet, redes sociales o en la plataforma también de la aplicación del Órale Qué Chiquito. Y buenos días a mis compañeros en esta mañana, mi querida Jenny.
1: Hola, buenos días.
0: Hola, ¿cómo estás?
2: Muy buenos días, Toño. Jenny, buenos días a todos.
0: Buen día, Pilar, ¿cómo está?
2: Bien, ¿y usted?
0: Vamos aquí. Es que está enseñando ahí el pecho.
1: ¿Quiere enseñar pecho?
0: No, tápese, no sea pelado.
2: Me quitó, me lo desabrochó.
0: ¿Quién fue el Parker? El Parker. ¿Quién le desabrochaste el botón, Pilar?
1: Es para subir rating.
0: Atrevido. Sí. No, es que se vale, déjeme decirle que va a hacer calor, entonces hay que andar fresco.
2: Claro.
0: Hay que andar fresquecito, viene el calorcito fuerte.
1: Esta semana viene el calorcito fuerte.
0: Sí, cómo no.
1: Pero bueno,
0: lo que sí es que se han presentado algunas tormentas. El partido creo que de Francia se tuvo que suspender momentáneamente.
1: Tormenta eléctrica, ¿no? Pues momentáneamente por bastante tiempo, si no me equivoco, fue como una hora más o menos que tuvo que detener. Yo dije, no, los jugadores ya bien fríos, ya se tienen que volver a calentar de nuevo. Pero sí, fue por esta situación climatológica, que de hecho en México también corríamos mucho ese riesgo, porque sí es temporada de lluvias en México, en Guadalajara. Entonces, de hecho, después del partido inaugural, si no me equivoco, no, fue el segundo partido, nos cayó un tormentón allá en Ciudad de México, pero pues ya todo se arregló, igual los estadios están perfectamente bien. Con el de Francia sí pasó eso, que el estadio estuvo en buenas condiciones, el pasto estuvo en buenas condiciones y se siguió, porque ahora sí que no pueden posponer el partido por todavía.
0: Claro, sí, es época de mucha lluvia, Guadalajara no se diga, muy lluvioso. Aquí nada más fue la tormenta que nos cayó antier.
1: Sí.
0: Miren, mandaron un video. Yo no sé mucho, amigos de servicios públicos municipales. Ya sabes que andamos regando algunas partes con pipas, ¿no?
2: Ajá. Sí, los jardines públicos.
0: Los jardines. Pero, a ver, está inundado.
2: ¿Para qué la andan regando?
0: ¡La andan regando! Así exhibieron en redes sociales. Bueno, el señor muy trabajador, él a lo suyo.
1: A él le dijeron,
2: ¿está cumpliendo
1: que
2: con su bebé?
1: Él cumplió.
0: A él le dijeron,
2: vete,
0: oye,
2: vete a regarla.
0: Vete a regarla, ¿no? Y él dijo, a ver, yo traigo mi itinerario. A mí me dijeron, a las 4 de la tarde tienes que ir a regar las áreas verdes frente al hospital 450.
2: Y ahí está.
0: Está inundado, no me importa.
1: A mí me dijeron, cumple tal día, orden, tal hora. Yo cumplo.
0: A mí me dice.
2: Las órdenes no se discuten, se cumplen. Ahí está.
0: No, ahí está. ¿Qué tal, eh?
2: Oh, muy cumplido el señor.
0: Muy cumplido.
2: Muy disciplinado.
0: Muy disciplinado. Dijo, ya traigo la pipa llena, lo ya tengo.
2: Merece
0: que
2: un bono.
0: No, sabes que tú. Pues te debe caer el sentido común, ¿no?
2: Sí.
0: ¿Para qué andas regando si ya está inundado? Ahí se inunda.
1: Sí, yo creo que sí le debe haber dicho al jefe, pero yo creo que el jefe le debe haber dicho, oye, pero pues tenemos que cumplir, después nos van a regañar.
0: Yo no me meto en problemas.
1: Exacto.
0: A mí me dice la agenda, usted a tal hora yo voy. Sí. Vámonos. ¿Qué pasó? ¿Cumpliste así como no? Aquí está.
1: Qué pobre arbolito bien ahogado.
2: Hasta encharqué
0: Durango. Bueno, pero no, en esos días vendrá seco. Pero bueno, ¿qué nos platicas en los deportes?
1: Pues bien, precisamente iniciamos con los partidos de ayer. Estuvo bastante interesante porque Inglaterra no pudo pasar con gana, 0-0, es un resultado que pues, sorprendió a mucho. Croacia con Panamá también se va por lo mínimo, Colombia le gana apenitas la salvó contra República Democrática del Congo, entonces el grupo está más difícil de lo que creíamos. Y también pues el resultado que todos esperábamos, Portugal le gana 5-0 a Uzbekistán con 2 goles de Cristiano Ronaldo. Con esos 2 goles llega a los 10 goles mundialistas. Llega a los 10 goles mundialistas, pero eso sí, es el único jugador en la historia del fútbol en anotar en 6 mundiales. Y muchos dirán, ¿y Messi? Messi también ha jugado con él pues los 6 mundiales. La diferencia es que Messi no logró anotar en el Mundial de 2010 y Cristiano sí. Eso lo convierte pues en el único jugador en haber anotado en 6 mundiales. Algo histórico, ¿eh? Porque pues son más de 24 años.
0: Sí, este Mundial está rompiendo récords.
2: Sí.
1: Así es.
0: La audiencia de televisiva la rompió el México-Corea.
1: Así es.
0: Creo que va a haber otros partidos. el tema de goleadores, Messi
1: ya lo rompió.
0: Y ahora más mundiales con más goles, bueno, o más mundiales con gol, Cristiano Ronaldo.
1: Así es. Entonces, y luego también el hecho de que tengamos más selecciones, porque sí, claro, también el formato cambió completamente.
0: Eso ayuda también bastante.
1: Exacto, ayuda también, pero pues sí creo que sigue siendo lo mismo. Puede que como ahora hay equipos más fáciles, pues digan, van a anotar más, pero pues ya vimos esos equipos fáciles, ¿eh? Porque creo que el único fácil ha sido Curazao, porque República del Congo no se ha dejado, ha quedado 1-1, 1-0. También Uzbekistán, a pesar de que ayer lo golearon, tampoco se ha dejado bastante. Entonces yo creo que sí están sorprendiendo estos equipos que pensábamos que iban a ser fácil.
0: Bien emotivo lo de Curazao al lograr su primer punto.
1: Sí, también.
0: Son esos
1: muy felices.
0: Es que son equipos que dices, oye, yo sé que no vas a ganar el mundial, con que hayas llegado y ganes un punto, ya tu afición, ya con eso
2: que haya entrado a la cancha.
1: Claro, porque es su primer mundial en su historia, o sea, es la primera vez que ellos participan en un torneo así. Entonces, para ser su primera vez, haber ganado un punto y estar luchando, pues para ellos es algo impresionante. Haberle metido gol a Alemania,
0: sí, claro,
1: para ellos también fue muy guau.
0: Pues en las celebraciones, obviamente ayer fue viral, Cristiano Ronaldo con el Sigo, así celebra él. Así festeja Cristiano Ronaldo su primer gol del Mundial 2026 y lo convierte, miren, ahí está cómo va y lo celebra con la afición, ¿no?
1: Que de hecho todo el estadio se escuchó.
0: Y ahí va,
2: ahí está.
1: Así es.
0: Yo volé.
1: Sí, pues muy bonito. Ayer una compañera me preguntaba, ¿usted qué preferiría si llegan a la final? ¿Que Cristiano Ronaldo se lleve el Mundial o que México se lo lleve? Supongamos una final México-Portugal.
0: México.
1: México, ¿verdad
0: claro,
1: que sí?
0: Claro,
1: ¿usted don Pila? México o Cristiano Ronaldo.
0: ¿Y qué te dijo la compañera ella?
1: Pregúntele a Parker qué me dijo.
0: ¿Qué te dijo la compañera?
1: No, Parker, ¿qué me respondió?
0: Ah, ¿tú qué quieres, Parker? ¿Que gane la copa quién? ¿Quién dijiste?
2: ¿Cómo? ¿Pero por qué?
0: ¿Qué dijiste, Parker?
1: ¿México? Ya le dije que eso es traición a la patria.
2: No, México. ¿Cómo que Cristiano?
0: No, no me voy a poner violento. ¿Qué traes? Bueno, ¿qué más nos platica? ¿Qué nos platica usted, Pilar?
2: Oiga, ¿usted no se llama Juan Antonio?
0: No, José Antonio.
2: ¿Usted no se llama Juanita Jenny?
0: Pepe Toño.
1: No, Jennifer Citlali.
2: No, pues ni cómo felicitarlos, porque era el día del San Juan.
0: Ah,
2: el 24 de junio, el mero día de San Juan.
0: Sí.
2: Un baile se celebraba en ese pueblo de
0: Isla. Sí, señor.
2: Felicidades a todos los, a todas las Juanitas, a Juanita Ayala, que nos sigue mucho.
0: Saludos, Juanita.
2: A los Juanitos, a nuestro compañero Juan, el cubano.
0: Sí, ayer cumplió años Juan, el del tamborazo saltense,
2: ¿también?
0: Por cierto. Un abrazo, mi Juan.
2: Y hoy es Día de su Santo.
0: Y hoy es Día de su Santo, doble festejo.
2: Felicidades
0: Juan
2: a todos.
0: Juan Valenzuela, claro.
2: Bueno, pues mientras que en muchos hogares van a estar de fiesta, hay hogares muy tristes en Durango, por algunas desapariciones. Mire, pues ya ni qué decir del caso de Carlos Emilio, que en octubre pues se perdió, no la encontró. Pero bueno, Elena Vela Leiva, de 18 años, y Manuel de Jesús Vizcarra Sosa, 25, cumplen hoy un año de haber desaparecido en Mazatlán, Sinaloa. Después de asistir, ¿a dónde? Al bar La Malinche. Y ayer platiqué con nos escribimos la mamá de Elena y yo, una maestra, dice que bueno, que ahí en el bar La Malinche les dijeron que no habían estado ahí. Oiga, y encima las cámaras, no tenemos cámaras de seguridad, pero ahí ahorita le vamos a presentar un extracto de una cámara de seguridad de La Malinche,
0: sí ahí,
2: que
0: sí
2: la sacaron precisamente de su página donde se dan publicidad, y ahí dice la señora Karina que reconoce a su hija Elena,
0: claro,
2: y al muchacho, que los reconoce.
0: Hay contubernio, esa es la palabra, sí. Pilar, contubernio. A Carlos Emilio lo sacaron ahí de la terraza.
2: Así es.
0: De ahí lo sacaron.
2: Valentín.
0: A estos muchachos los sacaron ahí de La Malinche.
2: Sí,
0: de ahí lo sacaron. Que quieran decir que no, pues hay contubernio de los empresarios de esas zonas, de los grupos criminales y del
2: así
0: gobierno.
2: Así es, así es.
0: Sí, señor.
2: Si
0: así
2: quisieran
0: claro.
2: esclarecer todas las
0: así
2: desapariciones,
0: de claro.
2: las de
0: así
2: Durango
0: de claro.
2: al menos, tendrían que ver mucho a los antros, ¿eh?
0: Sí.
2: Los antros.
0: Por eso nos cae gordo Rubén Rocha.
2: Así es.
0: ¿Y el Rocha? ¿Oh?
2: El Rocha anda ahorita muy preocupado.
0: Ah, que va a andar preocupado.
2: Así es,
0: no, no se preocupan. Esos Esos políticos no se preocupan, Pilar.
2: No.
0: No, tienen una
2: concha. No tienen sentimiento.
0: No tienen sentimientos, tienen una concha que... Ha de estar, concha, no sé, por ahí acostado.
2: Más que una tortuga.
0: No, son terribles. En pero Caguama. Bueno, ojalá aparezcan estos jóvenes.
2: Bueno, oiga, y le damos a conocer anteayer de un notario, el notario número 2, Joaquín, que había sido detenido. Pues, ¿qué cree? Que ayer la fiscalía nos mandó otra información.
0: ¿Otro?
2: Otro notario. El de uno de allá de Gómez Palacio Durango también por hacer andar haciendo tranzas ahí.
0: Sí, ¿cómo no?
2: Y los aseguramientos del ejército mexicano, pues para qué le cuento. Todos los días, ayer en Prajedis Guerrero, otros 4 vehículos, ¿dónde cree que aseguraron un Porsche y un...
0: No.
2: ¿Dónde cree?
0: No sé.
2: En Pánuco de Coronado Durango, en Francisco y Madero Durango aseguraron un BMW y un Porsche.
0: Un Porsche.
2: Sin placas, ahí estaba estacionado y dijeron los militares. Prestigio, dijo Remigio.
0: Dijeron, sí. Qué raro un Porsche aquí en Pánuco.
2: Sí, en el rancho.
0: Lo usarán para...
2: Será algún paisano, ¿no?
0: Lo usarán como raro. Tractor o qué onda.
2: ¿Qué quiere decir? Que el ejército mexicano, los murciélagos, los perrazos...
0: Ya expandieron, los, ¿eh?
2: Así es.
0: Ya
2: así
0: expandieron
2: es,
0: para allá su iban, operativo.
2: Los blindados o acorazados ya andan en municipios. Porque dicen, bueno, no hemos encontrado aquí a nadie, puros carros y armas y todo. ¿Dónde
0: ya andan? Van, ya van.
2: Vamos a dar
0: van
2: una
0: ampliándose,
2: vueltecita.
0: Van ampliándose, qué bueno, así pues, sus operativos militares. Si algo a mí me molesta mucho, es que se aprovechen de gente vulnerable. Sí. Cuando se habla de niños, se habla de niñas, y cuando se habla de gente de la tercera edad, robarle... Oiga, robarle a un abuelito...
2: No, no, es un pecado.
0: Es un pecado, yo creo que claro. Hay cosas... Vean ustedes este modus operandi, se los comparto para que estén atentos, abuelitos y abuelitas, porque este señor iba caminando por la calle, un adulto mayor, y esta señora
2: sí,
0: le dice, oiga, como que algo trae usted en la ropa, y la señora pues se ve así como y empieza a sacar, ay, no se preocupe, y el señor así pues, ella sonriente, y se acerca a otro tipo que es el cómplice y le enseña el pañuelo donde supuestamente sí hay una mancha y están fingiendo ayudarlo. Oiga, pues ¿qué le pasó? Mire, y ahí empieza la báscula.
2: Hey.
0: Ahí empieza la báscula.
2: El dos de bastos, sí,
0: señor. Logran esta distracción y aprovechan para despojar a la víctima de sus pertenencias. Ya se emitió una alerta allá en Ciudad de México. Pero la mandamos a nivel nacional porque así empiezan en un lugar y empiezan en otro lado. Y están esos asaltos dirigidos a los adultos.
2: ¿Cómo
0: mayores?
2: Se las ingenia, ¿no?
1: Qué feo.
0: Qué poca robarle a un abuelito.
1: Sí,
2: es bárbaro. Por eso no le hago caso a nadie. No, oiga, que trae una mancha y déjeme.
0: Sí. Yo solito me manché. Yo solito.
2: Yo ahorita voy y lavo mi pantalón. Mi
0: abuelitos, abuelitas, abuelitos, yo sé que ustedes vienen de una generación diferente en la cual se confiaba. Ya no. Ya antes decían, es que no le puedes negar un vaso de agua a nadie. Llegar y no. Te tocaban a la puerta. Oiga, ¿me regalan un vaso de agua? Sí, ¿cómo no?
1: Ahorita ya.
0: No, ahorita ni eso. Nada. Ni el agua, abuelitos, ni el agua. Sáquese de aquí, a mí no me...
2: Sí.
0: Marque su distancia. No, a mí así no me es. Esté rodeando.
2: Ay. Así es.
0: Qué poca, es. ¿No, Pilar?
2: Sí, cómo no, no tienen conciencia estas personas.
0: ¿Por qué no sabes si ese dinero es para algún medicamento?
2: Y aparte, a lo mejor ese señor ya ni empleo tiene y pues
0: no,
2: está...
0: Ya no tiene empleo,
2: está,
0: claro que no
2: tiene. Lo único que recibe es el 65 y más. A lo mejor va a comprarse sus pastillitas para la presión.
0: Un gustito, una comida.
1: También si traía sus identificaciones oficiales ahí. El show que va a hacer, las tarjetas.
0: Pues están identificados. Vean ustedes el video de nuevo para que uno dice, pero oye, yo la vi a la señora y no se veía.
1: Ahí está.
2: No, pues es una...
0: Parece...
2: Es una ratera.
0: Parecen gente decente.
2: Sí.
0: Y el señor también.
2: Parece.
0: Sí. Mire, señor, sí. Ay, qué barbaridad. Qué desgraciados, ¿eh?
1: Sí, la verdad es que sí.
2: Muy desgraciados.
0: Cuidado, abuelitos, cuidado, abuelitas. Y ahí están plenamente identificados. Los van a agarrar.
2: Los van a detener.
0: Yo espero que les pongan pero.
2: Así es.
0: Disculpen ustedes, pero eso sí requieren que les den su buena calentadita. Que les quítelo. ¿Por qué no van y roban uno Grande.
2: Claro.
0: Aprovechado.
2: Un jovenazo.
0: A ver si es cierto.
2: Hay uno que va saliendo del gimnasio.
0: Al Parker le saca los chacos de volada. Wow. Tipo Bruce Lee.
2: Le tira, le grita como Bruce Lee.
0: Sí, señor. Ok, ¿qué más nos platicas?
1: Oigan, el día de ayer la FIFA dio a conocer que así, en medio mundial, puede que cambie las reglas. Porque pues ellos son los que mandan y dijeron, pues sí, vamos a cambiar las reglas en cuestión de los penales. Y es que dijeron, oigan, ¿no se les hace un poquito injusto que hagamos dos sorteos? ¿Qué tal si gana la misma persona? Pues ahora nomás van a hacer uno. Esto va a ser en la tanda de penales. Cuando llegan a penales, ya en instancias finales, se hace un sorteo para ver quién va a tirar primero y se hace un sorteo para ver en qué portería van a tirar. Okay. Entonces ahorita dijeron, no, pues es que es injusto porque a veces nomás gana una sola persona y ese capitán es el que elige. Ahorita lo que van a hacer es que solamente van a sacar un sorteo. Entonces, por decir, usted y yo somos capitanes.
0: Okay.
1: Entonces, saca ese sorteo y usted me gana. Entonces, usted decide quién tira primero y como yo perdí, yo decido la portería. Y así ya nomás se hace uno. Ahí están unas reglas que quieren cambiar. Ahorita no sabemos cuál va a ser la reacción de los jugadores. Yo creo, no creo que les vaya a importar mucho.
0: No.
1: Pero sí, ahora se va a jugar de esta manera para que no sea tan injusto para el perdedor.
0: Bueno, es que a veces la portería da alguna porra en específico.
1: Exacto.
0: Entonces sí puede ser que
1: sí,
0: fluya.
1: Sí, afecta mucho, afecta mucho. También quien tira primero.
0: Sí, claro.
1: Afecta mucho.
0: Sí, no, sin duda alguna. Pues siguen los noruegos. Ya que me fijé bien en esto fue en Oslo, algunos fans celebraron en la calle la victoria de Noruega en el Mundial. A ver, póngamelo. Ya que me fijé bien, estas son las cebollitas.
2: Sí.
0: ¿Se acuerda, Milán?
2: Sí, ¿cómo no?
0: ¿Se acuerda cuando jugaba uno las cebollitas?
2: Entonces, ¿cómo se llama?
0: Ahí, no, pues es como...
2: El carrillo, el trenecito.
1: Se llama Viking Row.
0: ¿Eh?
1: La celebración se llama Viking Row.
0: Viking Row. Pero así en México...
2: No, me parece el trenecito.
0: No, el trenecito es otra cosa. Me parece que es un pretexto nomás para... Vente, compadre, remamos juntos.
1: Pero ya vio cómo lo hacen los estadios también.
0: Sí, ¿no?
1: Sí, está impresionante.
0: Pues ahí están. Yo lo vi y dije, esto se llama la cebollita. No más falta el otro que vaya allá y empiece a jalar y a ver quién aguanta. ¿Sí jugabas a la cebollita?
1: No, ya no me tocó.
0: No, te tocó
2: no eres
0: a la cebollita.
2: No.
0: Al chinchile hago así, ¿no?
1: Sí, con mi papá ya después.
0: Sí, ya, ahí está. Bueno, siguen celebrando los noruegos.
2: A los encantados.
1: Los encantados
0: a
1: también.
0: La quemada. Tú la traes. Sí. Ok, bueno, pues yo lo vi y dije, no, esas son las cebollitas. Ni para qué. Y tengo el video, fíjate, que mencionabas el tema de Pierrot.
1: Ajá.
0: Tenemos el video, vean ustedes dos, pasa una sola vez solamente porque sí es, ya como tú lo comentaste, sí fue yo una descompensación.
1: Ah. Así es, sí, porque ni siquiera lo golpearon o cayó directamente, sino que él planeaba correr. Y fue cuando el cuerpo ya no le respondió.
0: Así es, fue en la Arena Nesa del Estado de México. ¿No fue un infarto?
1: No.
0: No fue un infarto, fue así como, ay, me caí.
1: Descompensación, sí.
0: Descompensación.
1: Sí, básicamente se desmayó ahí por el desgaste físico.
0: Por el desgaste físico. Bueno, ahí está para que la gente sepa lo que sucedió. ¿Qué más nos platica, Milán?
2: ¿A quién creen que entrevisté ayer?
0: ¿A quién?
2: Entrevisté nada más y nada menos que al abogado de Joaquín Guzmán Loera, mejor conocido como El Chapo. Aquí, en el foro de aquí, en el
0: aquí
2: foro nuevo,
0: sí, señor,
2: Juan Pablo Vadillo, aquí está, le pregunté obviamente de las cartas que dicen que está mandando el Chapo Guzmán.
0: ¿En inglés?
2: No, dice, y luego una falta de formalidad completa. Él me enseñó, él ahí van a salir las imágenes, me enseñó la carta, él la trae. No, dice, no, el Chapo no escribe ni una carta. Yo no lo creo.
0: ¿Cuánto tiempo tiene encerrado el Chapo?
2: Desde el 17, ¿no?
0: ¿Desde el 2017?
2: Sí.
0: Igual ya aprendió inglés, le bajaron la aplicación.
2: Y a escribir.
0: Ya escribí, pues estás en la
2: Bueno,
0: cárcel.
2: Él, Juan Pablo Vadillo, dice, yo no lo creo. Pero en lo que más se está enfocando Juan Pablo Vadillo es que el Chapo, la tarea que trae, la tarea titánica es hacer que las autoridades respeten la ley y lo regresen a México. Eso es, dice que sí lo va a lograr. Él tiene
0: todo
2: el Chapo Guzmán. Dice, es que se lo llevaron, yo mismo le tramité el amparo, lo violó Peña Nieto y Osorio Chong, En esa administración se lo llevaron.
0: Sí, yo sé, pero entonces, bueno, pues es un criminal.
2: ¿No? Bueno, sí, pero eso es lo que él dice. Yo tengo fe, si van a entrevistar.
0: Bueno, él como abogado hace su chamba.
2: Sí.
1: Él sabe cosas.
2: ¿A quién cree que llamó a juicio?
0: ¿A quién?
2: Vadillo.
0: ¿A quién?
2: A Donald Trump. Cuando era candidato, candidato, porque dice que hizo una declaración Donald Trump donde dice, yo voy a agarrar al Chapo y lo voy a traer para patearle el trasero, y que en el juicio Vadillo Soto citó a Donald Trump. Pero dice no. Pues se dio una audiencia, pero dice, y luego ya lo nombran candidato, pues ya hasta me disculpé, dijo, no voy a mandar por mí también.
0: ¿Dónde va a estar esa entrevista?
2: Pues aquí le hicimos, no sé dónde, no en las redes sociales.
0: La vamos a comentar para que la vea la entrevista de Pilar Aguilar al abogado del Chapo Guzmán. Y antes de continuar, bien rapidísimo, Marcelo Ebrard estuvo en un evento donde le entregó, por así decirlo, la marca registrada al aguacate de Michoacán.
2: Ah, muy buen aguacate.
0: Y es buscar protegerlo, obviamente, el aguacate michoacano. ¿Sabían que México exporta el aguacate que se mueve en el mundo? El 40% es mexicano. En el mundo, ¿eh?
2: Sí, en el mundo.
0: Y el de Michoacán, obviamente, es otra cosa.
1: Claro.
0: Comento esto del aguacate de Michoacán. Ahí dijo Marcelo Ebrard que no está en riesgo el T-MEC. Dijo el T-MEC, todavía le quedan 10 años.
2: Luis Amaru Campos.
0: No, no está en ningún riesgo. Dijo, vamos a ver si lo logramos ampliar a 16. En el peor de los casos, nos quedamos con 10. Pero no está en riesgo, eso no pasa nada. Pero rescaté esto porque aquí en Durango, dadas las dimensiones guardadas, pero me parece que es relevante el darle una marca registrada de origen a ciertos productos. Así como en Michoacán el aguacate, que es una empresa grandísima, aquí en Durango no es una empresa tan grande, pero regionalmente es importante, el cacahuate de Rodeo.
2: Ah, muy bueno, qué bárbaro.
0: Están buscando también que digan, oye, cacahuate, el de Rodeo.
2: Qué bueno.
0: Una marca protegida.
2: Sí.
0: Porque luego por ahí se confunden. Oye, este cacahuate es de Rodeo. No, monta la marca. Monta la marca.
1: Y venga, ¿no?, con su sellito.
0: No, sí. ¿Has probado el cacahuate de Rodeo?
1: Yo creo que sí.
0: ¿Sí?
1: Sí.
0: No, pero no tienes seguridad.
1: No tengo seguridad, pero la traes tú por ahí, según yo.
0: No le quiero echar al cacahuate de Chihuahua ni al cacahuate chino.
2: El de Rodeo es especial.
0: No. Otra cosa.
2: No tiene.
0: Saludos al rector de la Universidad de Rodeo, Héctor Carlos Quiñones, que ahorita está recaudando información.
2: El frijol.
0: Ahí le dicen el patol.
2: Ah, el patol.
0: El patol es el director de la Universidad de Rodeo.
2: Le van a decir ahora el cacahuate.
0: Le van a decir ahora el cacahuate, ¿verdad? Porque el patol anda buscando toda la información histórica
1: del cacahuate
0: de Rodeo. Vamos a ver si lo invitamos a Héctor Carlos Quiñones, el patol.
2: Saludos.
0: Para que nos hable del cacahuate de Rodeo. 7 de la mañana, 26 minutos.

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Estamos ya de regreso. Me pregunta Luna América. Buenos días. Para preguntar si tenemos que registrar nuestra línea telefónica, ¿es obligatorio? Sí, Luna. Yo ya registré la mía. No le veo yo mayor problema ni contratiempo. Yo sé que empiezan, que es que el gobierno que te quiere vigilar y que... Pues dice uno, bueno, pues si es obligatorio el que me vigila, pues que me vigilan a mí, ¿no? Que me vigila el gobierno. Benito Soto, saludos para, dice, mi esposa Juanita Melero, por su cumpleaños de parte de Benito Soto. Gracias, saludos Juanita, que te la pases muy bien. Paulina Rodríguez, gracias por tus comentarios. Me llegan mensajes por el tema de la visa del gobernador Esteban Villegas. Bueno, mira, vamos a escuchar al gobernador. ¿Qué pasa con la visa para que él

0: pueda viajar o no a los Estados Unidos. Ayer se le preguntó. La respuesta del gobernador es, primero, dice, sí, sí tengo visa y puedo viajar a Estados Unidos. ¿Qué pasó? Un detalle, dice, al momento de que iba a hacer un movimiento, les brincó una alerta. Dice, él mismo dijo, usó la palabra una alerta amarilla, de que había algún detalle en cuestión de, no sé, un homónimo o algo, dijo, pero también entré en el consulado, nomás me dijeron, oye, ahí hay nomás una alerta, chécatelo, resuélvelo, a ver qué tema administrativo hay. Dijo, pero la visa ahí la tienes, no hay mayor problema. Ha habido muchas especulaciones. Sé que salieron en algunos medios nacionales, yo no estaba en ese momento en el noticiero, andaba de vacaciones, pero sí leí la información en donde hablaban extraoficialmente, pudiera. Ya cuando manejas esos términos en periodismo, extraoficial, pudiera, ya entonces estás en un escenario de una especulación, que pudiera ser para algunos válido. Pero bueno, ¿qué es lo que nosotros tenemos? ¿Qué es lo que tenemos real? Bueno, en ese momento, lo que el propio gobernador detalló sobre su visa.
1: Y me agarraron mi visa, me pasaron un cuartito a hacerme algunas preguntas y me dijeron, oye, aquí está tu visa, no, así fue tal cual, aquí está tu visa, no te la vamos a retirar, pero sí hay que resolver el tema de algo, como algunos los detienen cada vez que pasan por el aeropuerto, porque hubo un homónimo y te están deteniendo cada vez que pasas hasta que resuelves el tema de fondo, que es lo que yo estoy tratando de hacer con el consulado. Yo tengo muy buena relación con el consulado de Monterrey, entonces me están ayudando a ver cuál es el fondo de ese detalle, y poderlo, no, ellos mismos no saben exactamente qué es, a quitar ese detalle. Nunca me han dicho que no pueda ingresar, no he tenido la necesidad de ir en estos meses a Estados Unidos, pero, por ejemplo, cuando viaja uno a otro país, como a China o a España, que lo he hecho, cuando tienes una restricción, no te dejan volar por el espacio aéreo porque cruzas Estados Unidos. Y entonces tienes problemas para poder viajar a otros países si es que el avión pasa por Estados Unidos, porque puede haber algún problema del avión que tenga que aterrizar de emergencia. Entonces no pueden llevar un pasajero que no tenga permiso de volar.
2: ¿Cómo lo definiríamos? O sea,
1: yo diría, sí tengo visa y están revisando por qué brincó una alerta amarilla en la última vez.
0: Pues ahí dice el gobernador, sí tengo visa, sí hay un detalle y es lo que está checando. Eso es lo que nos comenta el gobernador. También hablamos con él sobre estos operativos que ahorita mencionaba mi compañero Pilar Aguilar. De pronto llegan los militares, llegan los murciélagos y empiezan a asegurar armas, dinero, vehículos, dice, wow, ¿no? Bueno, el gobernador primeramente dice, a ver, no hay una guerra, dijo, no es una guerra, estamos hablando de operativos que se están realizando con estrategia de inteligencia por parte del gobierno federal. ¿Qué está haciendo Durango? Bueno, colabora cuando le piden una orden de cateo, porque hay temas que son del fuero común, y además anuncia el gobernador la compra de armamento. Dice que el secretario Óscar Galván ya se encuentra en la negociación de ese armamento, que será entregado tentativamente el 30 de este mes, y que está invitado a venir el secretario Omar García Harfuch.
1: Ya nos están llegando el nuevo equipo. Vamos a tener arcos carreteros, bueno, arcos detectores, porque ya no necesariamente tienen que estar en las carreteras, nos llegan 10 que vamos a distribuir. Nos llegan nuevas cámaras, le vamos a dar mantenimiento a 1,600 cámaras que tenemos colocadas, llegan radios y vamos a entregar alrededor de 200 vehículos también nuevos y armas. Ya Óscar anduvo en México, fue por las armas para que la Sedena se las entregamos a Sedena y luego ya la Sedena nos las entrega a nosotros. Lo voy a ver la semana que entra. ¿Cuándo es 30?
2: ¿La semana que entra?
1: Ah, bueno, pues lo veo la semana que entra. Lo voy a invitar, por supuesto, a que pueda venir a hacer la entrega. Ojalá que venga, no ha venido a Durango. Ojalá que pueda venir, digo, sé que trae mil cosas ese día, el mismo día. Le vamos a poner fecha nomás. En cuanto ya me tengan toda la tecnología lista, entregamos y luego de aquí a diciembre se ponen los arcos carreteros, que no es tan rápido. De aquí a diciembre se ponen los arcos carreteros, pero bueno, ya se entregan los radios, los vehículos, etcétera, etcétera, y pues a seguir teniendo una ciudad tranquila.
0: Sí se percibe en las calles de Durango, ¿no? Así como de, ay, como que hay menos movimiento de ciertos vehículos. Esto incluso como confirmó el propio subsecretario de Vialidad, dice, pues sí, hemos visto menos racer, menos cuatrimotos, dice, incluso ahora sí andan plaqueando, ahora sí andan usando casco, ¿no? Si dicen que el miedo no, ¿verdad? Dice, ah, estás viendo los operativos, los militares, ya es otra cosa, los militares. No, hey, párese, párese, ese racer, ¿qué onda? No, se me lo compró mi mamá, ¿dónde están los papeles? No, mejor en regla, ¿no? En regla todo mundo. Y esto se ha notado también en que también como sociedad, aquellos que estaban abusando, ¿no? Ahora dicen, no, ya no puedo andar así. O sea, sí se nota, sí se siente en la ciudad de Durango la presencia de esos operativos de élite.
3: Únicamente, como bien se dio el aviso, no pueden transitar o andar transitando sobre el primer cuadro de la ciudad, sobre todo, pero sí lo pueden hacer si van de traslado de un lugar a otro para un taller o siempre y cuando, bueno, lo hagan así.
4: Entonces, ¿sí se ha visto disminución
3: de se ha visto disminución de todos estos vehículos?
4: ¿De qué más?
3: De todos los vehículos. Y de hecho, sí. Sí, nosotros hemos detectado, sobre todo desde que pusimos los operativos de motos, ha aumentado mucho la adquisición de licencia para motociclistas, ha aumentado en un 200%, y lo que es el plaqueo de las motos también ha aumentado considerablemente, y el uso del casco de las mismas, ya cada vez vemos que más conductores motociclistas pues usan el casco. Esto siempre ha sido beneficioso para el conductor, puesto que en algún accidente pues el uso del casco les llega a salvar la vida. Ya vemos algunos racer y vemos algunas cuatrimotos que por lo regular no usaban placa, ya cuentan con las mismas. Así se está haciendo.
0: Me hubieran dicho, y yo también me traigo mi camiseta del Tri.
5: Sí, hombre.
0: ¿Qué tal?
5: Buenos
0: días. Me hubieras dicho, Efraín. Pues nomás ustedes aquí de presumidotes, ¿eh? Avísenme, entonces, avísenme, muchachos.
6: Oh, qué barbaridad, hombre.
0: Oye, no me la puse porque luego dicen que no hay playera que aguante todo el día, ¿eh? Así que te la doy.
7: Esto se hace sudar un chorro.
0: 7 de la mañana ya con 39 minutos, le doy la bienvenida. ¿Se van a hablar del fútbol? No, vamos a hablar de un tema tan importante como lo es la vivienda, pero obviamente hoy juega la selección. Sí, antes que nada, Alcalde, ¿cómo estás? Buen día.
6: Apoyando a nuestra selección, sí, por supuesto, no, que tiene que ganar.
0: Sí.
6: Sí, ¿verdad?
0: Tú eres muy futbolero, ¿tú también, Efraín?
7: Sí, también, nada más que no puedo decir de qué equipo.
6: Futbolero le va a Guadalajara mejor que el
0: ¿Le vas a las Chivas?
6: No sabes de fútbol.
0: Sí, le van a despedir.
7: Lo digo quedito porque luego no quiero broncas. No,
6: lo que puedo decir es que no sabes fútbol.
0: ¿No sabe fútbol? ¿Messi o Cristiano Ronaldo?
6: No, pues, no, los dos son jugadores.
0: Ah, pero dime uno.
6: Por talento Messi.
0: Messi.
5: Cristiano Ronaldo.
0: Ya ves que no, córrelo.
6: No, es que nomás por llevar la contra.
0: Nomás por llevar la contra, el director. Oh, bienvenidos porque vamos a abordar. He platicado en algunas ocasiones, varias ocasiones con Toño Ochoa, y en el tema de qué es lo que necesita la familia, qué es lo que quiere la gente. Bueno, no qué es lo que quiere, qué es lo que necesita la gente de Durango. Hemos abordado el tema de salud, el tema de alimentación, obviamente el tema de la pobreza, y tú lo has dicho aquí en varias ocasiones, el tema del hacinamiento, la vivienda, la certeza en donde, oye, tener el techito que te cubra, Toño.
6: No, la verdad es bien importante. Desde el 2022 lo hemos venido platicando con toda la gran familia duranguense. Tres necesidades prioritarias tiene la gran familia duranguense, que es la alimentación, la salud y la vivienda. En el tema de alimentación, bueno, establecimos los comedores comunitarios, sí. Como tú puedes ver, ahora tenemos el Apapacho Express, que damos alimento calientito a nuestros adultos mayores. Está la salud con las clínicas del Seguro Familiar, con el Hospital del Niño, atendiendo esas dos áreas fundamentales. Y la tercera, la vivienda, donde tenemos 35,000 duranguenses en hacinamiento. Y esto lo hemos platicado también, todas las complicaciones que generan sociales por este tema, que es preocupante. Entonces decimos, a ver, el Instituto Municipal de Vivienda tiene que ir más allá de lo que hacía, de vender que era importante, y es importante, ampliación de cuartos, baños, subsidio en materiales de construcción. Pero dimos un salto, pienso yo, exponencial, estoy cierto, con los fraccionamientos. Los fraccionamientos Durango, Tierra del Cine y Montes del Guadiana, donde más de 2,133 duranguenses, familias duranguenses, vivirán en condiciones dignas, con servicios públicos, agua, drenaje, pavimentación, alumbrado, áreas verdes, un concepto en el cual, fíjate, 2,133, aquellas familias que no tienen ni una casa, ningún terreno, que ganan menos de 2 salarios mínimos, van a vivir en un lugar donde en 96 metros cuadrados van a poder construir su hogar.
0: Director del INMUVIE, a ver, ¿cuál es? Ya dijo la cifra, 35,000 duranguenses en hacinamiento. ¿Tenemos algunos focos rojos en la zona, en algunas partes de la ciudad, director?
7: Bueno, nosotros en el INMUVI, como bien lo comenta nuestro presidente Toño Ochoa, estamos en todo el municipio, pero sí detectamos sobre todo en la parte de Arroyo Seco el tema del hacinamiento, la parte sur de nuestro municipio. Estamos trabajando mucho también en la parte de la regularización, que la gente, que la gran familia duranguense tenga su certeza jurídica.
0: Claro.
7: Y es por eso que además de los proyectos grandes que tenemos ahorita en el INMUVI, como son los fraccionamientos Durango Tierra, el Cine y Montes del Guadiana, que aquí el presidente ya constató la calidad de los trabajos, el tema de la pavimentación, el tema de los servicios, que puedan contar con todos los servicios disponibles, también la parte de la regularización y la titulación. Entonces, estamos trabajando fuertemente para que la gran familia duranguense que no tenga esa certeza jurídica la pueda tener. En el mes de febrero entregamos más de 300 títulos de propiedad, bien, junto con el señor gobernador, nuestro presidente municipal, Toño Ochoa. Y bueno, estamos en esas estrategias, en el tema de mejoramiento de vivienda, en el tema de incluso también participación con Fundación Esperanza, con Jucum. Estamos ahí trabajando las Casas Esperanza, y pues yo creo que darle cierto o varias opciones a la ciudadanía.
6: Fíjate, Tony, perdón que...
0: Sí, adelante, alcalde.
6: El tema de la regularización, la certeza jurídica de su terreno, de su casa, es la tranquilidad,
0: claro.
6: Es la gran tranquilidad. Y aquí ya hemos regularizado varias 30.
7: A lo largo de la historia del INMUVI, 30 colonias, y en los últimos meses se regularizaron 4 colonias. Ya
6: más, y vamos a regularizar otras tantas, ¿no?
7: Sí, tenemos ahorita una lista alrededor de 18, presidente, 5 que ya están muy próximas a poder regularizarse, como Bosques del Nayar, 23 de marzo, Las Huertas, incluso el Parque Industrial Ladrillero, está muy próximo a poder regularizarse la parte de vivienda, algo que nos ha pedido mucho la gente y al presidente Toño Ochoa, y pues tenemos un gran avance en esa parte también.
0: A ver, yo creo que las familias que me están escuchando, pues todos queremos vivir tranquilos, ¿no?
8: Así es.
0: Tener tu título, tener por ahí tu documento, que te dé certeza, que si el día de mañana vas a dejar algo, pues no dejes problemas, sino que dejes incluso hasta un patrimonio para tus hijos, para tus hijas, para tu esposa, que no va a haber un problema el día que ya no estés. Pues papelito habla, a final de cuentas. Yo sé que mucha gente dice, oiga, pues sí, yo necesito otro cuarto, necesito echar esto, necesito echar una losa, que si el piso... Pero el tema es el dinero, Toño Ochoa, el tema es el dinero, que las familias, pues sí, así de fácil, y los costos del material está carísimo. A ver, ¿cuál es la ventaja de ir al INMUVI? ¿Quién puede ir al INMUVI?
6: No, bueno, todo mundo. Todas las personas que si quieran, claro, que tengan una necesidad básica,
0: sí, claro,
6: de una vivienda, que tengan, necesiten un subsidio o un apoyo del gobierno municipal, por supuesto que es sumamente...
0: Subsidio de apoyo.
6: Eso
0: existe.
6: A ver, existe, por supuesto, tenemos materiales de bajo costo, subsidiados prácticamente.
0: Okay.
6: La propia regularización, el trámite de regularización es caro, nosotros lo tenemos a un costo realmente también subsidiado, ¿no?
7: Sí, como bien lo comenta nuestro presidente, la titulación con nosotros sale en 4,000 pesos. Obviamente sí, se pueden hacer algunos descuentos dependiendo la situación de cada persona, pero comparándolo con alguna notaría, pues es prácticamente un costo simbólico.
0: A ver, pero ahí tienes asesores, tienes alguien que le aclare, porque sí, de repente uno llega y no sabe, ¿eh?
7: Desde lo más básico.
0: Ahí te explican desde lo más básico qué necesitas, cómo lo necesitas y cuál es el trámite que vas a hacer. Ahí tienes gente.
7: Así es, hay equipos de arquitectos, de ingenieros, de abogados.
0: ¿Qué materiales tienes ahí?
7: Tenemos prácticamente todo lo que se necesita para un proyecto de autoconstrucción. Desde polvos y agregados, cementos, morteros, varillas, castillos, tinacos, cisternas. Y la verdad es que de muy buena calidad. Hemos hecho varias campañas que también nos ha pedido el presidente de poder también dar seguimiento y una tallereo para que puedan saber cómo se puede construir.
6: Fíjate que algo, por ejemplo, el caso de los fraccionamientos, volvemos, bueno, 96 metros cuadrados, un terreno con todos los servicios de excelente calidad, pues los terrenos en Durango Tierra Cine costaron 110 mil pesos. Y en Montes 125. Entonces, estás hablando pues de terrenos a bajo costo, aparte con facilidades, dando un enganche de 10 mil pesos, mensualidades muy cómodas, pueden hacerse de un terreno que va a ser no su casa, el hogar de, sí, claro, de la familia de Durango. Entonces, para nosotros es sumamente importante apoyar este tipo de iniciativas, como lo es la vivienda, que como decimos, el patrimonio más importante de una familia, que le va a dar estabilidad y seguridad a los ciudadanos. Y bueno, para nosotros es, le vamos a seguir apoyando este tipo de iniciativas, sobre todo, yo creo que la política del Instituto de Vivienda Municipal cambió en esta administración. Ya el hacer fraccionamiento le da otra dimensión a la problemática de vivienda, porque también detienes las invasiones, detienes a los líderes, sí, que juegan con la buena fe, que lucran con la buena fe de los duranguenses, y con este tipo de acciones le das oportunidad a aquella gente que no tiene acceso ni a un crédito comercial, ni inclusive a un crédito Infonavit. Les dan la oportunidad de tener su espacio para que viva con su familia.
0: Bien, director, ¿dónde está todo el instituto?
7: Nos encontramos justamente en Boulevard Durango número 306, antes de llegar a Primo de Verdad, ahí los podemos atender de la mejor manera, como comenta nuestro presidente. Y algo muy importante también destacar, presidente, la colaboración con los tres órdenes de gobierno para Vivienda del Bienestar. El día de mañana se van a firmar las escrituras para que justamente la vivienda que está en el predio de la casita se pueda ahora sí que tener la certeza jurídica, y es la participación que nos ha pedido nuestro presidente, esa coordinación entre los tres órdenes.
6: Fíjate, en ese tema, si me permites,
8: sí, adelante, sí, adelante,
6: perdón que
8: adelante,
6: me esté guiando, no, está bien, ando muy proactivo. Sí,
0: no, a ver, la estrategia aquí dice, a
6: sí,
0: ver.
6: En la vivienda de bienestar es un tema que es muy relevante, que además también el gobierno federal, la presidenta de México, está apoyando la vivienda. Bueno, el municipio y el estado le entran, claro. A ver, le entramos, regalamos prácticamente el terreno. Eso es un costo, claro, que no se cobra.
0: Como el 40% del valor.
6: No se cobra al beneficiado.
0: Al beneficiario.
6: Y luego todos los trámites de escrituración, claro, de todo eso, también exentos. También el regalo, municipio, claro, o sea, el municipio y el estado, sí, contribuimos, sí, también a ese noble programa. Que es bueno, y por supuesto los servicios tienen que ser terrenos que tengan prácticamente todos los servicios, o sea, damos terrenos con mucha factibilidad de la construcción. Entonces, pues aquí cuando se ponen de acuerdo los tres niveles de gobierno federal, claro, estatal, municipal, pues se hacen grandes cosas como
0: sí, esto. Sí, más allá de colores. ¿Tienes algún teléfono, director Efraín?
7: Sí, ahorita si me permites, Tony, podemos pasarlo para teléfono, que se esté proyectando. Sí. Nosotros tenemos nuestras redes sociales también del Instituto Municipal
0: ahí
7: de Vivienda Durango. Estamos ahora sí que actualizando la información diariamente.
0: Es que estoy insistiendo mucho en dónde, porque todo lo que nos está comentando el alcalde Toño Ochoa, que es un gran beneficio para las familias dicen, y dónde puedo acercarme, dónde me dan información. ¿Qué tanto es el descuento? No sé, ¿qué tanto es el descuento en materiales, por ejemplo, por poner un ejemplo?
7: Normalmente se aplica un 25% de descuento, 25%. Pero en campañas hemos aplicado hasta un 45% de descuento. En el Buen Fin de en noviembre, más de 500 personas asistieron a este Buen Fin.
0: Fíjate, 45%.
7: Así es, hubo una derrama económica de más de $1,000,000 para grupos locales, para reactivando la economía local. Entonces yo creo que van a poder encontrar de todo, desde lo más básico hasta lo más complejo como los fraccionarios.
0: Pues felicidades por esta política de vivienda, Toño Ochoa, Efraín, felicidades. Les voy a decir por qué. Hoy que hablamos tanto del tema de la salud mental, tiene mucho que ver en dónde se está desarrollando tu familia.
6: Por supuesto.
0: En dónde el niño, la niña, el adolescente tiene su privacidad, ve un entorno favorable, un entorno positivo, y empieza a generar una situación de ver la vida de una manera muy positiva. Una. Dos, el tema de seguridad personal. En las cuestiones de hacinamiento, tristemente suceden muchas cosas. Al interior de las propias casas.
6: Claro.
0: Y entonces, también este tipo de acciones de vivienda son para protección de nuestras niñas.
6: Niños
0: también. De nuestros niños, claro. Yo recuerdo cuando surgieron los llamados cuartos rosa hace algunos sexenios, surgieron precisamente para evitar las agresiones sexuales en contra de niños y de niñas,
6: Claro, sí.
0: Porque papás, mamás, ustedes lo saben, pues ustedes requieren un espacio en donde puedan dormir tranquilos, cambiarse tranquilos, vestirse tranquilos. Entonces, todas estas acciones, pues no solamente es, voy a tener una casa bonita, no. Tiene que ver con el desarrollo armónico y seguro de una familia.
6: Exactamente. Tú lo has dicho perfectamente bien. Es lo que pretendemos en este gobierno municipal, que hemos ido más allá de nuestras atribuciones constitucionales, que son los servicios públicos, alumbrado, agua, seguridad, pavimentación. Hemos entrado a temas que tú lo has dicho, fundamentales, como lo es la salud mental.
0: Sí.
6: La salud mental, ¿no? Desde el Instituto Municipal de Desarrollo Humano, que lo hemos atendido, pero como tú estás diciendo, en este tipo de acciones les das tranquilidad, seguridad, bienestar a la familia. Ahorita traemos ya mediciones, estamos haciendo mediciones no solamente cuantitativas, Tony, sino cualitativas. Estamos midiendo el nivel de felicidad, pero no desde un punto de vista simple. Con una metodología que establece la Organización de las Naciones Unidas en sus Objetivos de Desarrollo Sustentable. ¿Qué tanto bienestar tiene una sociedad en base a las políticas públicas de su municipio? ¿Qué obras tienen el impacto social para que ese entorno tenga bienestar, tenga tranquilidad, cohesión, salud mental?
0: Y hay que empezar desde la casa.
6: Sí, te pongo un ejemplo. El distrito número uno... Es el local.
0: Ajá.
6: Es el más feliz de Durango.
0: Distrito 1.
6: Allá por la zona norte.
0: Acá para, ¿dónde está?
6: Para el Parque Lineal.
0: ¿Para el Parque Lineal?
6: Y el Parque Lineal.
0: Por allá vivo.
6: Ha contribuido y también tiene la colonia más deprimida también. Tiene esos 12, pero el más en promedio es el distrito más feliz. Y mucho es por las políticas que hemos desarrollado en ese sector.
0: A ver si luego te invito a un programa más amplio, ya hablamos de eso.
6: Sumamente, invitamos a Obed, ¿sí? Agámbula, el director. Órale. Del INMEPLAN, sumamente interesante, porque vamos a empezar a medir ese sistema del bienestar de la familia, que es fundamental empezar a ver a la persona.
0: Claro.
6: Como la prioridad de las políticas públicas.
0: Me gusta eso.
6: Del gobierno municipal.
0: Lo vamos a platicar luego en un programa mucho más amplio. Sí, gracias al director del INMUBI, el presidente de Los Ríos, gracias alcalde. Gracias. Les repito la dirección, Boulevard Durango, casi de esquina con Primo de Verdad.
7: Así es.
0: Ahí está el instituto, ahí vaya y pregunte por el director, diga, oiga, escuché en el noticiero y quiero que me ayude porque quiero aliviar mi casita. ¿Qué opciones me tiene? Y ahí le van a dar una respuesta a usted que requiere el apoyo del gobierno municipal. Dejamos una breve pausa y ahorita regresamos. Gracias, alcalde.
6: Gracias.
0: Gracias, director.
6: México,
0: gracias.
6: 2-0.
0: ¿Haces tu pronóstico?
6: 2-0.
0: 2-0. Yo creo, híjole, es que a Javier Aguirre le gusta controlar el partido. Si no necesita goles, no los mete. 2-0. Pero sí, lo más cómodo será 2-0. 3 ya sería innecesario.
6: No, chequea.
0: Ya estamos calificados.
6: Chequea aparte su...
0: ¿Tu pronóstico?
7: 2-0.
0: Al menos ahora sí estás de acuerdo en algo con el alcalde.
7: A excepción de que metan a Memo Ochoa.
0: ¿Quieres que metan a Memo Ochoa?
7: No.
0: ¿Tú quieres que metan a Memo?
6: Claro, es un icono, el mejor portero del mundo mundial.
0: Ya, mejor vamos a la pausa.
8: Regresamos.
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22: Son las 7 con 59 minutos.
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0: Memo Bermúdez, saludos desde Kansas City. Nuestro buen amigo el doctor Carmona le manda un mensaje a don Pilar Aguilar, le informa que hay un camión volcado. Dice, está a la orilla de la carretera, ahí como que ahí lo dejaron, antes de llegar a Lita. Carretera a nombre de Dios. Dice, ahí está, como que se acostó.
1: Se acostó.
0: Ahí se quedó dormidito el camión.
1: Le mandamos a nuestros compañeros de en vivo.
0: Dice que no le ve, o sea, dice, no veo nada, ahí como que...
1: Nomás se acostó.
0: Ahí está acostado.
1: Le dio sueño.
0: Yo creo. ¿Ah? Entonces quiere decir que no hay.
1: Gracias, doctor.
0: Pero bueno, la gente que circula en carretera, tenga mucho cuidado ahorita nada más por cualquier detalle que se pueda presentar allí, a ir antes de llegar a Elita. Y ahora sí, vámonos a las policíacas. Pilar Aguilar.
1: Bueno, buenos días nuevamente.
0: Arranque,
1: Pilar. Oiga, bueno, pues fíjese que ahorita que estaba aquí el presidente municipal nos escribió la señora Norma Sánchez.
0: Ajá.
1: Norma Sánchez dice que ya necesita una casita, que pues que hace un año metió en su documentación. Yo le digo que pues que pida información al respecto.
0: Sí, ahí está.
1: Al Inmubi, ¿verdad?
0: Al Inmubi, Boulevard Durango, sí. Antes de Primo de Verdad, ahí está.
1: Okay.
0: Ahí llegué con el director y yo le escuché y pues yo quiero construir, ¿cómo, sí. ¿cómo me ayudan?
1: Que ya metió los
0: documentos. Mis papeles, ¿cómo me ayudan?
1: Muy bien.
0: Ahí está.
1: La verdad que sí, rápidamente. Ya, sí. ya ven que dijo el presidente que el apoyo es para todos.
0: Para todos, sí, señor.
1: No más que no tengan casa.
0: No, y bueno, pues y aparte... O sea, sí puede tener casa, nomás necesita construir algo.
1: Ajá.
0: Okay, es para ampliar.
1: Ah, bueno, ok. Bañito, excelente. Hoy dice la señora Norma Sánchez que no tiene unos cuartitos ahí.
0: Okay.
1: Le vendrían muy bien.
0: Algo le daría, algo, alguna respuesta debe tener ahí.
1: Así
0: que
1: es.
0: Que vaya, por favor.
1: Así sí. es. Oiga, y aparte de los, que es día de las Juanitas y los Juanitos, pues también es el día del paramédico. El día del paramédico, fíjense nomás, esos hombres y mujeres que todos los días salvan vidas. Por eso saludos para los del C5, los paramédicos del C5 del Centro Regulador de Urgencias Médicas.
0: Ah, pues hay un desayuno en la Cruz Roja.
1: Ah, sí, usted no había dicho.
0: No, pues no sabía, yo no. Me acordé, no me invitaron, pero no. pues ahí
1: estamos, vamos.
0: ¿Vamos?
1: La Cruz Roja ayuda a todos.
0: A todos.
1: A ver, bien.
0: Okay.
1: Hay que ir a la Cruz Roja al desayunito. Y bueno, pues el caso de esta parejita de amiguitos que salieron a Mazatlán, Sinaloa, ¿y sabe cuándo volvieron? Nunca, no han vuelto. El día 23 de junio del año anterior, a eso de las 17 horas, Elena Vela Leiva y Manuel de Jesús Vizcarra Sosa, de 18 y él de 25 años, 18 y 25 años de edad, salieron de la ciudad de Durango con destino a Mazatlán, Sinaloa, en una camioneta marca Jeep tipo Gran Cherokee Laredo modelo 2011, propiedad de la señora Carmina, ella es mamá de Elena, y ya a las 20 horas pues se reportó a ella: Elena, mamá, ya llegamos, todo bien aquí, dice, nos vamos a ir a la casa de unas tías de Manuel para en la mañanita, pues irnos a las 9 de la mañana, irnos a la empresa Cubre Asientos Sinaloa, iban a que les cubrieran los asientos, a que tapizaran la camioneta.
0: Sí.
1: Porque habían estado en Mazatlán días antes y cuando se dieron cuenta de esta empresa y les gustó cómo trabajaba, dijeron, bueno, pues vamos a la empresa para que nos digan...
0: Y aprovechamos pues el puerto de Mazatlán.
1: Pero no tenían oportunidad y les dijeron que fueran después.
0: Sí, señor.
1: Por eso se fueron el día 23. A las 9 de la mañana tenían que estar ahí, pues no llegaron. Después de que pierde la comunicación la señora con su hija, pues se dan cuenta en sus redes sociales de que habían estado frente a un hotel donde se habían hospedado días antes cuando estuvieron de vacaciones.
0: Ajá.
1: Y posteriormente que fueron a La Malinche, al bar La Malinche.
0: Sí, es un bar.
1: Y bueno, pues empiezan a investigar también y van a presentar la denuncia. Y pues van al bar, le dicen, estos jóvenes jamás estuvieron aquí en La Malinche. Oiga, si nos muestra sus cámaras de seguridad, no tenemos cámaras, le dijeron. Pero sí tienen cámaras, ¿por qué? Porque después ellos mismos buscaron en la página de La Malinche y ahí estaban las cámaras. Y ahí ven a los muchachos.
0: Ahí está.
1: Fíjense, como mala suerte para ellos y buena suerte para la familia, le reconocieron a los muchachos que ahí
0: pues
1: estaban.
0: Sí.
1: Entonces, bueno, pues es un mes ya, Toño, este día,
0: en la madrugada,
1: es un mes, y Elena...
0: Un año ya, Pilar.
1: Manuel, ¿ande?
0: Un año,
1: sí, señor.
0: Que no saben nada de ellos.
1: Un año, el 24 de junio del año pasado.
0: Sí, señor.
1: Así es que, bueno, pues, este caso, estos dos casos se suman a los de Carlos Emilio.
0: ¿Otro?
1: Carlos Emilio desapareció posteriormente.
0: ¿En otro bar?
1: Sí, y muchos durangueses han desaparecido también. Ahí está este trabajo que no sé qué esperan el gobierno de Sinaloa para ponerle atención y rescatar a todas estas personas, o saber, que le digan a su familia dónde quedaron.
0: Sí, porque es la desesperación.
1: No, se imagina.
0: La desesperación de un padre, de una madre, de un abuelo.
1: ¿Y más
0: dónde están?
1: Y más desesperación porque ven la nula respuesta. Sí, ninguna atención tienen con ellos. Haga de cuenta que están reclamando que le vendieron unos camarones en mal estado. Yo creo que se moverían más. Moverían más que ante los reportes de desaparición de personas.
0: Pues ahí está un año exigiendo información.
1: Así es. Oiga, y por otro lado, bueno, pues ayer se registró un accidente, fuerte accidente. Participaron cinco vehículos aquí. En Avenida Nazas y Calle Armonía y del Nuevo Durango. Pues resulta, de acuerdo a lo que se dice, un vehículo, esto fue cerca del Colegio Rex, según se dice que un vehículo que se había accidentado ahí por el Boulevard José Ramón Valdés frente a la Coca, pues que se dio a la fuga y vino chocando acá con los otros vehículos. Los vehículos que participaron es una Nissan color blanco que manejaba Jorge Iván, otra Toyota RAV4 del mismo tono, que conducía María del Carmen, una más de la misma marca que la anterior, pero tipo Hilux, color gris, la que manejaba Laura Isela, un automóvil marca Volkswagen Golf, color gris, modelo 2026, conducido por Mayra Alejandra, y un automóvil marca Mercedes-Benz, modelo 2020, color blanco, manejado por Hugo. Y bueno, ahí estuvieron la Cruz Roja, estuvieron la Policía Vial, y al parecer la Cruz Roja pues atendió a las personas a pesar de los elevados daños económicos y de que dos vehículos quedaron pues muy dañados, no encontraron lesiones graves en estas personas, en los conductores.
0: Pues qué suerte que no iba nadie atrás del vehículo blanco, porque si no estaremos hablando. Ese choquecito está carito, ¿eh?
1: No, más de un millón. No, es que hay un vehículo, mire, ese se acabó.
0: Sí,
1: otro.
0: Totalmente.
1: Lo tiene que reponer.
0: Se o sea, el amigo chocó primero por la Coca-Cola.
1: La Coca-Cola es la versión que se tiene.
0: Me doy a la fuga y luego chocó más para adelante.
1: Sí, el vehículo con el que chocó primero estaba parado en un semáforo, estaba parado ahí.
0: Pues eso le digo, mejor se hubiera parado desde el primer
1: choque. Sí, no, ahorita le salió muy caro, pero bueno.
0: Salió peor.
1: Así son las cosas y por otra vez, aparte de que el 3 de junio hubo movimiento, enfrentamiento, arrestos ahí en Prajeris Guerrero Nuevo, conocido como La Loma aquí por carretera al Mezquital. Acuérdense que nosotros se lo dimos a conocer, un guardia nacional y dos civiles sin vida, 15 personas detenidas, vehículos, armamento, todo. Bueno, pues ayer hubo otra vez movimiento ahí, en una casa cercana a donde ocurrieron aquellos hechos, donde una finca la catearon y encontraron cuatro vehículos, tres de ellos tipo Racer y una camioneta marca Chevrolet tipo Suburban, color blanco, nuevecita. En este operativo nuevamente participan elementos del ejército mexicano, luego de que consiguieron la orden de cateo por parte de la Fiscalía General de la República. La Fiscalía General de la República tramitó la orden de cateo y la otorgó el juez federal y luego ya se realizó la diligencia por parte de los murciélagos, perrazos y acorazados. Ahí estamos. Ahí otros está. Cuatro. Y estamos en espera de que nos digan cuántos vehículos, si es que ya catearon, cuántos aseguraron o el tema de acá de la carretera.
0: ¿La hacienda de San Lorenzo?
1: No, de Zacatecas.
0: Ah, acá hay otra.
1: Sí, la bodega de ayer.
0: Sí, cierto.
1: No, de San Lorenzo ya son, nueve vehículos.
0: En San Lorenzo hubo nueve. De aquí otros cuantos.
1: Cuatro.
0: Y acá en la salida a Carretera México, ahí hay un bodegón.
1: Ahí están. No, o sea, ahí creo que van a ser
0: unos vehículos. No son autos nuevos, que son así como de, bueno, no, clásicos.
1: De colección clásico, lo decíamos ayer. Son algunos nuevos y otros clásicos, pero casi puros clásicos.
0: A mí me han preguntado, porque surge el interés, ¿Qué van a hacer con estos carros? ¿Los van a rematar?
1: Pues mire,
0: hay manera de comprar uno.
1: Una comisión.
0: Uno sé, sale baratillo, ¿qué van a hacer con esos carros? Hay todo un proceso.
1: Esos,
0: ¿no?,
1: vehículos, primeramente, pues están asegurados como que si fueron utilizados en la comisión de algún delito.
0: Sí, posiblemente.
1: Algunos robados. Ajá. Entonces van a, después de que el juez va a determinar
0: un
1: eso.
0: Un proceso.
1: Es un proceso.
0: Y luego
1: posiblemente digan, oigan, no, pues este carro no es robado, ¿verdad? Pero bueno.
0: Tiene dueño o algo.
1: Pero ¿qué andaba haciendo? ¿A qué se dedica el muchacho?
0: Okay.
1: Sí, los pudieron ver utilizados.
0: Y ya cuando se haga el decomiso ya completo, entonces a lo mejor el instituto de devolverle al pueblo lo robado.
1: Que lo revuelve el pueblo. Lo,
0: sí, hay que estar atentos, Pilar.
1: Rematar, no, unos carras, un blindado. ¿Usted quiere un blindado?
0: No, ¿para qué quiere un blindado? No,
1: hay blindados. Blindados monstruosos y blindados de fábrica.
0: Fuerte operativo del ejército.
1: Siguen los operativos. No,
0: va
1: para largo, sí. Yo pienso que están empezando en los municipios porque ayer en Pánuco de Coronado aseguraron un Porsche y un BMW. Y ese nomás.
0: Bueno, qué bueno que están llegando también a los municipios, porque ahí también, en los municipios, también hay movimiento.
1: Así es.
0: Muy bien.
1: Y bueno, la Fiscalía General del Estado, mire, es una información, es una historia muy larga y está en notigram.com. Ayer la Fiscalía General del Estado confirmó el arresto de Joaquín, el notario público número 2, que tiene tenía su notaría aquí por calle Nogal. Ajá. Bueno, pues él está acusado del delito de fraude. ¿Qué hizo esta persona? Pues fíjese que pues hizo papel, o sea, vendió una propiedad de una persona, de uno de los clientes. Ahí fueron detenidos Claudia, identificada por las autoridades como la persona que habría recibido los recursos económicos derivados de la operación de la venta de la casa falsa, es una venta apócrifa, porque
0: sí,
1: no era el propietario, fraudulenta. Ajá. José Luis, señalado como supuesto apoderado legal, y Joaquín N., relacionado con el protocolización de la compraventa de su calidad.
0: Es que así se hacen estos algunos le han llamado cárteles inmobiliarios, no sé si aquí le alcance, pues dependiendo cuántas, pero recuerden ustedes cómo empiezan a hacerse, dicen, esta propiedad, y lo van con un notario para que les haga legal lo ilegal, y despojan a alguien o se apoderan de algo que no les corresponde.
1: Así es.
0: Y entra el notario que debe dar fe de lo legal. Estos pues daban fe de lo contrario.
1: Así es.
0: Así despojan, ya han
1: despojado. Así despojan. Bueno, pues todos los documentos, la notaría está cerrada. Aseguraron en el cateo que realizó el Ejército Mexicano, la Guardia Nacional, la Fiscalía General del Estado. Bueno, la Guardia Nacional y los militares, en apoyo a la Fiscalía General del Estado, en ese cateo detuvieron a estas personas, pero aparte aseguraron todos los documentos que estaban al interior. Entonces, esta notaría está cerrada para aquellas personas que tienen algún trámite ahí, no se preocupen, la Dirección General de Notaría se hará cargo de todos los documentos una vez que termine yo con este proceso, y pues ya se le dará seguimiento a todas las escrituras. Pero también la Fiscalía General del Estado informó ayer la detención de otro notario público, Juan Antonio.
0: ¿Otro?
1: Juan Antonio, el notario público número 15 de Gómez Palacio Durango. Pues la detención se suma a otra. Dice, de acuerdo con la Fiscalía, la orden de aprehensión contra Juan Antonio fue emitida por un juez de control de del primer distrito judicial a solicitud del Ministerio Público tras una denuncia presentada por el apoderado legal de una institución bancaria. Lo que pasa es que estaba hipotecada.
0: Ajá.
1: Estaba hipotecada la casa, y este notario, con documentación falsa, pues hizo aparentar que no estaba hipotecada. No. Desapareció la hipoteca y por eso presentaron la denuncia contra él, salió la orden de aprehensión, le detuvieron, pero es un pájaro de cuenta, este individuo. Tiene Cuentas pendientes en Quintana Roo también.
0: Ah, caray.
1: ¿Eh? Sí.
0: Y sí. Además, el notario público, que se supone, es una persona confiable.
1: Así es, sí.
0: Y resulta que nada, también les, fíjese, les encanta.
1: Cuando a uno se le pierden los documentos de un vehículo,
0: pues ve con el notario
1: para que te haga una carta.
0: Sí, porque es una persona notariada, que cuenta con...
1: certificada.
0: Pues ahí sí. Yo creo que debe analizar el colegio de notarios.
1: Sí.
0: Que está pasando, ¿verdad? Porque ahora resulta que es notario hasta uno que se dedica a hacer este tipo de trámites.
1: Así es.
0: ¿Cuántos más? ¿O desde hace cuánto?
1: Dicen que Joaquín tiene, bueno, pues ya le hicieron, si se les descubrió una vez, pues debe ser de...
0: Sí, claro.
1: Yo creo que hay varios casos, claro, como Pilar. Esos, y bueno, debe ser investigados.
0: Muy bien, Pilar.
1: Por otro lado, la Fiscalía General de la República aseguró, fíjense, después de una denuncia ciudadana, si están dando resultados, la Fiscalía General de la República aseguró 2 armas de fuego y 183 cartuchos de diferentes calibres, 19 cargadores, 9 abastecidos de diferentes calibres, 10 más desabastecidos de diferentes calibres, 10 cintas de eslabones metálicos, yo creo que ponchallantas, un portacargador, 3 cascos tácticos tipo militar, 2 chalecos tácticos con placas balísticas, 7 vehículos y una cuatrimoto. Esto fue en la colonia Felipe Ángeles de la ciudad de Durango, ahí donde colinda con la Virgen. ¿Qué fue lo que pasó? Que se recibe un reporte anónimo, una denuncia anónima de una persona, dice, oiga, a esa finca yo veo que pues entran y salen vehículos último modelo, polarizados, sin placas, algunos blindados, y pues algo mal.
0: Obviamente.
1: Se tramita la orden de cateo, va el ejército mexicano, van los perrazos, los murciélagos, los blindados, los acorazados, y encuentran todo esto.
0: Qué bueno.
1: Obviamente, no detuvieron a nadie y tal vez se llevaron algún armamento, porque nomás encontraron 2.
0: Muy bien. Pilar.
1: Dos armas.
0: Pilar, muchas gracias, Pilar.
1: Gracias, sí.
0: Los espero un ratito más con el pilón.
1: Sí, cómo no.
0: Varios pilones.
1: Oh,
0: no se ve el desayuno a la Cruz Roja.
1: Vamos a hacer.
0: Hable ahora.
1: O si nos invitan, nosotros los felicitamos nuevamente a todos los paramédicos de la Cruz Roja y de todas las instituciones.
0: A todos ellos. Vamos ahora a la información del obituario.
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0: Falleció María Juventina Piña Sánchez, tenía 66 años, se despidió en el Panteón de Oriente. 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

0: Estamos ya de regreso, 8 de la mañana con 26 minutos. Vámonos a los deportes. Mi querida Jenny.
1: Hola de nuevo. Comenzamos con las noticias que ya había adelantado usted desde tempranito, y es que Portugal despertó en el Mundial 2026 con una goleada de 5-0 sobre Uzbekistán y tuvo como gran figura a Cristiano Ronaldo con 2 goles. El capitán luso ya había anotado en los Mundiales de 2006, 2010, 2014, 2018 y 2022, pero ahora sumó también del 2026 para establecer un récord que ningún otro jugador había conseguido. Además, también superó a Eusebio como máximo goleador histórico de Portugal en los mundiales. Por su parte, en el grupo L, Inglaterra y Ghana firmaron un empate sin goles que dejó todo abierto rumbo a la última jornada. Mientras tanto, Croacia derrotó 1-0 a Panamá. Con este resultado, la selección canalera quedó oficialmente eliminada, mientras los croatas mantienen vivas sus aspiraciones. La jornada cerró con la clasificación

0: Anímicamente. Y hablando de anímicamente, no les traigo esta noticia, pero ayer Javier Aguirre dijo que sí va a cambiar el once inicial para el partido del día de hoy y también ya se les vio entrenando. Por ahí hubo un video que está circulando en redes de la caída de Memo Ochoa. Estaba corriendo en el césped, se cae y se lastimó un poco la cadera. Ya dijo que está todo bien, solamente fue el golpe del momento.
1: Ya dice, ay, ya es la cadera, Memo Ochoa, la cadera, ya no
0: Hay que
1: estás en edad.
0: cuidarse. Pues sí, pero todo bien, les digo, ya confirmó que solamente fue el susto, todo no pasó a mayores, solamente un golpe. Igual vemos cuál va a ser su once inicial más al ratito. Y mire.
1: Posiblemente lo meta algún ratito, ¿no? Al final, a lo mejor.
0: Fíjense que le
1: Y ya
0: volvieron a
1: estamos
0: preguntar,
1: calificados.
0: si iba a meter a Memo y dijo que ya. Que ya dejen de preguntarle eso, que lo veremos después si es que decide meterlo o no. Pero sí, lo que les digo es que sí va a haber cambios. Al parecer, adelantó que Brian, por decir Brian Gutiérrez, no va a estar, que era pues un titular casi casi indiscutible en los partidos anteriores. Dijo que en este lo va a dejar descansar. Y es algo bueno, porque México
1: Hay
0: ya
1: que cuidar.
0: clasificó. ¿Mande?
1: Hay que cuidar.
0: Exacto, México ya clasificó, entonces sí hay que darle descanso a varios jugadores y le puede dar pie a otros.
1: Muy bien.
0: Y bueno, seguimos con estas noticias mundialistas, algo que también ya les había adelantado y es que la FIFA analiza una modificación que podría entrar en vigor antes de que comiencen los 16avos de final. Actualmente en una tanda de penales se realizan dos sorteos, uno para decidir quién cobra primero y otro para elegir la portería. Sin embargo, el organismo considera que ese sistema puede dar demasiada ventaja a un equipo. La propuesta contempla que solo haya un sorteo. El capitán que gana elegirá si su selección tira primero o segundo, mientras que el rival que perdió en el sorteo decidirá en qué portería se ejecutará la tanda. Con esto buscan reducir el factor de suerte y hacer más equilibrada la definición desde los 11 pasos. El cambio sería aprobado de manera extraordinaria antes del arranque de las rondas de eliminación directa y se aplicaría como prueba durante este Mundial 2026, ya viéndolo para que se quede pues en todas las competencias internacionales, tanto en México, como en Europa, como en Arabia Saudita, como en todos los lugares.
1: Es que dos decisiones que sí influyen, ¿eh?
0: Sí,
1: Sí
0: influye bastante,
1: influyen.
0: influye mucho la suerte. Entonces,
1: Sí.
0: sí, yo creo que sí puede ser un poquito más justo. No sé cómo lo vayan a tomar pues esto los jugadores, pero pues yo creo que bien.
1: ¿Sabes qué? Los porteros luego son muy dados a tener cierto tipo de cábalas. Le
0: Así
1: dicen,
0: es.
1: esta portería es la que yo.
0: Sí,
1: Les
0: sí.
1: gusta mucho eso, no sé por qué.
0: Sí, sí se da mucho. De hecho, por aquí en Caliente tenemos mucho eso de que Alacranes inicia en la portería izquierda del primer
1: Sí,
0: tiempo y
1: sí.
0: generalmente en el
1: Sí,
0: segundo
1: sí,
0: tiempo
1: sí.
0: se va a la derecha. Entonces sí puede que cambie un poquito pues la suerte y las cábalas de tanto los porteros como los tiradores.
1: Sin duda alguna, bien. Ok.
0: Y bueno, seguimos con noticias, les traigo una bastante pues lamentable que ha causado impacto y es que la velocista mexicana Yamile Herrera ya recibió una sanción de 3 años tras dar positivo por oxandrolona, una sustancia prohibida durante un control antidopaje realizado en los mundiales de relevos de Botsuana. La unidad de integridad de atletismo confirmó que la atleta de 26 años admitió la infracción, por lo que la suspensión entró en vigor desde el pasado 3 de junio de 2026. Además del castigo, todos los resultados obtenidos por Herrera desde el 2 de mayo fueron anulados. La oxandrolona está catalogada como un esteroide anabólico prohibido por los organismos internacionales, por lo que la sanción la dejará fuera de cualquier competencia oficial hasta el año 2029.
1: Uy.
0: La decisión representa un duro golpe para la carrera de la mexicana que buscaba consolidarse en el atletismo internacional y mantenerse en el camino rumbo a los próximos eventos del ciclo olímpico. Eso sí, puede refutar esta ya declaración, ya pero si lo hace, pues sí podría darse un castigo mayor. Entonces.
1: Ese medicamento, bueno, anabólico, a final de cuentas. ¿Para qué era? ¿Mayor rendimiento, más masa, alguna lesión? ¿Para
0: Lo
1: qué
0: que pasa es que
1: sería?
0: yo les decía, este medicamento puede haber sido que se enfermó de algo y se lo recetaron,
1: Exacto.
0: pero no. Ya cuando su cuerpo dio, porque le hicieron una segunda prueba, en esta segunda prueba es cuando ya se da el castigo oficial, sale positivo y ella admite que sí lo tomó, porque el oxandrolona lo que hace es que tengas mayor resistencia y sí aumenta la masa muscular.
1: Se metió
0: Sirve.
1: chochos para que la gente entienda. ¿Qué se
0: Ajá.
1: metió? Se metió unos
0: Básicamente
1: chochos.
0: se metió chochos porque sí, lo que hace es que te aumenta la masa muscular. Muchas veces este medicamento se utiliza para las personas que están bajas de peso para ayudarlas a subir de peso en masa muscular y no en grasa. Entonces,
1: Okay.
0: pues sí, actualmente ya fue castigada, les digo, puede refutar esta decisión, sin embargo, lo veo poco probable.
1: Muy bien.

0: Sí, porque ya, pues ella fue la que dijo, sí lo hice.
1: Ok.
0: Y bueno, hay que terminar con noticias buenas para lo local y qué mejor que en béisbol. Y es que Caliente de Durango arrancó con el pie derecho esta serie ante Acereros al imponerse 4-3 en un duelo que terminó cargado de tensión. Primero la ofensiva rojinegra explotó desde la segunda entrada con un triple de Esteban Florial y un poderoso cuadrangular de dos carreras de Lier Hernández que puso rápidamente el marcador 3-0 a favor de nosotros. La ventaja aumentó en la quinta entrada cuando Florial volvió a aparecer ahora con un jonrón solitario para el jardín derecho para colocar el 4-1. Sin embargo, Acereros reaccionó poquito a poquito con anotaciones en la cuarta, sexta y séptima entrada, acercándose peligrosamente y dejando el juego al rojo vivo con un cerrado 4-3. Cuando parecía que Monclova podía completar la remontada, el bullpen de Durango respondió en el momento más importante. Scott Engler apagó el ataque local en la octava y Clayton Andrews reiteró en orden la novena entrada para asegurar el triunfo rojinegro. Con esta victoria, Caliente mantiene su buen momento y continúa firme en la pelea dentro de la zona norte. El día de hoy se lleva a cabo el segundo partido, si lo ganan se llevan la serie más tranquilitos.
1: Muy bien, pues ahí están los resultados.
0: Ahí están los resultados, eso fue todo, ahorita nos vemos con el pilón.
1: Ahorita te esperamos con el pilón, muchísimas gracias. Andrés Quiñones, ¿cómo amanecieron? Saludos desde Manteca, California, USA, gracias. Me hace una pregunta mi buena amiga Karen Saucedo. ¿Sí? ¿Sabes si ya llegaron las INES? Aquí a Durango tengo 3 semanas y no llega mi identificación. Ok, checo el dato, Karen. Sé que cuando haces un trámite te dan una fecha. Yo creo a lo mejor si se retrasó o algo, posiblemente sea porque ya ves que anunciaron una nueva INE con más medidas de seguridad. Te voy a checar si esta nueva INE es lo que ha provocado que no estén entregando las identificaciones que son tan necesarias, ¿no? A final de cuentas, no solamente para el tema de votar, sino también pues para poder identificarte de manera oficial. Tengo que hacer una pausa y ya regreso. Se acerca el verano y uno dice, ¿y qué vamos a hacer aquí en Durango? ¿Le gustan los dragones? Bueno, le tengo información después de la pausa.
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0: Bien, les comentaba hace unos instantes estas noticias que ayudan mucho a qué hacer en Durango. Y más ahora que viene el verano, ya sé que están planeando muy, muy pronto las vacaciones de verano. Una buena noticia y más para los chavos, y no tan chavos, a todos los que les gustan los dragones. Hay una exposición espectacular que se da a conocer ya en el Museo Bebeleche.
1: Exposición de dragones para chicos y grandes al Museo Bebeleche, donde duranguenses y visitantes podrán disfrutar todo el año de esta exhibición única, llena de magia y mucha aventura, como lo dio a conocer la presidenta del DIF estatal, Marisol Rosso Rivera, junto con el director del museo, Alfredo Andrade, y la Secretaría de Turismo en el Estado, Elisa Haro.
2: Imagínate encontrarte aquí, aquel dinosaurio enorme o aquel dragón maravilloso que pudiste leer en un cuento de hadas y que hoy lo vas a ver aquí convertido en realidad. Por eso, ¿estamos listos? ¿Vamos a la aventura? ¿Sí? Así es que ayúdenos a replicar que a partir del día de hoy y hasta finales de año se queda en Museo Bebeleche esta exposición de dragones y que es única y está llena de magia y de mucha aventura.
1: Por su parte, Alfredo Andrade destacó que es un honor y orgullo tener en el museo la exhibición de dragones. Asimismo, reconoció el trabajo que se realiza en conjunto con la empresa Pala para hacer esto posible.
3: Y pues para nosotros es un honor y un orgullo poder volver ahora a traer esta exhibición de dragones. Es una exhibición que estamos haciendo junto con la empresa Pala, que aquí está Gaby. A Gaby te agradezco mucho, Patricio. Hay una expectativa alta, va a haber muchos visitantes. Comentarles que esta exhibición estará de aquí hasta que termine el mes de diciembre en un horario normal de martes a viernes de 9 de la mañana y hasta las 6 de la tarde y sábados y domingos a partir de las 11 de la mañana y hasta las 7 de la tarde. Ahora que inicie ya la parte de la temporada vacacional, pues obviamente estaremos abriendo también los lunes. Estamos por iniciar nuestro campamento de verano, iniciamos el 13 de julio y terminamos el 7 de agosto.
1: Elisa Haro reconoció el impulso y apoyo del gobernador para fomentar este tipo de actividades. Recordó que este es un espacio no solamente para niños, sino que todos pueden acudir y divertirse en familia, con sus amigos, abuelos o entre amigos pasar un rato agradable.
2: Y yo solamente quiero felicitar a Freddy, a todo el equipo de Bebeleche, a los amigos, a todo el equipo administrativo, todos los que hacen el trabajo detrás de cámaras, como podemos decir nosotros, que no se ve, pero sí se siente en el museo, y que estamos próximos ya a empezar temporada vacacional. De hecho, ya algunos andan por ahí de vacaciones, y el gobernador Esteban Villegas nos ha pedido mucho, pues, fomentar precisamente la venida a estos espacios que yo quiero resaltar. Esto no es un museo para niños, es un museo para toda la familia. Aquí, en esta exposición temporal, en todas las actividades, pueden venir con sus abuelos, pueden venir con sus amigos, con sus hijos, y son espacios donde todos los vamos a disfrutar. Muchísimas gracias, que Dios los bendiga. Felicidades al Museo Bebeleche y larga vida a esta gran exposición de dragones. Felicidades.
0: El día de ayer se entregaron nuevas unidades y maquinaria a Aguas del municipio de Durango. La promesa es de que van a atender de manera más rápida y oportuna cualquier denuncia ciudadana.
4: Atender reportes de agua potable y drenaje tendrán las familias duranguenses con la renovación y ampliación del parque vehicular de aguas del municipio de Durango, que entregaron el gobernador Esteban Villegas Villarreal y el alcalde Toño Ochoa. Con una inversión de más de 30 millones de pesos, se incorporaron 82 unidades para fortalecer la capacidad de respuesta del organismo.
5: Sobre todo este año, le estamos invirtiendo mucho al tema de agua y de saneamiento en todo el estado. Yo creo que es la primera vez en la historia que le metemos tanto dinero al tema de agua y de drenaje en los 39 municipios, y Durango no es la excepción. Yo creo que es de los servicios más valorados de la gente, el tema del agua. Felicidades por estos vehículos que estamos entregando. Felicidades a todos y a todas ustedes. Igual, felicidades, presidente, por entregar estos vehículos. Andar en un vehículo nuevo es seguridad para ustedes, es saber que no los va a dejar en ningún lugar, es saber que pueden hacer su trabajo de manera bien. Y yo quiero reconocerle a Aguas del municipio que, a pesar de que en muchas ocasiones ha habido sequías ha habido complicaciones, ustedes nunca se han rajado. Incluso le han echado la mano hasta otros municipios cuando tienen problemas con sus drenajes o con el agua. Por eso AMD tiene que ser cada vez más fuerte.
4: Por su parte, Toño Ochoa señaló que la renovación del parque vehicular permitirá fortalecer las cuadrillas operativas y atender un mayor número de reportes ciudadanos, lo que se traduce en mejores servicios para las familias duranguenses.
6: Entregamos nuevas herramientas de trabajo que representan una mejor atención para las familias, más capacidad de respuesta y el compromiso de seguir modernizando los servicios de nuestra ciudad. Esta renovación y ampliación del parque vehicular a 80 unidades permitirá que las cuadrillas lleguen más rápido, atiendan más reportes y mejoren el servicio de agua potable y alcantarillado para la gran familia duranguense. Gracias al equipo de aguas del municipio por su compromiso por mantener funcionando una de las infraestructuras más importantes de nuestra ciudad.
4: También, el director de AMD, Jesús González Smith, agradeció la confianza de la ciudadanía y destacó que se incorporan 82 vehículos mediante un esquema de arrendamiento, lo que permitirá ampliar la capacidad operativa del organismo y brindar respuestas más rápidas a las necesidades de la población.
7: Esta inversión refleja algo que nosotros en el organismo sentimos todos los días, compromiso real de esta administración con el agua como prioridad. Con una inversión de más de 30 millones de pesos realizada mediante un esquema de arrendamiento financiero. Una flota vehicular que hoy suma nuestra capacidad institucional y que va a traducirse de manera directa en mejor servicio para las y los duranguenses.
4: Finalmente, en representación de los trabajadores, Francisco Sánchez Gallegos expresó el compromiso del personal de AMD para cuidar las nuevas unidades y continuar ofreciendo un servicio de calidad, ahora con mejores herramientas y condiciones de seguridad para el desempeño de sus labores.
8: Gracias, señor presidente municipal. Gracias, señor gobernador, por este respaldo a nuestro trabajo y por darnos las herramientas que necesitamos para hacerlo mejor y con mayor seguridad.
5: Eso pues nos va a generar que realmente el agua llegue y llegue bien a donde tiene que llegar en tiempo y forma. Felicidades y que viva los trabajadores de AMD. Felicidades a
0: todos. El día de ayer en la permanente del Congreso del Estado, la diputada del PRI, Sujei Torres, reconoció el beneficio que están dejando los campañas, los proyectos como cirugías extramuros y las rutas de la salud.
9: Extramuros y las rutas de la salud forman parte de esta última categoría. Son acciones que reflejan una manera de entender el ejercicio de un gobierno cercano a las personas, sensible a las dificultades cotidianas y comprometidas con quienes se enfrentan mayores obstáculos para acceder a servicios esenciales. Por ello, considero importante reconocer la visión del gobernador, el doctor Esteban Villegas Villarreal, quien ha impulsado una política social con sentido humano. De igual forma, es necesario destacar el trabajo de la señora Marisol Rosso al frente del sistema DIF estatal, institución que ha sabido construir puentes entre las necesidades de la población y las soluciones que pueden transformar positivamente la vida de las personas. Las rutas de la salud representan un esfuerzo extraordinario para acercar atención médica, medicamentos y servicios especializados a comunidades que históricamente han enfrentado condiciones de aislamiento geográfico o dificultades para acceder a ellos. Su importancia radica precisamente en llevar servicios a donde antes había distancia, acercar oportunidades donde existían limitaciones y hacer presente a las instituciones en lugares donde la población necesita sentirse más acompañada. La reciente rehabilitación y ampliación del Centro Estatal de Cirugías Extramuros representa mucho más que una inversión de 38 millones de pesos. Significa devolver bienestar, funcionalidad y nuevas oportunidades de vida para miles de duranguenses. A través de este programa, durante los últimos 28 años se han realizado 2.889 procedimientos especializados, entre ellos cirugías de catarata, estrabismo, colocación de prótesis ocular, mamarias y de rodilla, vasectomías, corrección de paladar hendido y pie equino varo, transformando de manera profunda la calidad de vida de niñas, niños, jóvenes y cientos de adultos.
0: ¡Ya nos vamos y nos vamos con los pilones!
10: Oigan, yo les traigo un pilón que pasó en un estadio y es que no sé si han visto, pero para la inauguración de todos los partidos ponen las dos banderas gigantes.
0: Sí.
10: Pues tenemos encargados para quitar esas banderas. Vea lo que le pasó a este encargado, es que se quedó atrapado. Entonces ahí donde vemos que falta uno está hasta allá, hasta atrás. Ajá, y ahí como que ven de que sí lo doblamos o cómo le hacemos, lo dejamos ahí. Y él dijo, pues voy a rodar. Entonces,
0: claro, claro. Quedó,
10: sí, rodó. Deja,
0: tú y los otros siguieron dándolo como taquito.
10: Sí, yo creo que se envolvió más y fue más. Vea, ahí tuvieron que ir a rescatarlo. Y pues eso es lo que pasa. Hay que correr rápido.
0: Hay que correr rápido
10: porque mire. Ay.
0: Bueno, ahí está. Buen pilón. ¡Nos vamos, Pilar!
11: Oiga, aquí tenemos el video, el extracto del video de allá de Mazatlán.
0: La
11: Malinche, donde desaparecieron Elena Vela Leiva, 18 años, y Manuel de Jesús Vizcarra Sosa, de 25. Esto fue hace un año exactamente. Dice, la familia reconoce ahí entre esa gente a Elena y al muchacho Manuel de Jesús. Y luego, pues ayer de la colonia Francisco Zarco reportaron al 911 que iba caminando un individuo con potente arma larga en su poder. Llegaron rápidamente las corporaciones policíacas y interceptaron al individuo, sí la llevaron.
0: ¿Un
11: pistolón? Sí, una máscara de plástico. Luis Fernando, de 47 años, ahí está.
0: Alias
11: el negro. Dicen que este señor está un poquito malito, es un
0: racontón.
11: Ahí está.
0: Otra ya su buena.
11: No, movilizó a las corporaciones, pues, oiga. Y
0: no,
11: luego,
0: se
11: pues,
0: ve que es de juguete.
11: Pues la gente reportó que era pues, con un arma larga.
0: Bueno.
11: No dijo si era de juguete o no. Y bueno, pues anoche, lamentablemente, en los primeros minutos de hoy falleció un adulto, Ramón Lomas Ávila, de 52 años de edad. Lo encontró su hijo Eric ahí en la colonia Los Fuentes de la ciudad de Durango. Es el caso número 15 en el mes, el deceso número por autorización número 15 en el mes de julio, y el 88 ya en el año. Hay que llamar al 911 para que nos atienda el personal de la línea amarilla. Todas aquellas personas que sufren depresión o tienen deseos de autolesionarse, también AMA 075.
0: Una felicitación a don Juan Vázquez hasta Nombre de Dios Durango. Hoy cumpleaños.
10: Mire.
11: ¿Quién es don Juan Vázquez?
0: El papá de la alcaldesa de Nancy.
11: Felicidades, don Juan.
0: Si va a haber fiesta, pues
11: luego.
0: Invite a la pachanga, don Juan.
11: Que sean unas gorditas de con doña Aleja.
0: Sí.
11: Ya de perdí.
0: Sí, a donde sea, pero invite, don Juan, invite. Saludos hasta allá. Hasta Nombre de Dios Durango, don Juan Vázquez. ¿Y sabe quién cumple años también hoy?
11: ¿Quién?
0: No sabe.
11: No.
0: Pongan el video, muchachos, nada más para que escuchen ustedes, pónganlo con sonido y todo.
10: Ah, ya sé quién, sí.
0: El día de hoy.
11: A ver.
10: ¿Cómo no vas a ver, don Pilar?
0: Llegó al Palacio Nacional. ¡Súbale!
10: Gracias. Muchas gracias.
0: Cumpleaños de la presidenta Claudia Sheinbaum, ahí en Palacio Nacional le cantó las mañanas. ¿Va a haber pastel?
10: Que también nos invite al pastel porque va a haber pastel ahorita.
0: Vámonos.
10: Así invítanos, es.
0: ¿Eh?
11: Que más? Nos mande por DHL una rebanadita.
0: Tómate el día libre, presidenta. Hoy juega ¿a qué hora es el juego?
10: A las 7, si no me equivoco.
0: 7 de
10: siete
0: la tarde.
10: Contra Chequia.
0: Ok. ¿Tu pronóstico?
10: Yo digo que sí quedamos 2-0.
0: 2-0.
10: Ajá.
11: México.
0: Sí, pero 2-0. Parker, 2-0. Como que todos estamos en el 2-0, ¿no?
10: Sí.
0: El alcalde dijo 2-0, tú dices 2-0, tú dices 2-0, 2-0.
11: Así vamos a
0: quedar. Vamos a ver si se cumple el pronóstico. Hoy gana México, tiene que ganar.
10: Sí.
0: No se puede dar el lujo de perder, aunque ya está calificado. Debe ganar y cerrar esta fase del Mundial así, invicto. Y ya veremos quién nos toca.
10: Así es.
0: Hay que ir. Y viva México. 8 de la mañana, 55 minutos. Gracias. Que tengan un excelente
10: miércoles
0: ya.
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0: brillando aquí en Mexico Power, el de esa hora de la mañana, muchachos. ¡Buenos días!
1: Hola, hola, hola, hola, hola, hola.
0: ¡Qué gusto saludarlos! Y oiga, bienvenidos, muchachos. 9:07.
1: Venimos todos bien combinaditos, ¿ah?
0: Es que hoy sí, nos pusimos la verde, muchachos.
1: Ahorita les subimos una historia a través de Instagram. ¡Mamazota, buenos días!
2: ¡Good morning, chiqui babies! ¡Buenos días, qué alegría! ¿Cómo están? ¡Buenos días!
1: ¿Qué dice la mamazota? ¿Cómo anda?
2: Al 100 con la raza, amigo.
1: ¿Ya está lista para el juego el día de hoy?
2: Obvio.
1: ¿Cuántos chupirules?
2: 3.
1: 3 chupirules nomás. Sí, no te digo, Chihuahua. Un ratón, oiga, bienvenido, muchachos. Todo aquel que ya traiga su playera de la selección, mándenos foto el día de hoy. Vamos a ver cuánta raza nos anda en el mismo
2: que. La primer persona que te mande una foto con su playera de México, le vamos a regalar una cortesía de pase doble para que se vaya al cine.
1: Nah. ¡Leta! Sí. ¡Órale!
0: ¡Órale, pasa, porque amanecimos de bueno, muchachos! ¡La primera persona que nos mande su outfit! ¡Ya viene el

0: ¿Sabes que eres mexicano cuando? ¿Cuándo qué, mamazota?
1: ¿Cuándo son bien pediches?
0: Sí, es cierto, tienes razón, ¿eh? ¿Sabes que eres mexicano cuando guardas todos los trastes abajo de la estufa?
1: ¡Pobre horno!
0: No, no le digas así al Raúl, no, vamos a tener... Oh. Ya sé que el vato es bien hundillo, pero...
1: ¡El horno de la estufa!
0: ¡Ah, épale! ¡Oiga, váyanos diciendo la raza! ¡En esa hora yo de la mañana! ¡Qué onda, compadre! ¿Sabes que eres mexicano cuando pides prestado? Dice por acá.
1: Y no pagan.
0: Y el outfit del con piña.
1: Pancecito con piñas verdes.
0: ¿Qué es eso, González?
2: ¿Qué huele, perros? Buenos días, diablos, ambos.
0: Hola, tío, preciosa. Buenos días.
2: Y sabes que eres mexicano.
0: ¿Sabes?
2: Cuando te falla la señal o la antena de la radio y haces, y pones el diablirri para que haga señal, haces una mexicanada. Ay, perdón, los descalabré. Los pasó ayer y ayer, perro. Ya arréglenla.
0: ¿No fue todo, tío?
1: ¿Es todo lo que traía en el morral?
0: Deja, le voy a pasar tu queja al ingeniero Juan. Ingeniero Juanito, ¿ya escuchó usted,
3: Ole, mendigo perro infeliz, diablo hediondo. ¿Sabes qué, mexicano, cuando mandas mensaje a la tremenda dejando tu número para ligarte a una chava?
0: Saludos a este encerado, oye, ya se ha reportado la gente, Mr. Chonky, buenos días. Dice por acá, buenos días, Fossi, Diablirri, chiquis.
1: Buenos días.
0: ¿Sabes que eres mexicano cuando dices más vale que sobre que falte? Es correcto.
1: Es correcto. Lo aplica uno más en las fiestas.
0: Es correcto, tío, tiene usted harta razón. ¿Qué onda, tío? Buenos días.
4: Buenos días, Fossi. Buenos días, Diablirri, buenos días, chiquis.
1: Buenos días.
4: Desgraciados, infelices. ¿Por qué se ausentaron tanto tiempo? La pobre chiquis acá chambeando y ustedes de vacaciones, canijos. A ver si ahora sí se reporta la tía marihuana, mi chiquis. Ya llegó su novio, el Fossi. ¿Ah? Dijeron que andaba de luna de miel con él, a ver qué rollo. ¿Qué está pasando ahí? Saludos al Johnny Bravo, al Don Raymond y pues a la tía marihuana. Vamos a invocarla a ver si se reporta. Saludos, perros.
0: Saludos, tío, ya no invoque.
1: Ya déjenla dormir en paz, a gusto.
0: Métase al show mejor, güey. Haga cotorreo, hombre. ¿Cómo que gorda la gente? Saludos, perro. Ya, güey, pues háganse un grupo, güey. Pásense los números ahí, hombre, cotorreo, güey.
1: Por ejemplo, el Ramón manda una foto con este...
0: ¿Con quién, mamazota?
1: Con... Ay, ¿cómo se llama?
0: ¿Quién? Johnny Bravo.
1: Johnny Bravo,
0: vas a ver, ahí sabré, saludos. Dice por acá, ¿sabes quién es mexicano cuando tienes a dos mujeres y un camino, mijo? Si es cierto, tienes razones.
1: ¡Ven y con una!
0: ¡Míralo!
5: ¡Qué rollo, mi diablo y rey!
0: ¡Hola,
5: buenos
0: tío!
5: Días.
0: ¡Buenos días!
5: ¡Buenos días, Fossi! ¡Buenos días,
0: chiquis! ¡Yo, compadrito!
1: ¡Buenos días!
5: ¿Sabes cuando eres mexicano?
0: Simón, güey.
5: Bueno, yo he visto las casas. ¿Sabes cuando una casa es mexicana? Cuando le pones vidrios ahí a la barda. Para que no se... Yo creo que ni las alarmas láser ni las videocámaras son tan seguras como esos carajos vidrios.
0: Tienes razón, tío.
5: Pero ánimo, buen día.
0: Ánimo, tío, buenos días, hombre, qué gusto saludarte, mi perro. Tienes razón, pero ya hay poca casa así, vamos.
1: Pero sí hay mucha.
0: Bueno, eso sí, pero era el clásico, era el clásico de la botella arriba. ¿Qué dice, mamazota?
1: ¿Sabes que eres mexicana cuando dejas todo para el último o llegas tarde a algún lugar?
0: Mira nomás. Oiga, le repetimos porque traemos una dinámica el día de hoy que andamos bien Mexican Power nosotros. Ahorita les vamos a subir nuestra foto porque el que nos mande su outfit con la playera de la selección se va a llevar un pase doble para el cine y lo disfrute. Machín.
1: Cinemex, la magia del cine.
0: ¡Órale!
6: ¿Sabes que eres mexicano cuando le ofrecen unas mangonadas a la chiqui y estás de metiche, mi diablo, que tú también quieres?
1: ¡Otra vez!
0: Míralo.
7: Buenos días. ¿Cómo naciste, mi Fossi?
0: Bien, tú, hijo, ¿cómo andas?
7: Buenos días, perro.
0: ¿Qué onda?
7: Hola, buenos días, preciosota.
1: Buenos días.
7: ¿Sabes que eres mexicano cuando... cuando le pones salsa a toda la comida?
0: Sí, es cierto, tío, tienes razón.
1: O limón en su defecto.
0: El limón o la salsa, sí es cierto, ¿eh? A todo le pones, le quieres poner salsa. Sí, sí, usted tiene razón.
1: La quesadilla, a los frijoles, que sea la carnita asada, que sea los tacos, papá. ¿Unos tacos sin salsa?
0: No son tacos. Tiene usted razón. Dice por acá, yo me la gané, dice Mr. Chucky.
8: Mira el Mr. Chucky, lástima, Mr. Chucky. Repártasela a alguien, mijo.
9: Buenos días, Fossi de Little Chiquis. ¿Sabes que eres mexicano cuando usas los recipientes del yogur como tope?
1: Mete los botes esos mismos de yogur a hacer hielo al conge.
0: Ah, también sí.
1: A echárselos al agua fresca.
0: Es muy de mexicano. Eso sí es muy de mexicano, me va a hacer la neta, Guardar esos topes porque anda el ansiedazo.
4: Te afectaron las vacaciones, pinche diablir infeliz.
1: Bien frustrado porque usted no tiene vacaciones, mijo.
0: Es que, mijo, regrésate acá a México, güey. Acá vas a ser feliz un rato, hombre. De verdad.
10: Ay, perro, lo estoy escuchando. Ya me invocado desde hace ratito. Buenos días, perros hijos de la verga.
0: Saludos, tía. ¿Qué anda el cienazo? ¿Qué anda el cienazo? ¿Cómo no? Le mandamos un abrazo, machine. Mándenos un WhatsApp a través del 618-3965-965. 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Y aprovecha este 10% de descuento en la reparación de tu radiador. 9:16, vamos a la pausa, pero regresamos. Recuerda, el primero que nos mande su fitel, le vamos a dar su boletuki para que se vaya al cine, como debe de ser. Ahorita subimos foto y toda la cosa, porque ¿saben qué?
1: ¿Qué?
0: El Raulón parece puerco en chile verde, por eso le dieron.
1: Una gordita. Cállate. Uy, si me lo ando echando.
8: Cállate el hocico, güey.
0: Yo cuando lo vi, mamá, te dije, son de esos chiles rellenos, sí, que le ponen harto queso.
8: Dale, ya, cállate. Que... ¡ya, güey!
0: Es que se ve curado. Ahí regresamos, no tardamos, súbale.
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1: De regreso, compadre, siendo ya las 9 de la mañana con 26 minutos a través de la frecuencia 96.5. Andamos al 100 con la raza. ¿Cómo no, muchachos? Sí. Oye, ya subimos el estado, ¿eh?
2: Ya está arriba, tíos, la foto donde tenemos nuestro ovni. Ojalá y no lo vea en la organización de los eventos importantes, porque esta la compré ahí en el escuartel.
1: Oye, dícese por acá, chíquense, se confirmó lo de la tía, ya me olvidó. También, y cosa de mexicanos es cuando tienes casa de cartón, pero con cable y TV de 60 pulgadas, mis perros.
2: ¿Habrá casas así, mijo?
3: Sí, yo conozco una.
2: ¿A poco sí?
1: Dice, mi jefita quiere ir al cine, perros. Pásanos el nombre de tu jefita, mijo.
2: Ya puede venir a pasar, ¿eh? Por su...
3: Ya de una, mijo. Venga por su pase doble.
1: Ya puede venir por tu pase doble, mijo. ¡Felicidades! ¿Cómo se llama tu mami? Bueno, pásanos el nombre ahí de tu mami y de la persona que la voy a recoger en ese momento. ¿Sí? ¡Sale y vale! ¡Felicidades, compadre! ¿Qué onda, mi Lalito? ¿Cómo estás? ¡Buenos días!
4: Sabes que eres mexicano cuando hablas de una manera muy peculiar. Por ejemplo, súbete para arriba, bájate para abajo.
3: ¡Salte para afuera!
4: ¡Salte para afuera! ¡Métete para adentro!
3: ¡Cómo no!
4: ¡Saludos, perros!
2: Sí, tienes razón, mijo.
3: Saludos y buenos días. Otra cosa que sabes que eres mexicano es cuando en la puerta de tu casa le pones un trapito para que no se cierre.
2: No, ¿sabe que es mexicano uno, babasota?
3: Ey.
2: Cuando le pone usted el ramo de Semana Santa ahí en la mera puerta.
3: Ah, cómo no, cuando es el día de Ramos, ¿verdad?
2: El día de Ramos. Ahí lo pones ahí también, lleno de telarañas.
3: Nomás haciendo ahí mascotilla.
2: Nomás haciendo mascota eso.
3: Y los zancudos ahí se están anidando.
4: buenos días, compadrito.
1: Oh,
4: buenos días. José.
1: ¿Qué
4: buenos
1: rollo?
4: Días, mi Diablirrix. El Diablirrix, buenos días.
2: Hola, tío.
4: Hola, mamacita.
3: Hola, precioso.
5: Ay, ya, cállate.
4: ¿Cómo es la amanecida del día de hoy?
3: Así con la raza, mijo.
4: No me diga porque...
3: ¿Qué?
4: El ratoncito que traigo en la mente está... Corre, corre por todo.

0: a pasar. Ayer me dieron, aquí por la avenida 20 de noviembre, una tarjetina.
1: Ay, no, precioso.
0: Una tarjetita, gracias, se llaman Osos Peludos Night Show.
1: Ah, bueno.
0: Osos Peludos Night Show. Para que se vaya ahí un rato.
2: ¿Qué rollo, mis perros? ¿Qué rollo, chiquis?
1: ¿Qué rollo?
2: Ahora sí va a haber sintonía al 100%. Ahora sí, ya le cambiaron el rim de bicicleta y a la estación de radio.
0: Ya, güey.
2: ¿Sabes que eres mexicano cuando andas buscando dónde va a haber reliquia y hasta traes el topper en el auto? En el auto. Sí, así como el González de Gorronón.
1: Dice, por acá viva México, me quiero ir al cine. Y manda su fotico.
0: Ah,
1: la señora es Valicia. También dale
0: un ¡eso! Nombre.

0: Oye, felicidades, pues. Ya pueden venir a recogerlo. Recuerden, estamos ubicados aquí en Blasco Real, 360 Sur, zona centro. Entre 20 de noviembre y 5 de febrero. Usted llega aquí y dice, oye, ¿sabe qué? Me lo gané en el show del Diablirri. Así de fácil, así de sencillo, muchachos.
1: Se lleve al viejo y al Cinemex, mi
2: hija. Mira nomás. La hamburguesa, Diablirri. La hamburguesa se la va a comer toda. Toda. Se la va a comer la chiquis. Toda. A mi chiquis.
3: ¿Sabes cuando eres mexicano? Cuando gritas ¡Viva Villa, cabrones! Saluditos, aquí el Gory Boys, presente mi Diablirri. Saluditos, amén.
0: Saludos, Gory Boys, ya póngase la de México, Gory Boy, Chihuahua. Póngase una de cholo, tan siquiera, lo que sea, mi Gory Boy, lo que sea. 9 de la mañana, 31 minutos, seguimos recordando el WhatsApp, mamazota.
1: 618-395-9965.
0: Ahí está, recuerda que el día de hoy sabes que eres un buen mexicano o sabes que eres mexicano. ¿Cuándo? Para que nos mande su WhatsApp a través de el 618-395-965. Recuérdalo, así de fácil y sencillo. Saludos a la señora El Malicia, que el día de hoy se acaba de ganar ya su cortesía para que se vaya a disfrutar de la magia del cine de la mañana con 32 minutos. Vamos a la pausa, regresamos, no tardamos.
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7: Son las 9:35.
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11: Buenos días, perro, chiquis hermosa. ¿Cómo están? Buenos días. Sabes que eres mexicano cuando juegas como nunca y pierdes como siempre, así la selección. Saludos, perros.
12: Oye, estamos de regreso, nuevo y ya con 36 minutos. Muchas gracias, a la gente que anda mandando ya su WhatsApp ahí a través del 618-3965-965. ¿Por qué, tío? ¿Por qué nos volvemos malinchistas? ¿Por qué la raza será así de malinchista? De decir, ay, sí, ese, jugamos como nunca, perdemos como siempre. ¿Por qué no? ¿Por qué no decir, ah, güey, ojalá y la selección le vaya chido, güey? Ojalá y a la selección gane. Porque siempre pierden.
13: No, pero es que la neta, esos pensamientos y esos comentarios, la neta, caen mal. O sea, bien al vibroso.
12: Exactamente, güey.
13: O sea, mejor si iba a decir eso, cállese el papo y cierre el hortito un rato.
12: A cerrar el popoy, tío.
13: A cerrar el popoy un rato.
12: A cerrar el popoy.
13: Pero son bien negativotes.
14: Cuando se va la luz y de repente llega y grita.
12: ¿Qué?
13: ¿Y cuando se va la luz?
14: ¿Sabes que eres mexicano cuando se va la luz y de repente llega y grita?
12: Ay, tío, mira nomás su jodida. ¿Quién grita cuando llega la luz? Sí, hay gente que grita.
13: Yo, por ejemplo, me ha pasado.
12: O sea, ¡ay, unga, unga, chaca, unga!
13: ¡No! No sabes la vibra.
12: Llegó la luz. ¡Ah, güey! Dice por acá, chica, recoge los boletos. El nombre de mi mamá.
13: Mi nombre es Raúl.
12: Si quiere.
13: No, mijo, ¿les puede recoger usted?
15: A su nombre. Yo me Diablirri, mi Fossi, mi Chiquis. Eres mexicano cuando gritas LOL. Lleva tu besote, mi amor.
12: Oye, dice por acá, ¿sabes que eres mexicano cuando dejas las luces de Navidad en la fachada para el otro año?
13: Ah, sí, todavía me ha tocado ver casos así con las lucecitas.
12: ¿A poco sí?
13: Bien puestas, ya bien mojadas, bien fundidas.
12: Y ahí las tienen ahí nomás, ¿verdad?
13: Bien tostadas por el sol.
12: Y ya ni siquiera aprende, ¿verdad? Ya no va la mitad. Ya no va la bicha y valió gorro, o sea, ya lo demás ya no. O sea, ya ni sabes qué onda, qué show. Oye, ¿sabes que eres mexicano? Porque nos mandes un WhatsApp, ¿qué pasa, tío?
7: ¿Y sabes que eres mexicano cuando pides cualquier guiso con frijoles? Deja chicharrones con frijoles, bistec con frijoles, frijoles con queso, o como ese diablo, queso con frijoles. A todos le echo frijoles, aunque sean los últimos, se acaba mi diablo.
12: Eso sí, tío. A todo lo quieres poner frijoles. ¿Sabes que eres mexicano cuando te sale lo patriota y te pinta? ¿Qué? Te pone la camisa de la selección, dice por acá. Es Mr. Chucky porque es él es americano.
13: Habló.
12: Él es americano, él se ve luego, que es, nació en Estados Unidos, tiene los ojos verdes. Ah, tío, sí se ve bien mexicano.
16: ¿Sabes que eres mexicano cuando tu selección no llega al cuarto partido?
12: Mira, otro malinchista.
13: ¿Estás hablando de eso?
12: Otro malinchista. Nunca hay apoyo de la
13: que
12: raza.
13: ¡Que no sean malvibrosos! Chihuahua.
12: Nunca hay un apoyo para la selección.
13: Nunca. Siempre están los comentarios negativos. Por un día. ¡Un día! Cerrar el papo y apoyen a la selección.
12: De un día, si todos los que nos estén escuchando dijeran, güey, hoy gana la selección 2-1.
13: Y hasta donde llegue, pero ya, no estén siempre con sus comentarios.
12: Malvibrosos.
13: Malvibrosos.
12: Exactamente, o sea, que dijera usted, ay, sí, la neta, hoy sí gana, perros, hoy sí ganan. 3-2, tan siquiera. Hoy, o 1-0.
13: El mundial no es todos los años, hombre. Disfrútenlo, Chihuahua. Ya me enojé.
12: No, mamá, no,
13: no se enoje.
12: No se enoje, mamá, suelta, por favor. Oiga, el WhatsApp es activo, 618-9965-965.
17: ¡Ah, ya empezamos! ¡Órale, puede ser! ¡Vaya sacando ya el carboncito! Estos de los invasores de Nuevo León.

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0: y dice oye, ya son 9 de la mañana con 52 minutos. Muchas gracias, ¿eh? Allá la raza que anda mandando el WhatsApp. Oye, Raulón, mamazota.
1: ¿Qué onda?
0: Felicitar a todos los Juanes hoy, ¿verdad?
1: Ah, claro.
0: Hoy es día de San Juan. Si llueve, salga hacia la calle, pero no tire agua.
1: Ojalá y si llueva para que se salga a mojar.
0: Exactamente, ahí ya mojas todo lo que quieras.
1: Pero no
0: desperdicie agua, eso acuérdense muy bien, por favor. Saludos a todos los...
1: 4 de junio, meritito día de San Juan. Te faltó poner la rola, hombre.
0: ¿Hay rola?
1: ¿Hay una rola? Oiga, pero felicidades a todos los Juanes.
0: A ver, ¿quién la canta, no sabe?
1: Antonio Aguilar.
0: Antonio Aguilar, ese, ¿y sabe cómo se llama?
1: Quiero pensar
0: el,
1: que...
0: El mero de San Juan, a ver, así. Muy buenos saludos a los Juanes. Mira, sí, se llama así el día de San Juan, hombre. Ponle pedacito, por favor. Oigan, si es cierto, y DJ Becador, no sé, no se ha aparecido.
1: Desde que ustedes se fueron.
0: ¿El DJ Becador? No, neta.
1: Vino, pero la verdad sí le hablaba muy mal a veces, porque está medio trombolo.
0: O sea, no ha venido DJ Becador ya.
1: Vino como 2 días.
0: ¿Neta?
1: Sí.
0: Hombre, estaba sano, bolo, mi Raulón.

0: Yo no me les digo, si hoy gana la selección, yo quiero que todo mundo ponga esa canción. 24 de junio.
1: Ni sabías que existía, cállese.
2: No va por andar de ridículo, viejo mentiroso, hombre. Dice, es de mexicano regar cuando esté inundado, mis perros, buenos días.
0: Bueno, sí es cierto también, güey.
3: Oye, no, pues es que ni haciendo la Genkidama vamos a hacer que la selección juegue bien, porque pues con Aguirre ya es obsoleto, siempre juega igual, de lo peor, no es que sea uno malvibroso. Es que es la realidad, México no juega a nada.
1: Bueno, mañana no digan nada y apóyennos.
0: Mañana no quiero que venga con su carota a decirme, discúlpame, diablo, discúlpame.
1: ¿Quién?
0: La gente que anda malvibrosa, vamos a entrar.
1: Pensé que yo.
2: Dice por acá, ¿sabes que eres mexicano cuando tienes en la portería al viejito? Memo Ochoa.
1: Está bien sabroso ese viejito.
0: ¿Quién?
1: El Memo Ochoa, ni es viejito.
0: Es que te le digo que la...
1: Más viejito está usted, ese
0: la babazota anda bien cachufas hoy.
1: Ah, no, pero así todo está preciosote, así altote. Esas manotas que tiene, ay, gal.
0: Anda bien cachufota, sí, entonces... El 13 y la hormiga atómica.
1: Para agarrarlo y... ¡Hálate!
2: ¡De los meros chinos, dijo!
1: Un viejo así, así, es lo que necesita mi vida.
0: No, uno con un moquito y una chivada.
1: Algo así como, algo así grandote. Fuertote.
0: Si alguien juega de portero, se mándele fotos a la babazota.
4: Hola, buenos días, soy María. Yo quiero que el portero ponga al mandolín porque se le va todo.
1: ¡No, María!
2: ¿Qué pasa, María? ¿Cómo andas, mija? Quiero saludarte.
0: Ya cotorrea mal, María, ya no te quiero pasar mi número.
1: Ya, como que ya encontró.
0: Como que ya encontró su...
1: Ya se calmó.
0: Su media naranja. Oiga, 9 de la mañana con 56 minutos exactamente. Vamos a regresar inmediato para que usted nos siga mandando su WhatsApp al 618-3965-965. Hoy, celebrando el triunfo de la selección mexicana en este miércoles, Día de San Juan. Que de nueva cuenta levantamos felicitar a los Juan...
1: A las Juanitas.
0: A los Juanelos y Juanelas.
1: ¡Ay, Juanelo!
2: ¡Ah, saludos!
0: Le mandamos un saludo a nuestro Juanelo de Oro, Chihuahua. Y también a nuestro ingeniero Juanito, hombre, cómo no, que ha de estar ahorita bien colgado delantero para que no se vaya.
1: A Juan Querendón, por ejemplo.
2: Ah, saludos, Juan Querendón, también, hombre, feliz día a su santo, mijo. Le mandamos un abrazo.
1: GPI, GPI.
0: Todos los Juanes que se vayan reportando inmediatamente. ¡Sobres!

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0: son las 10 de la mañana con 10 minutos. Y gracias a toda la bandita que anda reportándose. ¿Qué onda? ¿Qué dicen? Buenos días, vamos por acá, hombre. ¿Qué rollo, compadre?
1: ¿Sabes que eres mexicano cuando celebras el 24 de junio, el día de San Juan Bautista?
0: Ey.
1: Antes se mojaba uno con agua. Y hoy se va a recordar porque nos vamos a mojar de lágrimas porque no ganó México.
0: ¿Uno con qué se moja, baboso? Pues ni modo que con lava.
2: Que con refresco.
0: Ya le estoy tirando. Uno de los gatos se mojaba con agua. ¿Con qué te mojas, güey? ¿Con qué?
2: A lo mejor con...
0: ¿Con mole? ¿Con patoles?
2: ¡Ay, qué rico!
0: O sea, ¿con qué, güey? ¿Con qué?
3: Buenos días, perro. Buenos días, buenos días.
0: Hola, tío, buenos días. Georgia.
3: Saludos, mi chiquis hermosa.
2: Saludos, buenos días.
0: Saludos, tío. Muy buenos días. ¿Qué pasa?
4: ¡Felicidades, Juan de Ablirri!
5: Quiero mandar un saludo a todos los Juanitos, a todos los Juanitos, hoy en su día, Miri Ablirri, incluyéndome, que yo me llamo Juan Arturo, ¿verdad? Alias el Gold Boy.
0: ¡Ah, felicidades!
5: Saluditos a todos los Juanitos, hoy en su día, que se la pasen bonito, viendo el juego de México que vamos a ganar.
0: Eso, ahí está, mira qué bonito. Eso es todo, mi Gordy Boy. Felicidad, felicidad. Hoy en su santo. Le mandamos un abrazo, machín.
2: Dice el Chucky: 100% mexicano, mi diablo, y mis ojos no son verdes, son rojos.
0: Ya desde temprano andas tú ahí. Ya desde tempranote ya le andas. No, hombre, tío, te pasas.
2: Dice, ponte una rolita sentimental, por favor.
0: Ya. Ah, sentimental, Raúl, entrenase canción sentimental, mijo, por favor.
2: Algo de adoloridos o algo.
0: Algo así, de adoloridos, dice.
2: A ver, ¿qué tienes en
0: por
2: el repertorio?
0: Por favor, algo así de adoloridos, mijo. Gracias, Raulón, gracias.
2: DJ Raulón.
0: Ay, no, esto no puede ser, hombre. ¿Dónde está Sabel? ¿Dónde está Sabel? ¿Dónde está Sabel?
2: Dice: buen día, ánimo, buen día. ¿Me podrías poner la canción del Lobo de Sinaloa? Me voy a cortar las venas para demostrar que quiero en honor a la mamazota y que no se deja ver.
0: ¿Quién puso esa jalada?
2: El de los troles.
0: ¡Ay, hijo! ¡Qué durita! Digo Johnny Bravo, chico. ¡No, ese es el de la fruta, güey!
2: ¡El de la fruta! El de las troles es otro, mijo. ¡No confundas al ganado, caray! Mijo, yo aquí estoy. Cuando quiera venirme a ver, aquí no me encuentro en Blas Corral.
0: No va a salir, pero si quieres venir a ver. No va a salir, tío. Ni creas.
2: Que a lo mejor y sí.
0: Ni creas.
6: Ahora, perro, ¿yo qué?
0: No, perdón.
6: Mamacitas.
0: Perdón, tío, te confundí, es que también. El güey es el señor de los troles.
2: Sí, el de los troles.
0: Y este güey es el señor de la fruta.
2: Ese es el señor de la fruta. Son dos personas muy diferentes.
0: No falta el señor de las gordas también.
2: Por ahí anda reprobado.
6: Mamacita, si yo quisiera hablarle, le hablo a la mamacita, mijo.
0: O sea, ¿cómo? Telepáticamente, tío.
6: Ya ves. Yo soy el señor de la fruta.
0: No, tío, pues hay bastante ganado. Échale ganas, la neta. Te estás tardando, mijo. Te estás tardando ahí, ¿eh? Y toda la cosa, tenemos información importante para toda la raza, ¿verdad?
7: Así es, mijo.
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2: ¡Ay, joder!
7: payaso. 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Así que ya te lo sabes, ahí está la información. ¡Wow! Oiga, ya son las 10 de la mañana, 16 minutos. Vamos a ir a la pausa, pero regresamos inmediatamente. No tardamos, hijos del Averno, gracias.
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8: Son las 10 con 18 minutos.
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5: No, pues yo sí la vi ayer, la mamazota.

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1: Regresando y siendo ya las 10 de la mañana con 26 minutos. ¿Qué onda? ¿Qué dice la raza por acá? Buenos días. ¿Qué onda, compadre?
2: Es mexicano, papá de Ablirri.
1: Sí, tío.
2: Cuando te truena la reversa llegando a los 40 y te checan con un dedito el doctor el chiquitriquis y te empieza a gustar.
1: Y chécate, tío.
2: ¿Y tú te has checado eso, papá de Ablirri, la tío, próstata? ¿Te gustó, papá Diablirri?
1: No, tío, no, entiende que no. Entiende que no, viejo mañoso. Oye, dice por acá, saludos desde Canatlán de las Manzanas y un saludo a Eli, que quiero que le pongan una canción, la de Me Gusta Todo de Ti, de parte del buen Emanuel. Ay, perro. Andas con todo, hijo. ¿Te gusta? ¿No te hace caso, tío? Cuéntanos, por favor, para poderle marcar.
3: ¡Dale, Eli! ¡Ponte las pilas, mija!
1: Oye, dice por acá, pero, yo soy el señor, pero de los elotes. Saludos. Saludos, tío. Pues bueno, qué bueno que es eso. A ver, ¿cómo se llama la niña?
3: Se escuchó como un...
1: El niño ratón.
3: No. Un zancudo así.
1: ¿Cómo se llama?
3: ¿Quién?
1: La hija de la tía marihuana. Ya ni nos acordamos de eso.
3: Maite,
1: hay que quitarle el dedo gordo de la bocina, mija. Si no sabes utilizar un teléfono, no lo agarres.
3: Ya la escuché casi llegando a mi casa, mija.
1: Agarra un lápiz, una libreta y ponte a hacer tablas. Es lo que deberías de hacer. Es lo único que deberías de hacer, mija. En lugar de andar aquí nomás chacoteando y perdiendo el tiempo, es lo que deberías de hacer. Agárrate una libreta y empieza a hacer tablas, del 1 hasta el 10.
3: A ver, dime tú.
1: Que aprendas.
4: Yo me llamo Maite. Maite.
1: Sí, hay que quitarle el dedo gordo, mija, por favor. Gracias. Dice, yo quiero un boleto para el cine. Ya lo tenemos, ¿verdad? Pero los demás espacios sí va a haber.
3: Póngase atenta porque en todos los espacios sí hay dinámicas.
1: Sí va a haber. 10 de la mañana, 28 minutos. Nos vamos a la pausa. Regresamos. No tardamos.

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4: Adiós, días. Nos vamos. El día de mañana regresamos. Nomás para burlarme de toda la gente que anduvo diciendo, ay, mañana voy a regresar nomás para eso. Mañana ya ese juevelitros, tíos, para que se armen las kawasakis. El día de hoy les doy permiso de mañana faltar como debe de ser.
8: Ay, mira, ¿quién lo dice?
4: A los radioescuchas nomás, vamos. Nosotros mañana sí venimos a jalar como debe de ser, mamá Santa, nos vamos.
8: Nos vamos, pero 3 de la tarde yo estoy de regreso. Puedes sintonizarnos aquí en las Buchifresas.
4: Raulón, oiga, 3 de la tarde. 3 de la tarde, sí, güey, no, 4 de la tarde.
8: Ahora. Luego de acopladote.
4: 4 sí. De la tarde, yo estoy de regreso, con todos ustedes, ya te lo sabes, en lo más 3, lo más nuevecito. Te voy a contar Tokio, Japón, China y Hong Kong, porque el día de mañana en Guadalajara, Jalisco, hacen historia con la serenata más grande del mundo. ¿Por más al ratito te voy a contar todas esas historias para que tú sepas. Mi diablo, gracias. Ya, güey.
8: Salmeño dice saludos a los amigos de La Tremenda. Saludos
4: tío. Salmeño. Le mandamos un abrazo a mi tío. Claro que yes. Saludos a todos los Juanes y Juanitas. Hoy en su día, cuídense mucho. Pórtense
8: y si no
4: muy
8: tiene
4: bien
8: a un Juan que felicitar, felicítese a los Juanetes.
4: Ese fue el chiquichiste de la semana, tíos.
22: Otra vez van a faltar, se acaban de llegar, perros. Oye, Nan.
4: ¿Quién va a faltar, güey?
8: Yo digo que unas vacaciones nunca son suficientes.
4: Deja tú, hay que lavarse los oídos, si quieres, te voy a mandar el número de un doctor bueno para los oídos. Si tienes pelos, hay que rasurarse esos pelos en las orejas, tío. ¡Nos vamos! Oye, dice por acá, saludos a Juan Sin Miedo, el que agarró la cara en la cárcel.
8: ¡A la cubana!
4: ¡Saludos, hombres! ¡Calibre 50! ¡Si te pudiera mentir, nos vamos! ¡Gracias!

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4: Son las 11 en punto.
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0: comenzamos, aquí andamos. Muy, pero muy buenos días, Rosita, buenos días. ¿Cómo andamos? ¿Cómo amanecíamos? Amanecíamos. Ya es mi tantita de semana, miércoles, miércolitos. Y miércoles peligroso porque juega la selección. Y pues ni modo, toca. Va a tocar echarse unas heladitas para ver el partido, aunque sea miércoles. Yo me destanté, la neta, porque los otros juegos fueron en juevesito. Y como que en jueves dices, ah, pues sí, jueves. Y nada, que hoy es miércoles, así que a ver cómo nos va el día de mañana. Pero mientras tanto, muy buenos días, Rosita. Yo me presento, soy Fer Burgos y te invito a que te quedes en esta hora de los puros éxitos. Hora de la pura música perrona. Número de WhatsApp, ya usted se lo sabe, pero se lo repetimos. Y si acabas de llegar, pues bienvenido, quédate, póngase cómodo. Porque aquí se escucha la música para andar al 100 con la raza. 618-3965-965 es el número de aquí de cabina. Número de WhatsApp, para que mande su mensajito, su nota de audio, su todo. Y ya tenemos por acá, saluditos. Gus Gus, un saludito, dice saludos a Juan Sin Miedo. El que agarró la crán. El alacrán en la cárcel. Dice mi Ramón Ramón. Mira nomás. El Ramón mandó una fotico. Yo apenas voy viendo el WhatsApp. El Ramón y el Johnny Bravo. Y unas bebidas en botella de vidrio. Ay, ay, ay. ¿Cómo sufren?
1: Buenos días, buenos días, mi Fer Burgos. ¿Cómo amaneció? Buenos que días, tenga un días. Bonito día. Ahí le va su besito.
0: Ay, ay, Ramón. Mi Johnny.
2: Hola, mi Fer.
0: Buenos días.
2: ¿Cómo anda, mi niña?
0: Al cielo.
2: Vamos. ¡Viva México! ¡Viva México!
0: ¡Esa es la
2: actitud! Vamos, y vamos a ganar. 2-0, mija. 2-0.
0: Ándale, pues.
2: Así nos puedes aventar la canción de ¡qué huele que qué! ¡Qué huele que qué! ¡Qué huele que qué! Saludos al diablo, a Ramón, a la tía Marihuana, al Taxibol y a toda la bandera que nos escuchan.
0: Saludos a toda la familia tremenda y toda la bandera que nos escucha. Y que a lo mejor hay alguno que otro que le da pena mandar su mensaje. Que no todos mandan audio, ¿eh? Si usted le da pena, mándeme mensajito, de todos modos, que se una la familia tremenda. Al cabo, somos bien chidos. Y hasta le andamos dando besos. El Ramón manda sus besitos, ¿eh? Oigan, hablando de la Blanquita, ya nos tuvimos. ¿Qué pasó con la Blanquita, mi Ramón? Le tuvo miedo al éxito, yo creo. Vámonos pues con esta canción, algo de Organización Z, con esto que se llama Chule Queque. Yo les iba a poner la de Valentina Elizalde, Lobo Domesticado, pero pues ahorita la ponemos. Al cabo hay chance, así que vámonos con este rolito.

0: también. ¿Qué hule que qué?
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2: ¡Ay, qué vale, qué qué! ¡Qué buena canción! ¡Qué buena rolita, mi Johnny! ¡Qué buena cancioncita, por cierto! Tenemos aquí otro mensajito. Vamos a ver qué dice. A ver, hola, hola.
3: ¡Ánimo, ánimo! ¡Buenos días! ¡Hoy gana México!
2: ¡Hoy gana México, sí, señores!
3: 2-1, 2-1.
2: Fíjate que yo también pienso el 2-1. ¡Ánimo!
3: Vamos a ser tan egoístas. ¡Hoy gana México! ¡Ánimo!
2: ¡Me encanta! Me encanta que traen la actitud, ¿eh? Andamos con Tokio, con Japón y con Shanghái también. Por supuesto. Oye, yo digo que sí también 2-1 porque pues sí, que metan un gol los de Chequia, ¿no? 2-0. Dicen acá en cabina que 2-0. ¿Por qué? Dígalo sin miedo. Dígalo. Ay, le da miedito hablar en el micrófono, mijo. Ay, mi padrino. Yo digo que un 2-1. Yo sí, mira, yo digo que en el primer tiempo va a meter el primer gol Chequia. Y luego México. Y se va a poner. Para que se sienta emocionante, hombre. Para que se sienta emocionante la cosa. Y en el segundo tiempo, ya que el otro gol lo meta México. Así que quede 2-1. ¿Qué hubo? Conste. Yo digo, esa es mi predicción. A ver si es cierto. Hablando de predicciones, mi Ramón me pidió el horóscopo el otro día. No se lo dije. El Ramón es Sagitario. Mi Ramón Zuki, ahorita te damos tu horóscopo.
4: Sí, mi Fer Burgos, quién sabe qué pasaría con Blanquita. Pues, ay, un saludito para Blanquita y su besito.
2: Donde quiera que esté. ¡Mua, mua! Ay, saludos a la Blanquita, que ya no quiso. Le vamos a apodar María, la que no quería también. Ay, acá nos manda un videito el Johnny Johnny. Mira qué buena actitud. Qué buen ambiente. Ay, me encanta. Oiga, pues vámonos con una, ahora sí, la rola prometida. Vámonos con esto de Valentina Elizalde. Y quiero que todos me digan quiénes son orgullosamente lobos domesticados. Ay. Acá en cabina ya levantó la mano el Briseño. Dice que sí es un lobo bien domesticado. Dice que le gusta que le peguen, pero que no lo dejen. Por cierto, anda soltero, ¿eh?
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2: Sabe lavar plancha.

0: Y nadie ha dicho quién es lobo domesticado aquí en el WhatsApp, ¿eh? Oigan, nosotros nos vamos a ir rápidamente a la pausa. Y es una pausa larga con un enlace con nuestros amigos del Centro Espiritual. Así que ahí venimos, no se me vaya a ir, ¿eh? Ahorita regresamos. Porque después de esto vamos a regalar una cortesía doble. Un pase doble para que usted se vaya. No es al partido, lo siento, no es al partido, es al cine, porque Cinemex y La Tremenda te llevan a ver la película que tú quieras, la función que tú quieras, el día que tú quieras, pero vamos a hacer una dinámica, así que esto es después del corte, así que ahí venimos.
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3: Reciban un cordial saludo, reciban un saludo fraternal de este su amigo y servidor, el maestro Juan Diego, que está aquí nuevamente con todos ustedes para que ustedes, hermanos de mi alma, puedan encontrar este alivio, puedan encontrar esta sanación, para que puedan encontrar este camino que han perdido y puedan empezar ustedes, hermanos de mi alma, a recuperar este tiempo que se ha perdido a causa de las malas energías, a causa de las malas vibraciones que están en estos momentos ocasionando de que hayan tantos conflictos, tantos problemas, tantas dificultades alrededor de su vida. Si usted, hermano de mi alma, en este instante viene siendo víctima de un trabajo oscuro, de un trabajo de brujería, de un trabajo de hechicería, el cual hayan realizado en contra de su vida para verlo a usted completamente acabado, para verlo a usted completamente destruido, porque he tenido que ver muchas familias que las han destruido, las han dañado por medio de la maldad, por medio del mismo daño, por medio de trabajos oscuros para ver a estas familias, para ver a estos hogares completamente acabados, con problemas, con pleitos, con dificultades, con muchas peleas, con tantas dificultades. Usted, hermano de mi alma, puede volver a recuperar su vida, a recuperar su tranquilidad, a que vuelva nuevamente a ser esa persona feliz, esta persona de armonía, esta persona de tranquilidad. Si usted, hermano de mi alma, en este instante quiere comunicarse, quiere llamar aquí en cabina, muy simple, muy sencillo, usted me regala su fecha de nacimiento, la voy a estudiar, la voy a analizar y le voy a decir a ciencia cierta quién le quiere, quién le miente o quién le engaña. Recuerden que en esta vida existe más la maldad que ni siquiera la misma caridad. Usted me hace esa llamada y recuerde que esa llamada es completamente gratis.
4: que no necesita usted, hermano de mi alma, pagar absolutamente nada para que le pueda yo orientar, para que le pueda guiar. Si usted quiere acercarse, si usted quiere llegar a mi casa santuario, a mi centro de ayuda espiritual, hermanitos de mi alma, pueden acercarse, pueden llegar. Hermanitos de mi alma, yo quiero que ustedes escuchen este testimonio de una persona que realmente encontró este cambio, de una persona que realmente encontró una sanación, y que así usted, hermano de mi alma, el día de mañana también me pueda regalar un testimonio, siempre y cuando venga usted con fe, venga con la confianza, venga con la seguridad para que su vida cambie, porque tengo secretos, secretos los cuales realmente los quiero compartir con todos ustedes y quiero compartirlo con esa persona necesitada. Escuchemos este testimonio.
5: Sí, maestro, yo quiero dar un testimonio de ayuda, pues porque me ayudaron con el problema que yo traía. No me rendía el dinero, yo soy una persona que trabajo no veía la mía, mantenía todo el tiempo con dolores de cabeza, muy cansado, el maestro me ha ayudado. Quiero agradecer, darle gracias por toda la ayuda. Me sacó una cosa muy fea, yo lo vi con mis propios ojos, y los cambios, más que nada, los he visto a través de todos estos días, pues, porque yo no me sentía bien. A veces pues quería morirme y no quería seguir más en esta vida, con lo mismo de mi mujer y los problemas, me sentía ansioso, desesperado. Pues muchas gracias, maestro. Yo lo que les puedo decir es que visiten al maestro. Ellos son muy serios, responsables y de la neta que sí ayudan. Muchas gracias, maestro, por toda la ayuda. Yo les recomiendo a todos que visiten al maestro, porque pues él sí sabe lo que hace.
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4: Aquí me encuentro, aquí estoy. Todos los santos días, de lunes a viernes, todos los santos días usted encuentra esta casa santuario abierta para que podamos ayudarle a retirar y apartar toda esa maldad, todo ese daño, todos esos trabajos oscuros y negativos, porque la verdad es que yo les digo una de las cosas, hermanitos de mi alma, la maldad realmente existe. La maldad ha existido, existe y no va a dejar de existir, porque hay personas que no se tientan el corazón con fin de verlo a usted completamente acabado, con fin de verlo a usted completamente destruido, para que su vida no pueda tener ese camino, no pueda tener esa tranquilidad, para que su relación se acabe, se destruya, para que usted, hermano de mi alma, no pueda salir adelante. Porque si usted es una persona trabajadora, una persona incansable, que anteriormente trabajaba y le rendía el dinero, pero ahora se está dando cuenta que el dinero que usted agarra en sus manos ya no le rinde, ya no le luce. Si usted, hermano de mi alma, que es una persona que en esos momentos está esperando para poder empezar a labrar la tierra, para empezar a que hayan buena prosperidad, pero se está dando cuenta que hay algo negativo, que hay envidias, hay corajes, hay resentimientos, es el momento. es el momento exacto y preciso para que usted detenga cualquier energía oscura o negativa que quieran hacer en contra de su vida, para que no pueda prosperar, para que no puedan darse esos cultivos. Porque lastimosamente y lamentablemente las personas se dan cuenta que usted es una persona que siempre ha prosperado, siempre ha salido, y se llenan de coraje, se llenan de envidia, se llenan de resentimiento. Se mueren más las personas de la misma envidia que ni siquiera de un mismo cáncer, porque las personas se dan cuenta que usted, hermano de mi alma, sale adelante. Y como se dan cuenta que usted es una persona que siempre tiene esa paz, esa tranquilidad, que siempre está siendo apoyada por su misma familia, pues quieren igualmente que vivan su vida completamente acabados y destruidos. No permita que acaben, no permita que destruyan y que acaben su vida. Tenemos una llamada en esos momentos.
3: Sí, bueno, regáleme su fecha de nacimiento, por favor.
7: 9 de marzo.
3: ¿De qué año?
7: De 1976.
3: De 1976. Sí. ¿El estudio es para usted o para alguien más?
7: Para mí.
3: Para usted, exactamente. Bueno, vamos a ver exactamente alrededor de su vida. ¿Qué nos depara y qué nos muestra? Persona regida por el signo zodiacal de Piscis, ¿verdad?
7: Sí.
3: Persona que en estos momentos veo su ángel protector, que es Azariel. Su planeta regente es Neptuno, metal platino, color el verde, piedra la aguamarina, y el día favorable para usted es el día jueves. Hermanito de mi corazoncito, yo le pregunto una de las cosas. ¿Ha buscado usted anteriormente ayuda en algún lugar?
7: No.
3: Porque yo veo en estos momentos una persona bastante fuerte, una persona la cual siempre ha querido encontrar la paz, la tranquilidad alrededor de su vida, pero veo que las cosas no se le han dado, las cosas igualmente que usted ha querido emprender y hacer alrededor de su vida no se le dan, no se le presentan. Veo aquí en estos momentos es un viaje alrededor de su vida, ¿verdad?
7: Sí.
3: ¿Este viaje para dónde es?
7: Mire, hice 3 intentos de ir a Estados Unidos.
3: ¿Y qué pasó?
7: No, pues las 3 veces fracasé. No,
3: ¿las 3
7: no
3: veces lo agarraron, lo echaron para atrás?
7: Sí, me aventé 2 meses.
3: Bendito sea el Señor, vea. Yo le voy a decir una de las cosas, hermanito de mi corazoncito. Tenga mucho cuidado, porque aquí en esos momentos alrededor de usted sí hay una sombra oscura, hay una entidad negativa, hay una maldad, la cual están realizando en contra de usted para poderle perjudicar. No se le haga raro de que usted empiece a sentir igualmente malestar en su panza, que como que algo se mueva como una bolita, como piquetes.
7: Sí.
3: Porque eso que está sintiendo es parte de la entidad negativa. Esta maldad se la dieron a usted a comer. Y precisamente por eso está pasando lo que está pasando. Para eso hay que expulsarla, hay que arrojarla fuera y para siempre de su mismo cuerpo. Usted tiene que verla y tiene que sentirla. Para eso necesito que usted venga y se acerque aquí conmigo, para que con mucho gusto yo le pueda ayudar. ¿Cree usted que pueda venir el día de mañana?
7: Mire, voy a hacer lucha como ando trabajando.
3: Bueno, yo estoy aquí el día de mañana. Si puede, véngase en ayunas. Tráigase agua bendita, 2 veladoras blancas de vaso y tráigase de una vez, por favor, una rosa roja.
7: Uh-huh.
3: ¿Está muy bien? ¿Alguna pregunta, alguna duda?
7: Pues respecto a mi pareja.
3: ¿Qué quiere saber de su pareja?
7: Pues tengo poquito, 5 meses, pero pues andamos mal.
3: Pues hermanito del alma, vea, ¿cómo quiere que usted esté bien con toda esta porquería, con toda esta maldad que en estos momentos está perjudicándole a usted su vida? Usted es una persona que realmente quiere salir adelante, pero pues todas las dificultades que está viviendo usted le está afectando en todos los campos, tanto emocional, espiritual, sentimental, hasta su misma salud. Esto que está pasando, estos problemas, estas dificultades con su pareja o en su relación, es a causa del mismo mal. Entonces, si usted quiere cambiar su vida, para eso, como le digo, es de que usted venga aquí conmigo. ¿Está muy bien?
7: Sí, está bien, mañana.
3: Yo le pregunto una de las cosas, hermanito del alma, ¿le ha hablado con la verdad o no le ha hablado con la verdad?
7: Sí.
3: Porque si no le estoy hablando con la verdad, dígame usted en estos momentos, aquí ante todas las personas, usted es un mentiroso.
7: No, sí me habló con la verdad.
3: Bueno, hermanito del alma, entonces lo espero el día de mañana, ¿está muy bien?
7: Sí, está bien, maestro.
3: Bendiciones, hermanito de mi corazón.
7: Sí, gracias.
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4: Todos los santos días, curando, sanando, aliviando a ese hombre, aliviando a esa mujer, que quiera encontrar definitivamente un cambio. Así es que usted puede comunicarse. Recuerden el número telefónico aquí en cabina. Siga llamando, siga comunicándose, siga encontrando un cambio, siga encontrando una solución. Ahora, terminando el programa, sigo contestando llamadas. Me despido de todos ustedes, hermanos de mi alma. Paz y armonía, mis hermanos del alma.
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0: Ahora sí, estamos de regreso, estamos de vuelta, 11 de la mañana con 39 minuticos. Ya no alcanzamos a escuchar el audio que mandó el diablo. A ver, qué pachón, buenos días.
1: Saludos, saludos, Lucer. Saludos para mi tata Ramón, para el buen Johnny, bravo, pachón. Para toda la bandita que andamos escuchando a Fer Burgos.
0: Eso.
1: Y le dale las cartas al buen Ramón, a ver qué le depara el destino. ¿Dónde dejó habla aquí, Ramón? Se debe haber agüitado porque andaba pretendiendo a la María, ¿no?
2: Hola, soy María. Soy de Carranza.
3: Acá en cabina.
2: Y busco un hombre que de veras me quiera.
1: Ahí está que el Ramón la quiso mucho y no, pues no, se le fue blanquita también. Ay, no, pero bueno, ay, ya.
0: Ay, no, pero bueno.
1: ¡Al uno!
0: Saludos, mi buen diablo. Ahora sí, Ramón, agárrate porque te voy a decir tu horóscopo. Normalmente yo no digo los horóscopos, el diablo lee la mano, pero hoy sí me traje la bola de cristal y toda la cosa. Así que, mi Ramón, si mal no recuerdo, dijiste que tú eras Sagitario, ¿no?
4: Saludos pa'l Johnny Bravo, pa'l buen Raúl. Saludos, tía Marihuana. ¿Qué rollo? Coméntele. Ánimo, saludos, buen George.
0: Ánimo. A ver, nada más que necesitamos un fondito como para inspirarnos, como para sentirnos como que estamos con las velas, con la mesa, el mantel, las cartas y la bola de cristal. Este nomás es un... nomás porque se lo debía a mi Ramón. Le vamos a contar, le vamos a decir qué le depara el destino al buen Ramón. Porque es Sagitario. Sí, dice que sí es Sagitario. Pues agárrese, mi Ramón, porque dice... nos vamos a ir directo a lo que nos interesa. En el amor, ¿cómo le va a ir a Ramón? Pues mira, mi Ramón. Dice... ¡ay, loquillo! Dice que hay una fuerte atracción hacia alguien. Pero ojo, mi Ramón. Debes tener cuidado en no apresurarte. O sea que aguanta. No te me vayas a ir como gordo en tobogán, ¿eh? Espérate. Tómate el tiempo para conocer a esa persona y permitir que esa relación se desarrolle de forma natural, ¿eh? Así que no te vayas con la primera persona que te hable bonito, mi Ramón. No. Con calma. Así que, mi Ramón, no le ande mandando besitos a cualquiera, ¿eh? Porque aparte aquí sí nos ponemos celosos. Y dice, en el dinero dice que evites invertir en propuestas que no estén bien fundamentadas. O sea, sé que si te invitan a pistear, que te digan bien dónde, qué hora, cuándo y por qué. Y de a cómo nos toca. Porque así nomás porque sí, ¿no? Ahí está mi Ramón. Y pues en todo lo demás... dice el consejo del día, dice que mantenga una actitud positiva y una mente abierta a nuevas experiencias. ¡Ay! Dice que el Sagitario es aventurero por naturaleza y todos los que conozcan a un Sagitario siempre le traerán momentos de felicidad. Así que, mi Ramoncito, quien conozca a Ramón y lo tenga de amigo, o sea que ya ganó, porque es muy bueno tener un Sagitario en la vida. ¡Vámonos! Ahí está, vamos a volver con el fondito. Onda. Ahí está, ¿qué hubo, mi Ramón? ¿Se lo esperaba si hay alguien en su vida? ¿O se está acercando a alguien? ¿O usted quiere a alguien en su vida? ¿Como que le anda moviendo el tapete a alguien? Pues, primero, despacito, poquito a poco. No se me altere, no se me emocione, mi Ramón. Dice para acá el González que Libra... ¡ay! Dice... A ver... No, vamos a ver... Bueno, esto es lo que quiere el González, pero vamos a ver qué dice Libra. A ver... espérate, nomás que vámonos a la pausita, en lo que acomodo otra vez la bola de cristal aquí. Aquí en la cabina. Oigan, recuerden que ahorita después de esta pausita... Vamos a hacer la dinámica para regalar un boleto doble para el cine, porque Cinemex y La Tremenda te está llevando al cine. Así que aprovecha porque ya nos están quedando menos boletos, ¿eh? Así que escucha muy bien la radio, después de este corte no le cambies, súbele porque vamos a poner una rola. Y tú me vas a decir en qué película sale y si adivinas, ya está. Ya te ganaste tu boleto para ir al cine. Mientras tanto, vámonos a la pausa y ahí volvemos.
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11: Son las 11 con 47 minutos.
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0: Y ahora sí, estamos de regreso y ya nada más para irnos despidiendo. Vámonos con el tarot. Porque mi González quiere saber qué le depara a Libra. A ver, mi González. Pues fíjate que hay más o menos lo que tú quieres es algo parecido. Pero mira, en el amor, si tienes pareja, hoy es un buen día para fortalecer la conexión y evitar los conflictos innecesarios. Ay, o sea que hoy... cena Pancho. ¡Vámonos! Y si no tienes, pues, para los solteros que son Libra, aguas, ¿eh? Porque se acercan personas a tu vida que probablemente te puedan interesar porque dicen. Yo la verdad, yo no conozco ningún Libra, así que yo no sé, no puedo hablar por la experiencia, pero dice aquí que a los Libra tienen un encanto natural y... ahorita el signo, el planeta de Venus fortalece las interacciones positivas. Así que andas con todo, mi Libra, andas con todo, mi González. Y en el ámbito del dinero, la salud, pues dice que ahorita usted se tiene que poner a hacer ejercicio para encontrar un equilibrio físico y mental, evitar el estrés innecesario. Sé que ya no haga tanto coraje. Relájese, suelte, no se enoje con lo que no puede controlar, oiga. Y en lo laboral, también, no se ande enojando, evita tensiones laborales que no van a dejar ganancia. O sea que luego los pasajes que son conflictivos, mejor ni vale la pena, ¿sí o no? Y pues dice que te va a ir muy bien en cuanto a la estabilidad en el dinerito. Andamos bien, así que ahí está mi González, le fue muy bien en su horóscopo. Ahora sí volvemos a la programación habitual porque agárrense, tenemos un boletito doble para el cine, así que póngame mucha atención. Yo le voy a poner una canción de una película, usted tiene que adivinar cuál es. Ahora sí nos vamos a ir con un clásico y la pista es que es un musical, ¿eh? Así que 618-3965-965, me tienes que mandar un audio, si no, no vale. Tienes que mandarme un audio diciéndome en dónde sale esta canción, dónde la has escuchado. Y sale el guapísimo papazote de John Travolta. Por acá, mi José Segundo ya le atinó. Pero tiene que ser audio, tiene que ser audio. A ver, ya tenemos acá un audio. ¿Qué dice?
21: No sé, pero quiero yo el boleto. Yo no sé dónde sale, pero quiero el boleto. Pero...
0: Piénsela, es un musical... noventero. Ahí dice.
22: Es como una película de Vaselina.
0: ¡Sí! Es la de Vaselina. Musical con John Travolta. Y bueno, sacaron la versión en inglés y en español, pero es la canción de Tú eres lo que yo quiero, de Vaselina. Ahí está, salió. La voy a volver a reproducir. Claudia se lo ganó.
22: Es como una película de Vaselina.
0: Ahí está, dice el diablo vaselina, pero tiene que ser por audio. Así que ya se lo llevó Claudia, querida. Ahorita te mandamos un WhatsApp para que nos mandes tus datos y yo te digo cómo le haces para que pases por tu boleto. A la 1 de la tarde también voy a estar rifando otro boletito, ¿eh? Así que los escucho, los espero en el acetato. Al ratito nos volvemos a escuchar. ¿Qué dice mi buen diablo? Ya nos vamos.
1: Ah, que soy mudo, ¿qué? ¿Será en la de vaselina?
0: Ay, pero es que le ganaron, mi diablo. Saludos, mi José. Dice, se me hace que yo fui primero. Fíjate que por un minuto de diferencia, Claudia mandó mensaje a las 11:53. Ay, los cuates de provincia que no pueden participar, mi Jerónimo. Es que cómo te mandamos tus boletos hasta Reynosa, Tamaulipas. Ay, ay, ay. Bueno, nosotros ya nos vamos. Más suerte. Truchas para la próxima. A la 1 de la tarde vamos a regalar otro boleto, ¿eh? Así que, y les voy a poner algo más difícil, ¿eh? Así que, ya nos vamos. Se quedan con los trancazos musicales con mi queridísima Roxana, la texana. Y vamos a cerrar con algo buenísimo de la banda sinaloense de Alex Ojeda, con eso que se llama La Tumba de Nuestro Amor. Ya nos vamos. En un momento más regresamos.

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1: El 24 de junio.
2: El mero día de San Juan. ¿Y no más, eh? No manches.
1: Se celebraba en ese pueblo de
2: Aitlán. En ese pueblo de Aitlán. Vámonos, pues, ¿eh?
1: Micaela desde temprano.
2: No manches, hoy es 24 de junio. El mero día de San Juan.
1: Por ser el día de mi santo, al baile me ha de llevar.
2: ¡No, hombre, qué bonito, qué precioso!
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2: ¡No manches, no manches, no manches! Yo esperé toda mi vida para poder poner esta canción el mero día de San Juan. ¡Neta, neta, neta!
1: ¡Se te amargue la función!
2: ¡Mira nomás, eh! ¡Pura música chida!
1: ¡Adiós, ya ti!
2: ¡No, no, no, no, no, no, no! ¡Hoy es día de los... de los Shonies! ¡La neta, eh! ¡La neta! Oigan, ya estamos totalmente en vivo, en directo y a todo volumen, a toda viva voz. Y con nuestro encaso musicales en este ya miércoles, miércoles, el mero día de San Juan. Me encanta, me fascina, ¿eh? Felicidades a todos los que llevan por nombre Juan. Juan. Dígame usted, rolitas. Rolitas que involucren el nombre de Juan. ¿Cuáles son esas rolitas que involucran el nombre de Juan, eh? Salud para todos los que llevan Juan. Todos los que se llaman Juan. A todos los que le dicen Jonis. Saluditos, eh. ¿Quién anda de cumple? ¿Quién anda de cumple hoy en el mero de San Juan? Y espero y tenga el nombre de Juan, eh. No quiero errores, la neta. No quiero andar batallando. ¡Ay, ay, ay! Oye, yo soy Roxana la Texana. Y lo voy a estar acompañando a la 1 de la tarde con puro trancazo musical, pura música chida, pura música guay. Así que mándeme su mensaje, 683-965-965. Canciones que lleven el nombre de Juan. Que digan, Juan, el Juan. Dígalo todo de una vez, ¿eh? Dígalo todo de una vez. Tenemos mucho personaje, con el nombre de Juan, ¿eh? Mire. Juan, las Juanitas, los Juanes, los Juanetes, el Juan Charrasqueado, Juan Sin Miedo, Juan a la Cubana, Juan Mecánico y todititos. ¡No, hombre, qué precioso, eh! Juan Marta, también Juan Marta. Dice por acá, buenas tardes, quiero mandar un saludo para el poblado Juan B. Ceballos, que hoy es el aniversario y especialmente para mi hijo Juan Manuel, que es día de su santo. ¡Gracias! ¡Ájale! ¡Los de Ceballos andan de fiesta! Os saludos a toda la raza de allá de Ceballos, ¿eh? Ya saben, en especial para su hijo Juan Manuel, que hoy es día de su santo. Juan Manuel, ese Johnny, ese Juan, ¿eh? Ah, salud para el Johnny también. Para el Juan, Juan Querendón. Y todititos. ¡Ande, qué chido que en Ceballos anden de fiesta, eh! ¡Qué padrísimo, la neta! ¿Pero qué va a haber o qué? Según yo, ¿qué no era ya en septiembre? Creo que el 27. Bueno, esa es la parroquial, ¿verdad? Sí, cierto. ¡Ah, qué precioso, pues! Somos para la raza de Ceballos, para la raza de Morcillo, para la raza de San José, de la labor, de la colonia. ¡Toditito por allá, eh! ¡Qué precioso! Por acá dice, ¿qué dice, tía? Buenas tardes. A ver, tía, ¿qué dice? ¿Qué dice? ¿Qué dice? ¡Échelo tú de una vez, tía! ¡Échale mi Rox!
3: Juan Marta, mi Rox, Juan Marta.
2: Juan Marta, tía, sí es cierto. ¿Cómo se me pudo haber olvidado? ¡No, hombre! ¡No, hombre! También a todas las mujeres que llevan por nombre Juanitas, ¿eh? ¡A Juanitas! ¡Échale ganotas, échale ganotas! Oigan, ¿qué le parecimos con el primer trancazote de esta mañanita? Es de mediodía y es que llega Ulises Chaides, el artista que le dedicó su vida a Dios, abandonó la música. Y nos canta. ¡Qué bonito es querer! Ramón, usted dice... Usted lleva todos los nombres. Si es día de no sé quién, se llama también así. Dice, yo soy Juan Ramón. No es cierto, Ramón, no manche. Somos 12 con 14, sean todos bienvenidos y muy buenas tardes.

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1: Ale, mi Roxana Texana, ¿cómo anda? Aquí un saludo desde acá de Ciudad San Isidro. Ahí le va su besillo. Baila como Juana la cubana. ¡Au! ¡Chao, chao!

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0: Son las 12 con 40 minutos.
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Y se dio la 1:00 p.m, 1:07 exactamente, y nosotros vamos llegando y vamos iniciando esto que nos gusta y esto que nos encanta, que es el programa del acetato, la hora de la complacencia. Por supuesto, yo te paso el número de WhatsApp sin antes presentarme. Yo soy Fer Burgos y te invito a que te quedes en esta horita de pura música buena, pura música sabrosa, 80s, 90s, 2000s. Música bolerito, música romántica, música poperona, música disco, todo ponemos un poco, así que quédate porque esto se va a poner muy, muy, muy bueno. El número ahí te va a 618-3965-965. Listo y disponible, ya estamos activados para que mandes su mensajito. Ya tenemos acá los primeros mensajes. Mi Jerónimo nos pide complacerlo con el tema de Te quiero, ya no te quiero, con Ana Torroja. Saludos. Ay, excelente tarde para ti, muchas gracias. ¿Cómo andamos el clima por allá? ¿Cómo anda ya las tierras cálidas de Reynosa, Tamaulipas? Iba a decir hidrocálidas, pero no, es aguas calientes. Fíjate que Ana Torroja casi no conozco tantas canciones de Ana Torroja, pero tiene muy buena voz. La verdad, cuando pienso en Ana Torroja, pienso en Duele el Amor con Alex Intec. Esa canción estaba muy, pero muy buena, me gusta mucho. A ver si ahorita la ponemos. Mi José, muy buenas tardes, ¿cómo estamos? Nos pides la canción ¿A quién tú decidiste amar de Sandoval? Uy, buenísima canción. Cuando todavía estaba Patti Cantú. Creo que sí, todavía estaba Patti Cantú. Ahorita lo averiguaremos. Mientras tanto, vamos a iniciar con esto sabroso de Ana Torroja mientras van llegando los mensajitos y nos vamos acomodando aquí en tu programa de La Tremenda. Así que ya suena Ana Torroja en el 96.5.

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1: Bien, y ya estamos de regreso. Y para los que han estado preguntando, tuvimos algunas fallitas técnicas. Algo chiquito, algo pequeño, dijo el Ramón. La radio tenía hipo hace ratito. Así que, literalmente, no eres tú, soy yo. Pero ya estamos otra vez y ya estamos. Nos escuchamos fuerte y claro. Igual si escuchan algo, pues avísenos, échenos la manita para también saber y poder arreglarlo de la manera más rápida y poder, pues no quitarles la música y poder traerles el mejor ambiente de La Tremenda a todos ustedes. Así que vámonos con más saluditos que el tiempo premia. Y ya es la 1:13. ¿Qué pasó, mire? No me andes asustando así, oye. Tenemos acá más mensajitos. ¡Ay! Andan bien cachondos en Tamaulipas, dice. 35 gradotes. No, sí. Sí, ya. Eso ya está. Ya son palabras mayores. Acá en Durant York estamos a nada menos y nada más que 29 graditos con sensación de 30 grados. No sé, los que andan afuera, los que andan a la vuelta y vuelta, comenten cómo se siente. Si se sienten los 30 graditos o es sensación de más. Vámonos con un audio, un saludito de mi buen Johnny Bravo.
2: Hola, buenas tardes.
1: Hola.
2: Hola, sean bienvenidos a la hora del acetato con Fer, con Fer Burgos. Hola, mi Fer, buenas tardes. ¿Cómo se encuentra, mi niña hermosa?
1: Ay,
2: oye, saludos a la gente bonita en nuestro bello Durango, especialmente aquí a César y a César, mi compadre. Ya tengo nuevo ayudante. Oye, saludazos. Ahí al diablo.
1: Bienvenido,
2: César. A Ramón, a la tía Marihuana y a toda la gente bonita que nos escucha por ahí.
1: Eso.
2: Ahora sí podemos escuchar una de Cranberries. ¿O qué rollo?
1: Ándale, pues, y ahorita le ponemos algo de los Cranberries. ¡Mi diablo! Buenas,
3: ¡acetato con Fer Burgos! ¡Saludotes! ¡Soy para la Fer! ¡Para el buen Johnny Bravo! ¡El Tata Ramón! ¡Mayor! ¡Para toda la bonita gente que estamos ansiosos de escuchar! ¡Acetato! ¿Me podrá complacer con esa canción? ¡José, José, José! ¡Me basta con un poco de tu amor!
1: ¡Ay, ay, ay! ¡Ya, ya!
3: Pero bueno, vaya, y suéltela, DJ Fer Burgos.
1: Ándale, pues, mi diablo.
3: A ver si no nos vaya a la estación, hombre.
1: No, esperemos que ya no. Cruz, que se vaya. Ah, no te creas, no. No te vayas, mi diablo. Dice mi Ramón, una de Ricardo Arjona, la que quiera y guste, porfa. Ahí le mando su besito tierno. Mua, mua, mua. Y buenas tardes. Claro que sí, mi Ramoncito. Por acá mi Lalo nos pide algo de la... ¡Uy, Rolonón de la factoría! ¡Claro que sí! Vámonos con... También mi Cristian nos pide algo de Celia Cruz. Vámonos con Celia Cruz antes de... ¿Qué otra cosa será antes de irnos a la pausa comercial? Vámonos a ponerle saborcito con la Celia Cruz. Que la vida es un carnaval y no hay que llorar. ¡Auch! Más que sabroso. Y vamos a bailar porque ya...

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0: Es la 1:20.
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17: Estamos de regreso ya 1:24 y... Sí, es cierto, mi Jerónimo, dice por acá, saludos y felicidades a todos los Juanes.
13: Porque sí es cierto, hoy 24 de junio es día de San Juan. Día de San Juan Bautista, así que todos los que lleven por nombre Juan, felicidades. Todos los Juanes, todos los Johnnys. Yo pensé que Johnny Bravo era Johnny de John de Juan. Pero no, ¿verdad? No te llamas Juan, mi Johnny. ¿Quién tenemos de Juan? ¿González? ¿Eres Juan? Me parece que sí, mi González. Si no estás escuchando, felicidades. Le mandamos hasta un besito. Vámonos con más música, pero antes tenemos por acá pendiente una recomendación. Y más que recomendación, es una invitación. 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Y dicho esto, se abrió el apetito, la verdad. La mera neta. Pero tenemos más canciones, dice... ¡Mi Ramón, Ramón! ¡Felicidades! ¡Eres Juan! Es que eres Juan Ramón. ¡Ay, mi Ramón! ¡Felicidades! ¡Felicidad a tu santo! Hoy te venimos a cantar. Vámonos con una rolita buenísima y movidona que nos piden por acá. Mi Lalo. ¡No más! ¡La factoría!

Ahí está, escuchemos esta tardecita a la factoría con el tema todavía. Rolonón, éxito, espero que lo hayas cantado todo pulmón, mi buen Lalo. Por acá tenemos más canciones, más complacencias. ¿Cómo? Mi Ramón nomás está jugando con mis sentimientos porque dice que no es Juan. Que no, que es puro rollo. No, ya, ya. Ya la regó mi Ramón, ya le voy a decir Juan mejor. Ay, y no es casado, mi Ramón, para cantarle, ¿pa' qué te casabas, Juan? Ay, no, vámonos mejor con más música. Oigan, ¿hoy qué es el Juego de México? ¿Qué creen? Bueno, en chismecito nacional, alguien de Durango va a representar a México porque ya ven que todos los juegos, al término ya sea gane o pierda, incluso, y aunque no juegue México, sí arma todo el meriquetengue ahí en el Ángel de la Independencia, igual que aquí en la de 20 de noviembre en la Plaza de Armas. Allá en México se pone re bueno y re loco el ambiente, y hoy va a estar una cantante duranguense en el Ángel de la Independencia al término del Juego de México. Ella es Andrea Núñez. Qué chido, qué padre que el talento duranguense, el talento local, se vaya para allá. O sea, van a poner... Pues vieron la oportunidad, vieron que se está armando padre el ambiente ahí en el Ángel, entonces hoy va a haber sonido, va a haber tarimita y va a haber música en vivo ahí en el Ángel. Así que si algún paisano, si algún duranguense que ande allá por Ciudad de México, pues vaya al Ángel para festejar y de una vez apoya a la cantante Andrea Núñez que va a andar por allá. ¡Qué chido, qué padre! Y bien por Durango también. Vámonos con la rolita que nos piden por acá de Sandoval, a quien tú decidiste amar. Si nos vamos con una movida y una tranquilita, y una movida y una tranquilita. Oh, ¿qué pasó? Ahí está.

0: Pero qué buena canción, esto fue de Sandoval y tienes toda la razón, mi José. Perro mío, la verdad, ellos se habían separado, se me fueron las cabras al monte, pero cuando todavía estaban juntos era en Lu, ya cuando era Sandoval nada más era el cantante y ya Paty Cantú tiene su proyecto independiente como solista. Una disculpilla, pero gracias, sí es cierto. Bueno, ahorita lo que escuchamos fue fue a Sandoval con A Quien Tú Decidiste Amar. Y nos vamos a ir rápidamente a la pausa comercial y ya volvemos con más del acetato. Mándame mensaje, escríbeme, mándame nota de audio 618-3965-965. Ahí venimos.
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11: Y ahora sí, 1:40 p.m. Vámonos con este tema de José José, pedido por el diablo. Y como dice, suéltala pues. Esto es José José y se llama Me Basta.
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Ay, pero qué buena canción, qué buena rolita de tu tío el José José. Oigan, antes de irnos a la pausa, todavía nos queda espacio para una canción más que nos pide por acá mi queridísima Tere, tan chula ella que nos mandó un texto bien bonito. Muy romántica, la Tere, que dice más o menos así. Dice que el cielo, no sé si me lo mandó para que lo dijera al aire, pero es que está muy bonito. No sé si lo escribiste tú, mi Tere. Pero está muy romántico y muy lindo también. Dice que el cielo guarda los colores más hermosos del mundo. Pero yo llegué a conocerte a ti y entendí que la verdadera magia tiene nombre, mirada y una sonrisa. Eres esa luz que transforma los días comunes en recuerdos especiales, un rincón bonito donde el corazón encuentra la calma y una obra perfecta que el tiempo jamás podrá igualar. ¡Ay! ¿Qué tal? Nos lo mandó mi buenísima Tere y nos pide algo de RBD con esta buena canción de Sálvame.

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14: Mija, a ver si te alcanzas a poner la cancioncita esa de... Una de Arjona, de Minuto se llama.

0: Oigan, y con esta cancioncita ya nos despedimos. 1:57. Esto fue El Acetato. Qué rápido se nos pasó. Pero la verdad, qué buenas canciones escuchamos hoy. ¿A poco no? Oigan, pues feliz miércoles. Si van a ver el juego, disfrútenlo, vivan la emoción. Ya sea pierde o gana México. El chiste es disfrutar y apoyar la selección. Y si no les gusta el fútbol, igual nomás por el puro amor al mero cotorreo. Pórtense bonito y si no, ya saben, ahí me invitan. Yo soy Fer Burgos y nos escuchamos de nueva cuenta mañana a las 11 en Puros Éxitos y a la 1 aquí los escucho siempre en el Acetato.
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0: 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Son las 2 en punto. Temperatura 29 grados.
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La presidenta Claudia Sheinbaum Pardo destacó que el plan de crecimiento de energías renovables en México es histórico, aumenta la soberanía energética, tiene beneficios ambientales y generará justicia social con la incorporación hacia el 2030 de 32 mil megawatts, de los que el 70% se van a generar a través de fuentes renovables. Y la erradicación del gusano arrenador podría tomar 7 años o más en México debido a la insuficiente disponibilidad de moscas.

0: bajo análisis. Durante 2025, el Instituto Municipal de Vivienda realizó 100 acciones de mejoramiento habitacional que beneficiaron a más de 300 personas de las zonas urbana y rural, fortaleciendo el patrimonio y la calidad de vida de las familias duranguenses. Y operativos federales en Durango permitieron el aseguramiento de 46 de vehículos, cientos de cargadores y cartuchos, además de un arma larga, tras cateos realizados en 3 inmuebles utilizados como bodegas. Y el líder norcoreano Kim Jong-un afirmó que su país está equipando a la Marina con armas nucleares en un evento en el que anunció planes para construir buques de guerra de 10.000 toneladas. Esto lo informó el miércoles la prensa estatal. Antes de avanzar hacia la programación y la invitación, vámonos con los avances nacionales e internacionales.
1: Transportistas mantienen protestas sin bloquear carreteras. La AMOTAC confirmó que este 24 de junio realizará movilizaciones en todo el país, aunque sin bloquear carreteras ni afectar el libre tránsito. Tras una reunión con la Secretaría de Gobernación, los transportistas acordaron manifestarse con sus unidades para exigir atención a sus demandas. El gremio advirtió que seguirá presionando hasta recibir una respuesta formal de las autoridades. Ebrard confía en extender el T-MEC por una década más. El secretario de Economía, Marcelo Ebrard, afirmó que existen condiciones para que la revisión del T-MEC en 2026 concluya con éxito y permita mantener vigente el acuerdo por al menos 10 años más. Destacó que México, Estados Unidos y Canadá comparten el interés de fortalecer la integración económica regional y brindar certidumbre a las inversiones y al comercio en América del Norte. PAN definirá alianzas rumbo a 2027 hasta septiembre. La dirigencia nacional del PAN informó que será hasta septiembre cuando decida si competirá en alianza con otros partidos en las elecciones de 2027. Kenia López Rabadán explicó que la determinación será analizada y votada por los órganos internos del partido. Aunque por ahora, la estrategia se centra en fortalecer la estructura y los perfiles panistas antes de considerar posibles coaliciones. Corte reafirma inclusión y diversidad sexogenérica. El presidente de la Suprema Corte, Hugo Aguilar Ortiz, aseguró que en el máximo tribunal, todas, todos y todes tienen espacio, al encabezar un conversatorio sobre diversidad sexogenérica. Destacó que la nueva Corte busca reconocer las distintas identidades y construir una justicia más incluyente.

0: China pide regular la inteligencia artificial para evitar perder el control. El primer ministro chino, Li Qiang, advirtió que el rápido avance de la inteligencia artificial podría generar graves consecuencias si los gobiernos no fortalecen su regulación. Durante el Foro Económico Mundial de Verano en Dalian, señaló que los riesgos incluyen problemas éticos, amenazas a la seguridad y posibles afectaciones al empleo. Irán califica acuerdo de paz como una derrota de Estados Unidos. El gobierno iraní afirmó que el acuerdo alcanzado para poner fin a la guerra en Oriente Medio representa una declaración de derrota para Estados Unidos. El jefe negociador iraní, Mohammad Baqer Khalibaf, aseguró que el pacto fue resultado de la resistencia de Irán y no de presiones externas. Europa enfrenta una intensa ola de calor con récords históricos. Una fuerte ola de calor continúa extendiéndose por Europa, llevando a varias ciudades a declarar alertas máximas por temperaturas extremas. Las autoridades han adelantado cierres de monumentos, reforzado la atención a personas vulnerables y emitido recomendaciones para evitar riesgos ante un fenómeno que los expertos vinculan al cambio climático. Comienza evacuación de marinos varados en el estrecho de Hormuz. La Organización Marítima Internacional inició la evacuación de más de 11.000 marinos que permanecían.
1: De la tarde con 6 minutos. Le agradecemos que esté con nosotros, recordándole.

0: que a través del 96.5 La Tremenda nosotros le vamos acompañando mientras llega a su lugar de destino. Recuerde que también a través del 15.1 Televisión Abierta y 115 estamos brindando toda la información local, nacional e internacional, y a través de las redes sociales de Notigram Durango, Órale Qué Chiquito, así nos encuentra, y por supuesto también ahí tiene la información actualizada. Le vamos actualizando lo que pasa hora por hora, momento por momento, para que usted esté bien enterado, y por supuesto también a través del 618-444-4446. Nosotros recibimos todos sus reportes, sus denuncias ciudadanas, estamos muy al pendiente de ellas, ya sabe que su opinión también es muy importante para nuestro equipo de noticias. Vamos avanzando con la información de este miércoles, ombliguito de semana. Mire, la presidenta de México, Claudia Sheinbaum, pues bueno, hoy celebró su cumpleaños número 64 durante la conferencia mañanera de este miércoles 24 de junio en Palacio Nacional, donde recibió felicitaciones, mañanitas y un pastel en medio de ese ambiente informativo habitual en este salón de tesorería. Desde su llegada al recinto, la mandataria fue recibida entre aplausos y el canto también de las mañanitas por parte de todos los asistentes y reporteros, quienes también corearon "queremos pastel, pastel" en este ambiente festivo inusual para la conferencia presidencial. Y pues bueno, así iniciaba esta mañana sus actividades la presidenta Claudia Sheinbaum en este día de su cumpleaños. Bueno, y por supuesto, más adelante pues se abordaron en distintos temas durante la conferencia matutina. Uno de ellos, y que dio a conocer la presidenta Claudia Sheinbaum, es de destacar este plan de crecimiento de energías renovables en el país, que es histórico y aumenta también la soberanía energética. Tiene beneficios que van a impactar en el ambiente, van a generar también justicia social con esta incorporación que va hacia el 2030.
1: Por primera vez en la historia estamos con proyectos de 32 mil megawatts, es algo histórico, en 5 años ahora, y el 70% de ellos son renovables. De tal manera que cuando dejemos el gobierno, si así lo decide el pueblo de México, hasta el 2030, incluso va a bajar el consumo de gas natural y va a aumentar la energía generada por renovables. Esto es algo histórico, único, un esfuerzo enorme para beneficio del pueblo de México, del país, de la nación y de la soberanía energética, porque implica importar menos de lo que estamos importando actualmente de gas natural.
0: Bueno, mire, vamos hacia otra información y también hacia otra zona de Durango, porque bueno, vamos con lo que se está realizando en el municipio de Pueblo Nuevo, y es que con entrega de nuevo equipo y también de herramientas de trabajo, el gobierno municipal de Pueblo Nuevo fortalece estas distintas dependencias en el ayuntamiento, y el objetivo que tienen pues es mejorar la eficiencia operativa y brindar una atención más ágil y también de calidad a los ciudadanos.
2: Ya estamos equipando con lo que se requiere, por ejemplo ahorita el área de obras, que es el área pues donde más trabajo, y tienen que tener un equipo pues de lo mejor para poder realizar esos trabajos con más eficiencia. Entonces casi la mayoría va para obras, pero fue una compra muy importante que realizamos igual pues con recursos del municipio que tenemos ahorita por 644,300, y pues ya de ahí también los equipos que se van a desocupar de obras los vamos a enfocar en otras áreas donde pues no está tan pesada la carga, para que también tengan mejor funcionalidad, ya que de verdad en la mayoría pues no se cuenta con ellos.
3: Muy importante, ¿no? Contar con herramientas tecnológicas, equipo para desempeñar mejor el trabajo.
2: Claro que sí, pues nosotros estamos en toda la disposición, porque pues es una obligación de nosotros, y que pues más que nada para garantizar que nuestros compañeros hagan el trabajo como es, pues que cuenten también con los equipos necesarios.
0: Bueno, mire, ahí están las acciones también del Ayuntamiento en Pueblo Nuevo para mejorar la atención a los ciudadanos. Y hablando de atención, pues bueno, usted seguramente escuchó hace algunos días la declaración del gobernador Esteban Villegas con respecto a temas de descuento para que las personas, pues bueno, se pusieran ahora sí que al corriente con algunos adeudos vehiculares. Ha habido algunas dudas, pero mire, justo hoy nos acompaña el director de recaudación de rentas, Eduardo Solís Nogueira, mejor conocido como Maki. ¿Cómo estás, Maki?
4: Hola, Mónica, muy bien, muchas gracias, muy buenas tardes.
0: Bienvenido. Oye, Eduardo, pues bueno, hemos tenido algunas dudas de ciudadanos que, bueno, por ahí preguntan si hay descuento, no hay descuento, puedo acudir, a dónde acudo, qué llevo, porque, bueno, incluso algunos mencionaban que han acudido, pero tal vez no se les ha hecho el descuento o a lo mejor es diferente para cada situación.
4: Sí, bueno, yo creo que sí es importante y como lo comentas tú, que los ciudadanos, que los contribuyentes tomen nota uh-huh. o tengan en registro qué es lo que se está haciendo. En el caso del descuento, el gobernador anuncia un descuento en recargos uh-huh. de adeudos anteriores uh-huh. o en el caso de la gente que pudo replaquear cuando hicimos el replaqueo en el 2023. Quien no lo ha hecho, bueno, pues lógicamente tiene un adeudo importante. Sí. Hablamos de hace ya 4 años que se hizo el replaqueo, pero hay gente que adeuda 5 años o más. Okay. ¿Qué estamos haciendo? Quitándole todos los recargos, todas las actualizaciones, multas. Y hasta en algunos casos se ha estado quitando también parte del monto de refrendos de años anteriores. Uh-huh. Y en ese esquema, bueno, si hablamos de que alguien debe 5 años o más, debería estar pagando un aproximado de 23,000 pesos sin descuento. Uh-huh. Con el descuento que se está haciendo después de hacer este adeudo de 5 años o más, que incluyen el replaqueo, bueno, estaría pagando un aproximado de 8,600 pesos. Es decir, de 23,348 estaría pagando 8,600 pesos. Okay. Y así cada año que se tenga de adeudo, bueno, va haciendo un descuento diferente. Uh-huh. En el caso de 4 años o más, deberían de estar pagando aproximadamente 16,000 pesos uh-huh. y con el descuento le queda en 7,700. Okay. Tres años son aproximadamente 10,000 pesos, pagarían 6,000. De 2 años para acá deberían de pagar 6,194, pagan 5,100. Uh-huh. Y de 1 año para acá deberían de pagar 2,800, pero pagan 2,600. Okay. Aquí creo que es importante señalar que este descuento prácticamente está llevándose a cabo quitando todos estos recargos que comentó el gobernador, que es una parte de actualización que se pretende para quien no lo ha hecho uh-huh. y que puedan ya actualizarse. Y una observación. Hay gente que dice, oye, yo pagué en tiempo.
0: Sí.
4: ¿Por qué a los que no pagan? A ver, nunca va a pagar más uh-huh. alguien que está pagando en tiempo sí. que quien no ha pagado. Porque les pongo el ejemplo, en enero hicimos un descuento del 26%. Uh-huh. Bueno, la gente pagó 1,900 pesos en enero.
0: Es menos de lo que...
4: Mucho menos. Y ahorita con descuento, si deben este año, pagarían 2,600. Entonces, creo que también eso es por ahí una... una aclaración que la gente también responsable que sí paga, nos ha hecho y nos dice, no, oiga, pues ¿cómo van a pagar? ¿Vamos a pagar o van a pagar menos? No, no pagan menos, pero si es un descuento bien importante, sí, claro. Si te fijas es mucho más del 50% sí. lo que podrían estar ahorrándose ya para actualizar y tener pues al día sus placas y sus refrendos.
0: Así es. ¿Qué documentos requiere llevar la ciudadanía? Porque de repente, pues bueno, también entre las prisas y que van y llegan y bueno, también obviamente las personas que trabajan en estos centros pues tienen un tiempo de trabajo, un tiempo de descanso, ¿qué es lo que deben de llevar para que no los agarren las prisas?
4: En el caso de las placas, que no hayan hecho cambio de placas, tendrían que entregar las 2 placas que traen en este momento uh-huh. para poder hacer el canje por las placas nuevas. Si no tuvieran alguna placa, porque hay muchos de los casos en este sentido, o se les extravió una o las 2 placas, deberían de estar llevando alguna comparecencia de robo o extravío que están emitiendo en el caso de los ministerios públicos o en el caso de la Secretaría de la Fiscalía, uh-huh. para poder compensar en las placas que nos estarían entregando. Son las 2 placas o en su defecto una comparecencia de robo o extravío. Uh-huh. Su comprobante de domicilio y la identificación de la persona. Eso sería uh-huh. básicamente los requisitos.
0: Así es. ¿Se pueden seguir haciendo estos pagos a través de línea, Eduardo?
4: Se hacen pagos en línea. En el uh-huh. caso de los cambios de placas, bueno, se tendría que estar de manera física entregando las placas y recogiendo las nuevas. Uh-huh. Pero si es únicamente el pago de refrendo atrasados también, que ya traigan las placas, pueden hacer su pago en línea. Uh-huh. Y también tenemos una modalidad de poder hacer la entrega de un holograma que estamos entregando en el 2026 uh-huh. A través de correo, que le llegaría prácticamente en 1 semana, 2 máximo. Uh-huh. y ya estaría teniendo su pago de refrendo también realizado en línea. El pago en línea ha tenido también muy buen resultado. Este año prácticamente aumentó en un 60% lo que se manejaba de manera tradicional, uh-huh, y se hace de manera muy eficiente. Otra más, tenemos ahorita un 50% de descuento en cambio de propietario. Okay. El cambio de propietario está evaluado más o menos en 1,800 pesos. Ahorita prácticamente estarían pagando lo que es el 50%, uh-huh, y bueno, pues también es un beneficio que está generándose ahorita para quien no haya hecho el cambio de propietario. Mucha gente todavía circula, vendió su carro, sí, y no hicieron el cambio de propietario. No. Recordemos que esa responsabilidad es para el contribuyente a nombre de quien está el vehículo. Sí. U otra, ya lo compramos, lo traemos y no lo hemos hecho el cambio de propietario. Yo creo que también es una oportunidad para poder aprovechar este 50% de descuento, uh-huh, y bueno, que puedan estarlo haciendo de manera física en alguno de los multipagos, llevando un comprobante de domicilio, la identificación de la persona y la factura endosada a nombre de la persona que quedaría el vehículo.
0: Ok, ¿hasta cuándo tienen estos descuentos o hasta cuándo tiene la gente para aprovechar?
4: Bueno, el gobernador Esteban anuncia hace alguna semana, uh-huh, que prácticamente ya nos tomó pues la mayor parte del mes de junio. Sí. Entonces, la determinación ha sido que se pueda ampliar no solamente este mes de junio, sino todo el mes de julio, uh-huh, para que puedan aprovechar los contribuyentes.
0: Así, pero que no hay que hacer confianza, hay que aprovechar más bien el tiempo.
4: No, la invitación es a que acudan, porque luego todo el mundo queremos ir, sí, el último día y se nos va complicando. Yo creo que es un buen momento para que el contribuyente, el ciudadano, lo pueda registrar, pueda aprovecharlo, uh-huh, y que vaya en tiempo, que no se haga la aglomeración en los multipagos, ¿no? Entonces, pues yo creo que esa sería la intención. Tenemos multipagos pues en varias regiones de la ciudad, en
0: ahora
4: todos los municipios.
0: Ahora tenemos una unidad móvil, ¿no? Tengo entendido.
4: Tenemos una unidad móvil que ha tenido también un muy buen resultado. Uh-huh. Lo hemos estado llevando a colonias, fraccionamientos, poblados de la capital. Y bueno, si nos escuchan también en La Laguna, uh-huh, tenemos en la feria de Gómez Palacio, tenemos un módulo también establecido. Uh-huh. El módulo móvil lo tendremos este día viernes, Finanzas, próximo viernes en la colonia El Ciprés. Y creo que también eso pues nos ayuda a que acerquemos los servicios a los contribuyentes, a los ciudadanos, hasta su lugar donde pues de alguna manera muchas veces se le complica acudir a algún multipago. Lo estamos haciendo también de manera física, llevando este módulo con todos los servicios. El módulo móvil tiene integrado dentro de su ruta un descuento también en la licencia del 50%. Ah, entonces yo creo que también es parte de la intención de que puedan aprovecharlo y puedan acudir al módulo para hacer su trámite de renovación de licencia, pago de refrendos, y como te lo comento, pues ha tenido un muy buen resultado también a donde lo hemos llevado.
0: Así es. Ya por último te preguntaría, Eduardo, ¿cuánto es el porcentaje de personas que ya han hecho su refrendo?
4: Podemos registrar un 60% de contribuyentes del padrón vehicular que ha estado ya haciendo su pago de refrendo, y bueno, la idea es que este 40% restante puedan estar aprovechando este beneficio, puedan estar aprovechando el descuento, el pagar con tarjetas de crédito bancarias a 6, 9 y 12 meses sin intereses, uh-huh, nada más con el monto que se tiene de adeudo, porque en el caso de la comisión que se pudiera cobrar por parte del banco, la absorbe el Estado para que el ciudadano o el contribuyente pues tenga este beneficio de pagar de manera diferida hasta 12 meses, que creo que es algo importante.
0: Así es. Entonces, sí hay descuento para quienes nos preguntaban. Vaya, sí, aproveche estos días, estas semanas que todavía quedan, para que, bueno, también usted pueda hacer este pago puntual, también se sienta con esta tranquilidad de que también pues ya dejó un pendiente menos.
4: Sí, claro que sí. Bueno, y bueno, como ya lo comentamos, tenemos módulos en todo el estado, en las recaudaciones, en el municipio de Durango. Abrimos sábados y domingos en algunos de ellos, como es en Paseo Durango, en el módulo de Constitución los sábados, la unidad administrativa municipal, que es la Carnecho, Plaza San Agustín, y uno más por domingo Arriata. Entonces sí tenemos varios para poder atender a la ciudadanía y darles pues un buen servicio, ¿no?
0: Así es, y ahora la unidad móvil. Muchas gracias, Eduardo Solís.
4: Al contrario, gracias, qué amable.
0: Y gracias por la aclaración también a la ciudadanía. Nos vamos a la pausa y a regresar.

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0: Estamos de regreso con más información, 2:26 p.m. Antes de seguir, mire, mandamos saludos a Enrique Salas, Alonso y Carmen Medrano. Un saludo por ahí, nos pidieron un abrazo y gracias por su preferencia. Y bueno, también por acá nos hacen un reporte, nos están diciendo para reportar que aquí en el fraccionamiento La Magdalena de Nuevo Ideal llegaron los recibos de la Comisión Federal de Electricidad carísimos, de 350 pesos, llegó hasta 5,000 pesos. Es un abuso y los recibos no llegan a los hogares, tiene uno que recogerlos en la conocida, en una conocida miscelánea. Gracias, de bonito día para usted, un abrazo. Vamos a hacer este reporte a nuestros compañeros de municipios para que nos apoyen con él y ver qué es lo que está pasando con estos recibos que, bueno, subieron considerablemente, 355,000 pesos, es mucha la diferencia. Miren, el Mundial de Fútbol, pues bueno, ha dejado alegría, felicidad y emoción. Es parte de lo que aseguró la presidenta Claudia Sheinbaum, quien desde Palacio Nacional le desea suerte hoy a la selección nacional para el encuentro que tendrán con la República Checa.
21: Alegría, felicidad, emoción.
22: Muchos extranjeros han venido incluso aquí a celebrar en el...
21: Sí. Ayer con el juego de Colombia, ¿no? Los colombianos.
22: Sí.
21: Aquí casi se van al ángel. Sí.
22: Coreanos han estado aquí también.
21: Los coreanos, aunque les ganamos, pero también han celebrado.
22: Pero han venido.
21: Entonces, lo que se muestra es cómo es el pueblo de México. Amigable, que recibe con los brazos abiertos a quien viene a México. Y la alegría que genera. Y estamos contentos, cuando el pueblo está contento, estamos contentos. Y además estamos contentos porque ha ganado la selección. Y por eso toda la suerte y toda la buena vibra de todo el pueblo de México.
22: ¿Tiene algún pronóstico selección para el día de hoy?
21: No, hay que dar pronósticos. Una nueva quiniela vamos a hacer. La otra vez no ganó nadie.
0: Bueno, mire, es que hoy, pues sí, hay mucha emoción o mucho nerviosismo por el juego de la selección mexicana y vamos a estar al pendiente. Más adelante viene Jenny Herrera con la información deportiva para analizar, pues bueno, el encuentro de hoy. También nos preguntan que qué pasó en el Cerezo, dice, hoy había muchos marinos, así nos dicen. Mire, más adelante también viene don Pilar Aguilar para que nos dé información sobre pues estos operativos que se están realizando en la ciudad. Mientras tanto, pasamos a otras cosas con el tema de la erradicación del gusano arrenador, que mire, podría tomar 7 años o más en México debido a la insuficiente disponibilidad que existe de esta mosca estéril para poder combatir la plaga. Esto es parte de lo que advierte el secretario de Agricultura, Ganadería y Desarrollo Rural, Jesús López Morales. Y esto lo da pues a conocer tras informar que la entidad ya acumula 5 casos confirmados de miasis y 3 más que están permaneciendo bajo observación.
23: Bueno, la planta de mosca estéril, pues ojalá y que, así como se marcaron las fechas, ojalá y que se inicie la producción ya el próximo mes, pero también la producción, aunque llegue a su máxima capacidad, que no va a ser en este mes, ni en 2 ni en 3 meses, donde llegue a la máxima capacidad de producción, no va a ser suficiente para todos los estados que estamos ya con los problemas de la presencia de gusano arrenador, que ahorita únicamente 4 estados son los que no tienen aún o no hay reporte de la presencia de miasis o de mosca en algunas trampas, y se va a requerir mucho más, y eso va a generar que se amplíe el tiempo en que podamos erradicarla. Si tuviéramos la capacidad suficiente en mosca estéril, pues podríamos pensar en 3 años que ya esté controlada la presencia de la mosca, 4 años, pero al no tener...
24: ¿Mosca 4 años? ¿Teniendo mosca?
23: Teniendo mosca, suficiente. ¿Por qué? Porque simplemente el 50% de la mosca es hembra y el 50% de la mosca es macho, y lo que requerimos son los machos. Entonces, por eso no se puede avanzar tan rápido pues en la erradicación de la plaga de la mosca, ya sin tener la suficiente mosca que se requiere a nivel nacional. Pues nos vamos a tardar 7 años o más. Entonces va a ser un problema de tiempos complejo en la ganadería, que se va a requerir de mucho trabajo para los productores, más los que, en el caso de Durango, podríamos decir Veracruz, pues ellos en una extensión muy corta tienen muchas cabezas de ganado y para ellos es más fácil el control de estar vigilando su ganado. Aquí Durango es muy amplio en su territorio, en el uso común.
0: Bueno, mire, y es que incluso durante una reunión con la AMSDA, pues bueno, Durango ha planteado esta necesidad de ir fortaleciendo pues este equipo institucional o los esfuerzos para detener el avance del gusano barrenador. Esto por la preocupación de justo lo que menciona el secretario, de que no se ha dispersado la mosca estéril y que tampoco pues se han desarrollado estos, pues sí,

0: de poder coadyuvar, de poder coordinarnos ya, de poder iniciar con el programa de mejoramiento genético. El gobernador ya tiene listo el recurso del programa de mejoramiento genético de los 17.5 millones para 1.000 sementales y que ojalá y que el gobierno federal pues nos pueda ayudar a hacer esta mezcla de recursos de igual manera. 17.500 el Estado, 17.500 la Federación, porque le dimos a saber pues nuestra preocupación por el tema de la ganadería, pero que también no nada más estar preocupado, sino que también el gobernador le está invirtiendo estos 5 millones a la parte de sanidad extra. La verdad es que sí lo tuvimos la oportunidad y no fue en lo privado, en lo particular, fue a nivel de donde estábamos, fue una reunión del AMSA, de todos los secretarios de Agricultura del país. Y no fuimos el único estado que lo mencionó. Se mencionó en el caso de los harineros, se mencionó los productores de maíz, se mencionó, por supuesto, Durango, nos tocó hablar del maíz, del frijol, de la carne, en la parte de los problemas en la comercialización que se tienen. Y la verdad es que yo la vi con mucha apertura de escuchar, de poder coordinarnos. Manejaba mucho la palabra de la coordinación institucional entre la federación, entre el estado y los municipios, y eso habla bien de ella, de que trae ganas de trabajar, de impulsar el campo, pero pues también depende de nosotros como secretarios de hacerles propuestas y que en esas propuestas pues se valore precisamente el sí poder apoyarles.
1: Y vámonos a otras cosas que están relacionadas con el tema de la vivienda. Y es que a lo largo del 2025, el Instituto Municipal de Vivienda ha realizado 100 acciones de mejoramiento habitacional. Y bueno, justo pues se habla también de este fortalecimiento que existe. Y más adelante le vamos a estar presentando toda esta información y las acciones que también ha ido realizando el INMUBI para ir reduciendo también pues el rezago que se tiene en las propiedades, en esta regulación también y en el hacinamiento. Mientras tanto, pues mire, se acercan ya los festejos de la ciudad, viene el periodo vacacional. El gobernador Esteban Villegas informó que solicitó el apoyo de la Secretaría de la Defensa Nacional y de la Guardia Nacional para reforzar la seguridad durante la Feria Nacional 2026.
2: ¿Una feria segura, gobernador?
3: Sí, estamos, incluso ya nos están llegando el nuevo equipo. Vamos a tener arcos carreteros, bueno, arcos detectores, porque ya no necesariamente tienen que estar en las carreteras. Nos llegan 10 que vamos a distribuir. Nos llegan nuevas cámaras. Le vamos a dar mantenimiento a 1.600 cámaras que tenemos colocadas, llegan radios y vamos a entregar alrededor de 200 vehículos también nuevos y armas. Ya Oscar anduvo en México, fue por las armas para que la Sedena nos las, pues, se las entregamos a Sedena y luego ya la Sedena nos las entrega a nosotros para poder entregar mucho equipamiento y poder tener una feria, el estado completo en
1: ¿Cuándo se las
3: vacaciones, muy,
1: entrega,
3: muy
1: gobernador?
3: tranquilo. Y estamos pidiendo a la Sedena y a la Guardia Nacional que nos ayuden la Guardia a cuidar las carreteras para que llegue la gente a Durango bien y que el ejército nos ayude a cuidar afuera de la feria, para nosotros dedicarnos única y exclusivamente al interior en el tema de seguridad.
1: Bueno, Miri, más adelante viene la información policíaca con don Pilar Aguilar para responder estas dudas que nos hacían sobre los operativos que hoy se realizaron. Mientras tanto, nos vamos a mesa de análisis. Es miércoles, mitad de semana, y ya está conmigo Benjamín Flores. Benjamín, buenas tardes, ¿cómo estás?
4: Hola, Moni, buenas tardes a todos.
1: Así es, Benjamín, pues bueno, vamos a hablar de este tema porque justo hace algunos minutos veíamos las declaraciones del secretario de Agricultura y Ganadería en Durango sobre los 5 casos de gusano arrenador. Él hablaba, pues bueno, del tiempo que le tomaría a Durango, pues bueno, erradicar esta plaga del gusano arrenador. Hablaba él de un tiempo de 7 años porque todavía no ha llegado la mosca estéril, no se ha producido y pues bueno, a raíz pues del riesgo que existe por otras entidades, pues se teme que el gusano arrenador siga avanzando. Entonces, se ha hecho este llamado por parte de las autoridades de Durango para fortalecer las estrategias que se tienen.
4: Sí, así es. Pues desafortunadamente ya en prácticamente todo el país tenemos la presencia de esta mosca que se va distribuyendo de manera aérea, evidentemente, y que al dejar sus huevecillos en algunos animales con heridas abiertas, incluso humanos, pues ha generado la presencia de este gusano barrenador que afecta a la salud de quien lo aporta y pues

0: que se va introduciendo cada vez más, por eso se le llama que va barrenando, que se va metiendo y se va metiendo. Desafortunadamente, como tú lo dices también, pues no hay mosca para combatirlo, la mosca estéril, que vaya eliminando de manera gradual la presencia de este insecto y pues vamos a tener que convivir con ella un buen tiempo. Por eso es muy importante y lo está haciendo, por lo menos aquí en Durango, el gobierno del estado, junto con los gobiernos municipales, la capacitación a los productores para la limpieza y revisar que su ganado, si tiene alguna herida, no tenga la presencia de esta mosca, de este gusano arrenador.
1: Así es, se comentaba también el presidente de la Unión Ganadera Regional de Durango, Rogelio Soto Ochoa, que había que ser muy responsables sobre la información que se da a conocer en temas del gusano arenador por el riesgo que implica de que otras entidades que están en el país, más bien, y que compran a Durango ganado, pues lo dejen de hacer por esta circunstancia.
0: Así es.
1: Y pues bueno, hablaba él de 5 casos y decía, bueno, todavía en el mapa de Senasica no estamos como tal, como un estado que ya tenga en sí el gusano arenador, porque solamente tenemos 5 casos, algunos en análisis, y no ha avanzado
0: Exacto.
1: como en otras entidades. También en esta parte, pues bueno, incluso el presidente de la Unión Ganadera ha hecho algunas capacitaciones. Ayer veíamos algunas también en la región de Los Llanos, ya también en otros municipios, para ayudar a que los ganaderos estén preparados.
0: Sí, y fíjate que también este tema de los 5, oficialmente solo 3 a nivel federal están reconocidos, pero ya lo tienen totalmente identificado las autoridades locales y pues ya lo tienen en claridad de que sí son y en algún momento se tiene que dar ya la confirmación. Aquí el tema importante, creo yo, precisamente como tú lo dices, es que no se pase el temor de una enfermedad o que este ganado no es de calidad el duranguense, al contrario, Durango tiene y ha ganado premios incluso a nivel internacional con una calidad en su ganado incomparable a nivel nacional e internacional. Entonces son dos cosas que se tienen que ir revisando de manera pues indiferente, pero sí quien se lleva el ganado en pie, eso sí tiene que tener mucho cuidado para que no transporte y no lleve este insecto a zonas donde todavía no han sido afectadas, que como te decía al principio, pues prácticamente ya es todo el país. Es nada más tiempo de que se vayan detectando los casos, porque no solo es en el ganado donde se presenta, es en cualquier tipo de animal. Entonces, en vida salvaje han estado presentándose casos, se han dado incluso en algunos estados más en mascotas, en perros, que en reses o que en vacas. Pero pues está ahí y va a seguir creciendo. Hay una planta que estaba en México y que dejó de utilizarse, se está retomando, se esperaba que ya para este mes o el mes que entra estuviera ya en plena función y generando esta mosca, pero no ha sido así. Aún así, sí se han estado distribuyendo moscas estériles, pero no las suficientes porque la mayoría se están concentrando en Estados Unidos. ¿Por qué? Porque Estados Unidos es productor de esta mosca junto con Panamá, si no me equivoco, y entonces están protegiéndose ellos y pues nos están dejando al último. Por lo mismo, el gobierno de México ha decidido retomar este espacio y poder producir la mosca de manera local y ya no estar dependiendo pues en lo futuro de otras naciones.
1: Así es, vamos a estar pendiente de este tema porque, bueno, incluso mencionaba la presidenta, no puedo dar una fecha como tal yo de la apertura de la frontera porque eso le corresponde a Estados Unidos para la importación del ganado, pero sí nosotros, pues bueno, ya estamos trabajando en nuestras propias estrategias para mantener al ganado a salvo. Pues bueno, hoy no podemos dejar de lado este tema, Benjamín, porque pues todos están sobre el tema del Mundial, hoy juega la
0: Así
1: selección
0: es.
1: mexicana y pues una de las figuras más representativas ya en las últimas semanas todo este mundial que incluso ya le ganó a otras figuras u otras imágenes representativas de la FIFA, pues es el Pato Merlín, porque justo acudió a la mañanera, también ya le dieron pues su bufandita como embajador de la
0: Ahí
1: FIFA
0: está.
1: y pues bueno, ahora también ya está registrado pues ante el INPI, este Instituto Mexicano de la Propiedad Industrial, ya registró su propia marca porque pues ha tenido un crecimiento importante, la gente lo ha aceptado bien, algunas marcas, no vamos a decir cuáles, pero farmacéuticas también ya lo han invitado a conocer sus oficinas, incluso se le va a dar atención veterinaria gratuita y pues bueno, se ha convertido ya en una figura emblemática y que
0: Sí.
1: causa emoción y la gente lo ha aceptado bien en medio del mundial.
0: Lo que pasa es que es una figura totalmente noble, insisto, es una demuestra la picardía, el humor y la originalidad de los mexicanos, ahí lo estamos observando, y se ha ganado el mundo, literalmente se ha ganado el mundo
1: Sí.
0: este pato, y que como bien decías, ya lo registraron y se llevaron la sorpresa de que cuando intentaron registrarlo ahí, la dueña de este pato, ya una persona había intentado registrar el nombre, la marca, la figura del pato. Ya alguien quería hacer uso comercial de la misma. Afortunadamente, pues las autoridades reconocieron pues, que no se lo pueden dar a alguien más que tiene un dueño, que son dueños de la imagen, son dueños propietarios del pato y que no iban a permitir que alguien más utilizara comercialmente esta marca o esta imagen. Pero ¿hasta dónde ha llegado? A tal grado que prácticamente ya alguien estaba ahí pues tratando de, como dicen, agandallarse el nombre y la imagen de este pato a nivel mundial, no solo en México. Y pues sigue el tema del mundial, no solo generando controversias aquí, sino también pues en las fiestas, Moni, lo platicábamos de lo que viene después de los festejos, de la fiesta que se vive.
1: Que aquí pues lo ha vimos generado, no tan en una magnitud de afectación, lo vimos de manera graciosa, se hizo viral este joven que le machucaron las manos, le atropellaron el pie y que después se vino preparado para los festejos, pero que en otras ciudades del país pues sí ha habido incluso accidentes lamentables después de las fiestas.
0: Sí, y afectaciones sobre todo pues en la infraestructura de uso común y también hay, nosotros no lo vemos, no lo vivimos porque no estamos en las zonas alrededor del estadio, pero las zonas habitacionales están sufriendo también pues el ruido, sobre todo la basura, el cierre de calles, y esto pues sí genera mucha inconformidad y sobre todo porque mucho tiene que ver con el consumo del alcohol y por ende ahora nos encontramos con que han generado una han puesto pues las autoridades locales una ley seca, exactamente, una prohibición de consumo de bebidas en cierto horario, empieza hoy y termina hasta la mañana del día de mañana, y que va a limitar el consumo, pero no lo va a detener, ni tampoco va a detener la alegría ni algarabía, como dicen, de los mexicanos y extranjeros que se den cita al hogar, pero creo que sí limita y sí detiene, y creo que es importante, sobre todo, insisto, por la gente alrededor, pero ya que generó controversia, porque a final de cuentas es parte de lo que el mexicano y muchos extranjeros esperan estar haciendo en torno al mundial, ir y con beber.
1: Así es, y con beber, sí, literal, con beber. Sí, y justo, pues bueno, hoy aquí en Durango, el regidor Diego Flores hacía este llamado a que, pues bueno, las celebraciones después de los partidos, pues bueno, sean lo más sanas posibles para evitar que haya afectaciones. Veíamos el caso en Chihuahua de una persona a la que, bueno, le estaban moviendo el vehículo, se asustó, no le agradó, no sabemos qué reacción tuvo, que atropelló por ahí a algunas personas. Sí. También, pues este accidente que pasó aquí en Durango, que no fue mayor, pero este joven se hizo viral, ya después se va protegido, pero que también, pues bueno, nos deja pues de ver que tenemos que ser responsables también con la manera en la cómo festejamos, porque en Durango, pues bueno, incluso fuimos responsables, que por ahí algunos duranguenses se terminó el festejo y andaban recogiendo la basura.
0: Afortunadamente.
1: Ese podría ser un ejemplo para otras ciudades como en México, donde pues bueno, tal vez no ha sido lo esperado y que por ello hoy las autoridades imponen esta oponen más bien esta ley seca para evitar cualquier situación y que pues bueno, vamos a ver cómo se da. Decía Jenny Herrera en los deportes que va a ser en algunas zonas muy específicas de la Ciudad de México. En los restaurantes sí puede haber este consumo de bebidas, pero siempre y cuando sean acompañadas de alimentos. Pero pues bueno, es que hoy es un día muy esperado y es en México, pues bueno, contra esta República Checa y pues muchos esperan que le vaya muy bien. Así que pues vamos a ver cómo termina también este partido.
0: Sí, somos México mágico, vamos a generar algo, algo va a llamar la atención, algo va a suceder, en fin, es mucha alegría y es una peculiaridad del mexicano cómo encontrar la forma de festejar, la van a encontrar, Moni.
1: Sí, y es que estamos de fiesta también, entonces, pues bueno, así somos los mexicanos.
0: Así es.
1: Gracias, Benjamín, nos vemos a la próxima, nosotros nos vamos al corte, ya viene Don Pilar con la nota policíaca.
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17: Continuamos.
1: Ya estamos de regreso con más información. Vamos a la policíaca. Don Pilar Aguilar, ya nos surgía que llegara porque hay muchas dudas.
18: A ver, ¿cuáles son las dudas?
1: Oiga, nos dicen que ¿qué pasó en el Cerezo?
18: ¿Qué pasó en el Cerezo? En el Cerezo hay muchas privadas de su libertad. Bueno, hubo un operativo, hoy un operativo, una revisión en el Centro de Reinserción Social número 1 aquí de la ciudad de Durango. Ahí, ¿quiénes participaron? El personal, los vigilantes de la policía penitenciaria, también el elemento de la Policía Investigadora de Delitos, policías estatales, ejército mexicano que rodearon el área, o sea, dieron protección ahí, y con la supervisión del personal de la Comisión Estatal de Derechos Humanos. Ellos son los que revisaron el Cerezo número 1, frecuentemente lo hacen, y bueno, pues encontraron, según nos comentan, algunas extensiones eléctricas, algunas cuerdas, algo de herramienta para trabajar, pero que representan algún peligro en determinado sí. momento y los aseguran, pero hasta ahí todo
1: lo que se llevó a cabo.
18: Así es,
1: pues vámonos a la información.
18: Oiga, y aquí. Luego, mire, hoy es de muchas felicidades a los Juanitos, es el día de San Juan, también es el día del paramédico. Muchas felicidades y nuestro reconocimiento a los elementos del Centro Regulador de Urgencias Médicas del C5, obviamente a los paramédicos de la Cruz Roja, de Protección Civil, que los de la Cruz Roja tuvieron un desayuno.
1: Ah, no, nos llevaron, ¿ahí qué pasó?
18: Pero bueno, historias, hay para la otra. No, nuestro reconocimiento, sí. En serio, salvan ustedes muchas vidas y pues merecen todo el respeto de la sociedad duranguense. Aparte, pues a ellos no les importa si está haciendo frío, nevando,
1: si están de vacaciones,
18: lloviendo, si están de vacaciones. O sea, siempre los días de fiesta de sus familias, los días sí. de fiestas tradicionales, los días patrios, ellos están trabajando en las Navidades, en los Años Nuevos.
1: Sí.
18: Y Semana Santa, o sea, ¿cuál de que voy a cenar a mi casa? No. Aquí les traen su viandita ahí en la Cruz Roja y ahí dice, todos los paramédicos de Protección Civil también, los del C5.
1: Así es, y a todos los socorristas, porque sí es grande la labor que realizan, porque más allá pues de una profesión, es una vocación, el hecho de que ellos, pues bueno, así es, usen pues prácticamente el 24/7 para salvar vidas y para ayudar a la gente.
18: El reconocimiento y felicitación se hace extensiva, obviamente, para todos los paramédicos de la Cruz Roja del estado de Durango y del país. Los paramédicos de Protección Civil también de todo el estado, porque ellos hacen trabajo.
1: Sí.
18: Los de Canatlán, Ideal, Santiago Papasquiaro, Nombre de Dios, Guadalupe, Victoria, de todos los municipios.
1: Así es, de todos los municipios, y saludos a las Juanitas y a los Juanitos hoy en su día.
18: Así es, y luego dice saludos para los agentes de vialidad del municipio por la gran labor que hacen día a día de parte de la productora Dania.
1: Ah, mire.
18: ¿Cómo ve? No, y que son los trabajadores, los elementos de la policía vial, a toda la corporación, nuestro reconocimiento también y pues reconocimiento por la labor y respeto también.
1: Sí, un saludo para ellos también.
18: Bueno, pues mire lo que el Gabinete Federal de Seguridad, mire lo que está informando en esos momentos. El Gabinete Federal de Seguridad informó que se llevaron, fue esta mañana, llevaron a cabo detenciones, cateos, aseguramientos de armas de fuego y de distintos tipos de droga, también de vehículos en los estados de Durango, Guanajuato, Michoacán, Morelos, Oaxaca, Sinaloa, Sonora y Veracruz. Y mire, por lo que respecta a Durango, elementos de la Guardia Nacional, Ejército Mexicano y Fiscalía General de la República catearon 3 inmuebles empleados como bodegas, entre estos uno en la salida Zacatecas, frente a la Clínica 50, otro en la colonia Felipe Ángeles y una cerca del poblado Prajeis Guerrero, donde aseguraron, véalo bien, escúchelo bien, un arma larga, 435 cargadores para arma de diferente calibre, 180 cartuchos y 46 vehículos, entre estos camionetas, algunas de las llamadas clásicas, Racer, uno automóviles, dos de ellos con reporte de robo y uno con blindaje de fábrica, para luego poner todo esto a disposición de la Fiscalía General de la República. Y siguen los cateos, siguen los aseguramientos. Hoy les dijimos en la mañana de uno en Francisco y Madero de Pánuco de Coronado, un BMW y un Porsche. Lujoso Porsche, potente también. Aquí en la ciudad de Durango ya ha habido varios cateos, aseguramientos de una Homer. Ha habido infinidades. Siguen los aseguramientos y nosotros, pues poco a poco le iremos dando a conocer. Ahí están las imágenes de todos los vehículos asegurados. Más rapidito para que puedan pasarlos todos.
1: Para que se alcancen a ver todos.
18: Sí, para que se alcancen a ver todos. Son 46 vehículos, Racer, un camión, ahí lo está viendo usted. Un camión, un Jeep, miren nada más, dos Racer, tres, y esas camionetas clásicas también. Bueno, en reconocimiento a las Fuerzas Armadas, todas las autoridades que están realizando este trabajo. Mira, esas camionetas como que tenían mucho guardaditas ahí.
1: Tenían polvito.
18: Así es, así es. Y bueno, pues por otro lado, oiga, en el mes de diciembre del año 2024, José Antonio Cano Ibarra se encontraba en un domicilio del estado de Durango cuando le realizó tocamientos a una menor. Ella comentó a su madre lo ocurrido y esta lo denunció ante el Centro de Justicia para Niñas, Niños y Adolescentes de la Fiscalía General del Estado. La agente del Ministerio Público integró la carpeta de investigación por el delito de abuso sexual y solicitó al juez la orden de aprehensión. Y tras realizar la carpeta, le obsequió el mandato judicial por lo que fueron agentes de la Policía Investigadora de Delitos los que buscaron a José Antonio Cano Ibarra y no descansaron hasta localizarlo y ejecutar el mandato judicial. Posteriormente, pues lo ingresaron al Centro de Reinserción Social número 1, donde lo dejaron a disposición del juez que lo estaba reclamando. Hoy la Fiscalía General del Estado nos informa que, debido al cúmulo de pruebas presentado por el Ministerio Público, el juez tuvo los elementos suficientes para sentenciarlo en un procedimiento abreviado a 5 años y 3 meses de prisión, así como al pago de una multa por la cantidad de 41.039 pesos y reparación del daño por 7.200 pesos. Eso es lo que está informando la Fiscalía General del Estado. Y tenemos más información. Oiga, fíjese que, en el nombre de Dios Durango, el operativo Dragón rescató a 2 menores de edad que eran maltratados y eran víctimas de omisión de cuidados, dice la Secretaría de Seguridad Pública, la intervención estuvo a cargo de elementos de la Dirección Municipal de Seguridad Pública adscritos al operativo Dragón del Mando Único, quienes actuaron tras un reporte realizado por personal docente del Jardín de Niños Estefanía Castañeda. De acuerdo con la información proporcionada, una maestra observó que un alumno de 5 años de edad se quejaba de dolor en uno de sus brazos. Al revisar al menor, descubrió una lesión en el brazo derecho que correspondía a una mordedura. Al preguntarle qué había ocurrido, el niño señaló que su abuela lo había mordido como castigo por haberse comido un chocolate que formaba parte de un aguinaldo. Fíjese nada más, la abuela le dio un mordidón, oiga. Tras conocer la situación, se notificó de inmediato a las autoridades municipales y al personal del DIF de Nombre de Dios Durango, quienes al dar seguimiento al caso confirmaron que la familia ya era conocida por diversas instancias debido a antecedentes relacionados con presunto maltrato y la falta de cuidados hacia los menores. Las investigaciones establecen que el niño y su hermana de 7 años de edad se encontraban bajo la tutela de su abuela materna debido a que la madre enfrenta problemas severos de adicción. Sin embargo, ambos menores habían sido señalados previamente como víctimas del descuido, además de haber sido vistos en repetidas ocasiones solicitando limosna en la plaza principal de la cabecera municipal. Ante los antecedentes existentes, el caso fue turnado al Centro de Justicia para Niñas, Niños y Adolescentes de Durango, instancia que determinó que ambos hermanos fueran retirados de ese entorno y puestos bajo la protección institucional. Los menores fueron trasladados a la casa hogar del DIF estatal en la ciudad de Durango, donde además de atender la lesión que presentaba el niño de 5 años, se detectaron problemas importantes de higiene e infección que requerían atención médica y su seguimiento especializado. Las autoridades correspondientes ya se encuentran a cargo del caso y serán las encargadas de determinar la medida de protección y la situación legal de los 2 menores. Oiga, la abuela le dio un mordido porque le agarró un chocolate de un aguinaldo. No.
1: Oiga, no.
18: No, y lo peor, oiga, que qué bueno que intervinieron ya las autoridades, el mando único de nombre de Dios. A cargo de Arlet, que es muy buena comandante, sí. Es comisario de ahí de la Dirección Municipal de Seguridad Pública, del mando coordinado. Y bueno, pues qué bueno que intervinieron. ¿Cómo que no es la primera vez?
1: No, fíjese. Fíjese.
18: Ya era conocida la abuela como muy golpeadora.
1: Y eso que muchos abuelitos son conocidos porque son quienes pues consienten a los niños, a
18: sí,
1: los
18: nietos.
1: Sí,
18: pero esta abuela sí, es el no. chamuco. Oiga.
1: No, era una mordida.
18: No, un mordidón, oiga, por eso. No, y aparte que no era la primera vez. Qué bueno que los sancionen con todo el rigor de la ley.
1: Así es.
18: Y por otro lado, a eso de las 23 horas de ayer, el señor Óscar Saucedo Romero, de 45 años de edad, quien tuviera su domicilio en la calle Jesús Flores de la colonia Azteca, en la ciudad de Durango, de la colonia de esta ciudad, por la carretera del Mezquital, conducía una motocicleta marca Suzuki color blanco, sin placas de circulación, en la que a la altura del kilómetro 8.5, en las inmediaciones del poblado Plan de Ayala, Durango, se estrelló en la parte posterior de una camioneta marca Chevrolet tipo Silverado color blanco, que era conducida al parecer en estado de ebriedad por Oscar Osvaldo, ¿de cuántos años? De solamente 16 años.
1: Sí, muy
18: joven. Este vecino del Mezquital Durango, la que era esta camioneta, después de que sufrió algún desperfecto mecánico, pues era estirada por una camioneta Cherokee tipo Jeep tipo Cherokee que manejaba Jesús Justo, de 28 años, y fue cuando se impactó la motocicleta, pero sin ninguna medida de seguridad. Cuando alguien llamó al número de emergencias, pues llegaron ahí paramédicos de la Cruz Roja, pero el motociclista Óscar Saucedo Romero, pues ya había fallecido, lamentablemente. Por eso el personal de la Dirección de Servicios Periciales de la Fiscalía General del Estado se hizo cargo del cuerpo para trasladarlo al anfiteatro y practicarle la necropsia de ley. No se sabe si este menor fue detenido, no se dice, pero seguramente sí. Mire, yo quiero recordarle que es muy peligroso manejar motocicletas, porque en lo que va del mes de junio ya han fallecido 9 personas en accidentes de moto, y en lo que va del año pues ya son 70 fallecimientos.
1: Así es, sí, y luego no hay que dejar manejar a los jóvenes, a los menores de edad, estos vehículos, porque obviamente también ellos necesitan una licencia, aprender a conducir para evitar estos accidentes, porque después, pues bueno, vienen fallecimientos muy lamentables también. Gracias, don
18: Gracias,
1: Mila.
18: Moli.
1: Nos vemos mañanita y al ratito a las 6 de la tarde.
18: Hay que ver el juego de fútbol
1: al
18: México.
1: Al ratito nos vamos a ver el juego de fútbol. Nosotros nos vamos al corte, ya viene Jenny con los deportes.
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0: ¡Ricura! ¡Buenas tardes! 3 de la tarde con 14 minutos. 3 con 14. Bienvenidos a las Buchifresas. Oiga, como siempre, ya sabe que lo recibo con los brazos abiertos, mijo. Lo recibo con toda la enjundia, con todo el chiquibeso. No, esa no es, mijo, es ese. Ese mero quería yo. Quería risas, quería aplausos, pero tampoco los tienes, ¿verdad, a la mano? ¡Ay, no! Oiga, ya sabe que andamos al 100 con la raza. Estoy con usted hasta las 4 de la tarde, así que váyase comunicando con nosotros. 618-3965-965. ¡Provecho, mijos! ¡Provechito! Si andamos arrancando, si estamos comiendo nuestros deliciosos alimentitos. ¿Qué anda echando? Yo lo que voy a hacer es irnos, pero a la casa. Oiga, ya trae su playerona bien puesta, usted ya trae la verde, la neta, ya la lavó, ya la tiene secando.
1: ¿Qué, mija? Vámonos por un 600 para ver a esta linda musiquera. ¿Qué? ¿Sala?
0: De hecho, ya es tarde, mija, vamos a agarrar pero fila, si no nos apuramos, es lo que va a pasar. Mi querido Ramón dice, mua, mua, mua, ¿cómo está, mijo? Qué milagrote que nos escribe, que se reporta. Oigan, me voy a ir rápidamente, rápido, tonote. Dice, ya empezamos a trabajar, ya entramos de la hora de comida. Andele, mijo, ya yo también, acabo de echarme el taco. Y aquí vengo con el mal del coche, la neta. El mal del jabalí. Oiga, nos vamos a ir con Rolita. No, nos vamos a la pausa. Sobre después DJ, dale play porque se nos hace tarde. No se despegue. Esto es La Tremenda al 100 con la raza.
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4: Reciba la bendición de Dios en este momento y yo le invito para que tenga fe en que su vida puede cambiar, en que sus problemas pueden tener solución, porque la fe mueve montañas. Recuerda, si tu fe fuera tan solo como un grano de mostaza, podrías lograr cosas grandes, podrías acabar con esa mala racha, con esa mala vida que estás llevando. ¿Cuánto tiempo? ¿Cuántos días, cuántos meses, cuántos años lleva sufriendo con ese problema que cada día va de mal en peor? Y usted, mi hermana, mi hermano, no ha encontrado la solución, no ha encontrado la ayuda correcta. Pues yo le invito, mi hermano, ustedes que ya han escuchado nuestros testimonios, que han visto cómo muchas personas llaman a nuestro programa. Son muchas las personas que se comunican a diario a nuestras oficinas, que nos visitan en nuestros consultorios, en nuestros templos de sanación, de curación, y salen felices, salen contentos. Recuperan esa paz, recuperan esa armonía, recuperan su hogar, recuperan su matrimonio, sus hijos. Recuperan, lo más importante, su salud. Recuerde que siempre estamos ayudando, estamos sirviendo, estamos trabajando para bien, en nombre del Espíritu Santo, en el nombre poderoso de Dios, entregándole esa sanación, esa curación a todo tipo de problemas, por difíciles que sean. Por eso yo le invito para que siga llamando, para que siga insistiendo a nuestras líneas telefónicas.
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4: Reciba esa orientación que usted tanto necesita. Reciba esa ayuda real, esa ayuda verdadera para un cambio real en su vida. Llámenos y descubramos juntos si ese problema, si esa dificultad, si esa enfermedad, si esa mala racha son de causas naturales o son a causa de trabajos puestos, de brujería, de maldades, de hechizos, de terceras personas que quieren destruirle y acabar con su vida, mi hermano, mi hermana. No se confíe. A veces somos muy confiados en la vida y creemos que este es nuestro mejor amigo, que esta es nuestra mejor amiga. Y resulta que son las personas que nos están destruyendo, que están acabando con su vida, con su salud, que le están realizando trabajos, se están valiendo de bebedizos, tal vez le han dado a beber algo, valiéndose de ayuda de brujos, de pitonizos, para acabar y destruir su vida, porque le envidian, porque le traicionan.
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4: Seguimos saludando a nuestros oyentes, a nuestros hermanos que nos escuchan y recibiendo, por supuesto, atendiendo a todas sus llamadas. Tenemos llamada en línea, ¿sí? ¿Con quién tengo el gusto?
5: Laura López.
4: Laura López. ¿Fecha de nacimiento?
5: Diciembre 31 de 1970.
4: Diciembre 31 del 70. Dime una cosa, ¿cuál es el motivo de tu llamada?
5: Lo que pasa es que yo quiero saber qué es lo que está pasando con el padre de mi hijo. Pues dice querer estar con nosotros, pero yo no veo que él va y viene, va. Y yo no veo que él quiera estar definitivamente con nosotros.
4: Aquí lo que puedo ver y puedo percibir a través de las cartas del tarot es que él, antes de ti, tuvo otra mujer. Esta mujer quedó herida, quedó ofendida contigo, por supuesto, y con él, pues porque él tomó la decisión de quedarse contigo.
5: Sí, gracias, gracias, ¿sí?, de antemano, porque es lo que quiero saber, qué es lo que va a pasar con mi vida, saber si yo, pues él quiere regresar o no quiera regresar.
4: Pues ella les está haciendo una brujería, ella les está haciendo un maleficio a través de misas negras y velaciones para que haya esa inestabilidad entre ustedes, para que haya esos problemas, esas dificultades últimamente. Además que este poderoso mal maligno también está afectando tu salud, ¿sí o no?
5: Sí, sí, estoy tomando ahorita medicamento porque sí tengo esa inflamación en mi vientre.
4: Ok, entonces nos vas a visitar. Yo te invito para que nos visites lo más pronto posible para liberarte, sacarte de muchas dudas más que tienes y, por supuesto, retirarte ese daño, ese mal. Y de esta manera vas a estar muy bien con tu pareja, vas a estar muy bien en tu hogar.
5: Sí, sí, sí, sí quiero asistir a su programa para que yo vea con mis ojos, con mis propios ojos, qué es lo que está pasando.
4: Gracias por tu llamada. Que Dios te bendiga.
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4: Ustedes que ni en el amor, ni en la salud, ni en el dinero prosperan en su vida, llámeme ahora mismo porque vamos a darle una respuesta, vamos a darle una orientación, vamos a realizarle una lectura con las poderosas cartas del tarot para descubrir qué es lo que está pasando en su vida, qué está pasando con tantos problemas, por qué cada día hay más dificultades en su diario vivir y no encuentra esa ayuda, no encuentra esa solución real, verdadera. Mis hermanos, yo les voy a decir algo. Si usted es una persona que siempre tiende la mano para ayudar, para servir, pero le engañan, le traicionan, ese que usted piensa que es su amigo, que dice ser su amigo, a lo mejor le está trabajando, a lo mejor le tiene envidia. Y por eso esos padecimientos, por eso esas enfermedades, por eso esas dolencias, por eso esa ansiedad, por eso esos malestares, esas enfermedades raras, desconocidas, que están destruyendo tu hogar, tu familia, que te están acabando totalmente.
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4: Mis hermanas, mis hermanos, no esperen más, no esperen hasta el día de mañana para tomar esa decisión que le cambiará su vida. Ya tenemos llamada en este momento, me indica Audio Master. Sí, ¿con quién tengo el gusto?
5: María Eugenia Ramírez Camacho.
4: María Eugenia Ramírez. María Eugenia Ramírez, ¿fecha de nacimiento?
5: Marzo 14 del 80,
4: a través de las cartas del tarot veo una preocupación, veo mucho dolor de cabeza especialmente, también retorcijones de estómago.
5: Sí, efectivamente, el dolor de cabeza viene todas las tardes y pues últimamente me encuentro cada vez más inflamada del estómago.
4: Veo que aún piensas mucho en una persona, es una pareja tuya que te abandonó de la noche a la mañana.
5: Sí, efectivamente.
4: Bueno, pues esto fue a causa de una mujer que se lo llevó con un poderoso hechizo y aparte de eso hizo brujería para dañarte y alejarte de él.
5: Ok.
4: Ok, nos vas a visitar cuanto antes, con esto te voy a mostrar el rostro de la persona que le realizó este poderoso hechizo y, por supuesto, si aún quieres a tu esposo y quieres recuperarlo, te voy a ayudar, te vamos a romper ese amarre, ese hechizo y esa brujería que te están haciendo a ti para dañarte, ¿ok?
5: Ok.
4: Para esto vas a traer 3 cucharaditas de sal y 3 limones verdes. Con esto te vamos a sacar ese daño de raíz, ¿ok?
5: Sí, sí creo que me pueda ayudar porque, bueno, que decirle mis síntomas, pues usted lo sabía ya. Entonces yo creo que el día de hoy sí paso a su consultorio y con las cosas que usted me pide.
4: Gracias por tu llamada. Dios te bendiga.
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4: Problemas en el campo del amor, en el campo de la salud. Esa enfermedad que no puede curar, que no puede sanar. Ha ido a muchos lugares, le han hecho limpias, barridas de cuerpo, diferentes tipos de trabajos y no le dan con la solución definitiva. Cada vez va de mal en peor. Miren, hijos de Dios, hijos de fe. Todo problema en la vida tiene una solución. Lo único que no tiene solución es la muerte. Y ustedes lo saben, mis hermanos. Por eso yo le invito a todas esas personas que están sufriendo, que en este momento están teniendo cualquier tipo de problema, por difícil que sea, llame ahora mismo. Comuníquese y reciba una consulta personalizada, privada y personalizada. Son muchas las llamadas que en este momento están siendo atendidas en nuestras oficinas y consultorios. Todas, absolutamente todas las llamadas serán atendidas a todas las personas que en este momento buscan esa ayuda, buscan esa solución definitiva a su problema, buscan una voz de aliento, una voz de esperanza, buscan el tratamiento correcto a su enfermedad. Recuerde que no todas las enfermedades son tratadas con la medicina tradicional, no todas las enfermedades tienen solución médica. Por eso nosotros los maestros, los ministros del Grupo Internacional Fuerza Espiritual le vamos a ayudar, le vamos a brindar esa orientación, esa asesoría. Le vamos a decir si ese problema que usted tiene, esa dificultad es causa natural o sobrenatural. Si esa mala racha, si esos problemas en su hogar, si ese dolor de cabeza, ese dolor de espalda, si esa ansiedad, si el no poder dormir en las noches, si cada una de estas dolencias, dificultades, angustias son de solución natural o simplemente son causadas por personas malintencionadas, son causadas por personas que le envidian, que le traicionan, que quieren verle mal, destruido, acabado. Si estas enfermedades, el que le vaya mal en los negocios, el que su pareja le engañe, le traicione, le haya dejado, le haya abandonado, es causa de un mal puesto, de un trabajo oscuro, de un hechizo, un salamiento, un endongamiento, un amarre, una brujería, mi hermano. o si todas esas dolencias, todos esos males que usted está padeciendo, está sufriendo, son causa de un bebedizo, de un alumbramiento, una velación, mi hermano. A lo mejor usted esté siendo víctima de un rezo. Tal vez le hayan hecho misas negras para haberle acabado, para destruir su vida, su felicidad, su hogar, para destruir su familia, para destruir todo lo que usted ha logrado con creces, mi hermano, mi hermana. Comuníquese con nosotros a través de nuestras líneas telefónicas que estarán escuchando ustedes a través de este, su espacio, el camino hacia la felicidad. Porque usted tiene derecho a ser feliz, tiene derecho a alcanzar el éxito, a tener buena salud, a tener un hogar maravilloso, en armonía, paz y felicidad.
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4: Bueno, mis queridísimos hermanos, mis queridísimas hermanas, a ustedes, a todos los oyentes que estuvieron conectados, que estuvieron ahí sintonizándonos a través de esta prestigiosa estación de radio, les damos las gracias por estar ahí, por creer en nosotros, por disponer su fe y su tiempo para escucharnos, para compartir con nosotros. ¡Hasta pronto!
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5: Vámonos con musiquita, oiga, llega Chuy Lizárraga y su banda Tierra Caliente, Te Mirabas Más Bonita, no más. Qué buchifresona le dejamos en esa hora de la tarde, son 3 con 35 minutos. El WhatsApp en cabina 618-3965-97.

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1: Nati Natasha.
2: Ya estamos de regreso, 3 de la tarde, 56 minutos, 3 con 56, ya nos vamos, pero no sin antes escucharlos, mijos. ¿Qué onda, preciosa? Échele, mi reina.
3: ¡Repórtense, chicos del barrio! ¡Repórtate, Ramón! ¡Repórtate, Mandibulín! ¡Johnny Bravo! ¡Adiós, tío!
2: Oiga, mija, ¿qué pasó con este chamaco besucón también? Ya no ha mandado nada, ni pide nada. Pues, ¿qué fue? ¿Qué onda? ¿Se escondió abajo de las piedronas o qué, mija? El Isaac besucón también.

0: 3 de la tarde para que pase a recoger su boletito. Que no se olvide, mañana su último día. Oiga, ya me voy. Cuídense mucho, pórtense muy, muy bonito. Se van a quedar, por supuesto, en compañía de Raúl el Fossi Galván.
1: Que pues, yo ni hasta las dos de trabajar, me caía ni la... Bueno, pero bueno. Mi Johnny es bien chambeador y hombre de palabras.
0: ¿Por qué, mijo? ¿Usted ya lo sacó de chambear? Puro verbo el Johnny, mijo. ¿Qué se cree usted, hombre? ¡Nos vamos a ir con banda El Recodo! La madre de todas las bandas, no más. Este rolón de por aquellos años, años buenos, años mozos, la de Te Presumo, 3:58. Nos escuchamos mañana, 9 de la mañana, en el show del Diablo y Rique. Tengo una excelente y feliz tarde de miércolitos. Pórtese bonito, ¿eh?

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0: ¡Ese es el Fidel Rueda! ¡Eso es quererte! ¡Ay, perro! ¿Cómo anda la raza? ¡Qué chuzazo! ¿Cómo anda la racita? Y qué gusto saludarlos ya en esta hora de la tarde, 4:10. Para ser exactos, oiga, bienvenido a lo más trena, lo más nuevecito de la música. Lo que el otro lado no escucha, aquí lo viene a escuchar. ¡Hasta las mentiras, mijos! Detrás de este micrófono te saluda Raúl Alfonso y Galván. El WhatsApp está activo, a través del 618-395-965. Ya preparó la carnita asada. ¿Qué va a hacer? ¿Que la discada? ¿Unos chirrines? ¿Unos chicharroncitos? ¿Una yesquita? ¿Unas carnitas? ¿Pura chevecilla? ¿Qué onda? ¿Qué rollo? A través de WhatsApp estoy más que listo al 618-395-965. Oye, te subí una imagen, porque quiero que hoy la raza me esté comentando videojuego retro. Quiero que la raza me esté comentando en cada momento videojuego retro, Dícese por acá, Verónica. Verónica. Hola, la Verónica. Qué milagro, Verónica. Pero, Verónica, Veresina. Verito, ¿cómo te gusta que te digan? Vericilla. Pues bueno, oye, me estoy diciendo el Tetris, Pac-Man y Super Mario Bros. Oh, pura chida, Pura chida. ¿Por qué me dice el buen Víctor Acosta? Mario Bros, mi Fossi. Buenas tardes, ¿Cómo de la raza?
1: Chiquitibun a la bimba.
0: Chiquitibun a la bimba. A la
1: México. México.
0: Hombre, mijo.
1: México.
0: Qué bárbaro,
1: Ánimo, ánimo, mi compa Fossi. Aquí andamos.
0: Saludos, compadre. ¿Qué ando, pero machín, mijo? ¿Qué ando, machín? Váyame diciendo y comentando, pues, cuál es ese videojuego retro de cuál se acuerda. Me lo envías a través del 618-3965-965. ¡Mande un saludo! Dice... ¡Mande un saludo a las 4! ¡A las 4! ¡Sí, a las 4:20! Dice mi compadre. ¡Así al de andar, desgraciado! ¡Bien exacto! ¿Con cuál, viejo, si quieres? Mira nomás, hombre, ya te estás preparando, pero machine, ya en Estados Unidos le mandamos un abrazo. El News. Es una palomita, mijo. Oye, me dice por acá el Tetris. Sobre pues, váyame comentando. Muy buenas tardes, bienvenido a lo más tres, muchachos. ¡Ira, mijo! ¡Para bailarle de una vez, de una vez! ¡Suéltala, se lo mostré! ¿Con quién? Con tu compa el Fossi.
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1: 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Estamos de regreso, no pierdas el hilo. El bloque que sigue viene con todo el flow. La noticia o canción que se hizo viral en las últimas 24 horas.

0: ¡Hija nomás, mijo! Parece que andamos calentando, ¿eh? Parece que andamos, pero calentando motores, desgraciados. Ya estamos de regreso. Oye, 4 de la tarde, ya con 19 minutos. Eso lo está escuchando lo más. Oye, déjame platicarte porque tú escuchas de fondo este tributo que hicieron para el buen Vicente Fernández. Pues bueno, su hijo, el famosísimo y querido y estimado Alejandro Fernández. Pues bueno, el vato trae la fiebre del fútbol a todo lo que da. Así es. Y es que mi querido Alejandro Fernández tiene ganas de festejar y lo va a hacer con una serenata, la serenata más grande del mundo. Oye, déjame decirte que para esa celebración que estamos teniendo en el fútbol, pues bueno, y sobre todo que Guadalajara es parte o es sede, pues bueno, va a ser una fiesta deportiva, pero también lo dio a conocer mi querido Alejandro, que va a ser la serenata más grande del mundo. Imagínate tú, ¿eh? Va a estar desde la Minerva, va a recorrer todas las calles. Y es que, pues bueno, si ya vimos, también rompió récord el grupo Maná. Esto fue la semana pasada y en esta ocasión, pues bueno, mi querido Alejandro Fernández no se quiere quedar atrás y dice, ¿sabes qué? Pues yo también quiero tener la serenata más grande. Y es que mi querido Alejandro Fernández va a unir la voz de Julián Álvarez, la voz también de el querido Alfredo Olivas. Todo esto va a ser gratuito el día de mañana. Pues ¿quién se jala, hombre? Ahí es la Minerva. ¿Quién se jala? Imagínate, Julián, Alfredo y Alejandro. ¡Oh, güey, cátelos! ¡Oh, hombre, cómo va a quedar ese hígado, mijos! Es que la fiebre del fútbol está todo lo que da. Y pues bueno, así que el día de mañana van a tener fiesta ahí en la Minerva, en Guadalajara, Jalisco. Pues bueno, también disfrutando de lo que es esta fiebre. Y lo más, agrégale, como si yo gana México. ¡Cállate los ojos, mijo! ¡Oh, güey! Va a ser la locura, mijos. Así que mañana vamos a jalarnos, todos a la serenata. Son 4 de la tarde, ya con 21 minutos. Voy con saluditos y escuchamos este tributo que le hizo Alejandra a su papá. Y dice para acá, estamos haciendo chiles rellenos y arroz. ¡Qué rico! ¡Qué rico! ¿Los capea o no los capea?
1: Hola, soy Murillo. Solo quiero decirles que si gana México el día de hoy me voy a enchufar a Mandibulín y a Ramón.
0: No, mija, si gana México ya no mando mensaje. Se lo apuesto, por favor, ya con eso. Sí, digo, ¿para qué quieres, mijo? ¿Para qué quieres? Oye, me dice por acá, ¿qué onda, Fossi? Dice el Street Fighter, mi perro. Ah, cómo no. Es que estoy diciéndole a la raza que me diga videojuego retro, ¿eh? Que me estoy diciendo videojuego retro. Y con todo gusto, me dice por acá, ¿qué onda, mi Fossi? Es el Winning Eleven. Ay, perro. Ay, peje ingleses, güey.
2: Buenas tardes, Fossi. ¿Puedes dar mi número? Ando buscando un sugar adinerado que esté en sus últimos alientos, por favor.
0: Ah, mija. Mija, no match. Váyase ahí a la de 20, a lo mejor encuentro una ouija. Ya, conejo Blas, ¿para qué no? ¿Para qué quiere más, mija? ¡El Mortal Kombat! ¡Oye, mi amor! ¡Oye, mi amor! ¡Qué vamos a darle a ti, preciosa de mi vida y de mi corazón! Dice por acá, un videojuego era el de... ¡Ah, de matar unos patos! ¡Sí, es cierto! ¡Salía en el Mario, ¿no? También. Quiero creer. ¿Cómo anda la Leti? Ni siquiera un audio, Leti, de... ¿Qué onda, mi amor? ¿Cómo está, chiquillo? Nada, nada. Oye, vamos a escuchar lo más tren.
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0: ¡Todo mañana! ¿A dónde, mijos? A la Minerva, ella dijo. ¡Alejandro! ¡Ay! ¡Mañana somos!

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1: La música de Calibre 50 y Río Reba. Tú eres mi amor, así se titula. Regreso para leer los mensajitos. El 18-3965-965. Son 4 de la tarde y ya con 26 minutos. 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

0: Ahí está, oye, la música de Óscar Ortiz y Gabito Valleceros, escondidas. ¿Cómo esta rola? Me encanta, machi, güey, mijo. ¿Qué dice la raza? Oye, la neta, pero machín, suena rola, ¿qué pasó? Ahora sí. Óscar, los saluditos de la raza. ¿Qué hubo, le
1: quiole? No, pues si la ouija aquí la tengo en la casa.
0: ¿Qué, mija? ¿La ouija la tiene en la casa? Pues empiece a mover, mija. Oye, dice por acá, soy triste, corazón. ¿Por qué no me diste boleto para el cine? ¡Híjole! Sí, sí estuvimos regalando, Pero no fue culpa mía, fue culpa del diablo. Eso sí no fue culpa mía, mija. ¿Sabe que si usted... Sin más, si yo hubiera tenido boletos, yo le invitaría al cine, mija. Ya sabe. Ya sabe, hombre. ¿Cuál quiere ver, mija? Más usted dígame, de una vez, le invito. De una vez, dígame, ¿qué onda? Dice por acá, ¿qué dice mi Fossi? Excelente Mercolitros, mitad de semana. Ya estamos al 5 de la raza, en sintonía de la tremenda 96.5. Saludos al buen Calme. Hasta allá de Estados Unidos, le mandamos el abrazo,
2: mi papacho. ¿Qué onda? Claro, saludos, perro.
0: ¿Qué onda, mijo?
2: Oye, desapareces tú, el Diablirris y la tía Marihuana. ¿Cómo está eso? A ver.
0: Pero aquí estamos de regreso, es más, mijo, aquí estamos de regreso ya para echarle ganas, hombre. ¿Qué pasó, primo?
3: Oye, tía, pues para atinarle necesita ir ahí a la casa del anciano. Allí hay varios. Nomás que necesita escoger bien.
0: ¡Escoger, mijo, escoger! Bueno, te vas a confundir, machín. ¡Arriba la República Checa!

¡Oye! Es el rey de la chiquilla, Julián Álvarez. Se titula, ya te la sabes. Ya se encuentra la tarde con 39 minutos. Escuchando la frecuencia 96.5. Andamos al 5 en la raza ahorita mismo. Mal arriba la República Checa, güey. Hombre, díganme su marcador de una vez, mijo. Les pongo una rola de volada.

0: Un 3-1, favor, América, ándale, güey. México. Un 3-1, favor, México. Y el que diga arriba República Checa, que... Una canción de Espinoza Paz, ahí por más.
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1: 4 de la tarde, ya con 52 minutos. Es momento de despedirme. No sin antes escuchar los mensajes, ¿no?
2: ¡Viva México, cabrones! ¡Vamos, México!
1: ¿Qué onda, mijo? ¿Cuál es su pronóstico?
3: 3-1. A favor de México, mijo.
1: Órale, pues, mi rey.
3: Devuelve ese de Checa, desde República Checa. ¿Qué tiene? Yo creo que es de allá, el canijo.
1: Oye, dice por acá 5-0, favor, Chequia. ¡Hombre bendigo! ¡El hombre bendigo! ¡Es puro sueño! ¡Puro sueño, desgraciado! ¡Arriba, Che!

0: Regresamos en punto de las 9 de la mañana. Ahí con el Diablirix, la babasota y tu servilleta. Ya te la sabes, voy a tener la cita, pero machiwis, como debe ser. Y sobre todo, muy bueno, si mañana llegamos un poco tardezón, nos va a estar usted viendo en la Plaza de Armas festejando. Machín, machín, machín, machín, ¿eh?
1: Les vamos a meter la chueca.
2: Ya lárgate, pocillo.
0: Ya me voy, amigos. Cuídense mucho, pórtense muy bien. Los dejo con la música. Legado 7. 4 de la tarde, 53 minutos. 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

tardes, ¿eh? Excelente tarde de miércoles 24 de junio. El mero día de San Juan. Hace rato ni terminé de decirle mi sermón, Dios mío. Hace rato se me cortó la señal, la neta. Y ya ni pude ni entrar, ni decirles bye, ni... Nos escuchamos a las 5 de la tarde. No puede ser, ¿eh? Pero estamos aquí totalmente en vivo, a todo volumen, a toda viva voz, con toda la música. Toda la music. Ahora sí que vamos a echar puro trancazo musical por las ondas gercianas de la 96.5. Ya estamos en esa frecuencia, la más tremenda de todo Durango. Mándeme su WhatsApp, 683-965-965. Esa tía, ¿cómo anda? ¿Qué? Soy la Rox. Y lo voy a acompañar un buen rato, ¿eh? Como toditita las tardes. Y qué bonito ser parte de eso que anda haciendo usted ahorita en la tarde. Oiga, ¿qué le parece si seguimos con el tema de hace rato? Porque yo estaba muy emocionada, ¿eh? Porque mucha raza sí participó, pero ni pude decir nada. Nadititita pude decir ya, qué caray, hombre, qué caray, no puede ser, ¿eh? Hasta Miguel Avitia dijo, buenos días, muñequis, y decía, a ver si se pudiese que usted fuera la señorita del clima del noticiero Don Pilar. No, hombre, la neta me alegré con ese mensaje, dije, ah, caray, se me ve vocación. Ay, no, qué cosas, ¿eh? Oigan, son las 5 con 11 minutitos, vamos a iniciar con el primer trancazo. ¿Qué le parece si escuchamos algo de Cumbia Kings? La de Sabes a Chocolate. Sí, así es, ¿eh? Sabes a Chocolate. ¡Au! Andrea, pues sigue mandando su WhatsApp con el temita desde hace rato, porque le traigo otro. La continuación de Er. Vamos a ver quién anda extrañando a quién. ¿Ella a usted o usted a ella? Me encanta, me fascina, ¿eh? Ándele pues, ándele pues. Dígame canciones que lleven por nombre. O que lleven, sí, por nombre. Juan. Juan, en el medio de San Juan, ¿qué onda? ¿Quién se anda remojando? ¿Ya no saliste para el partido? ¿Ya andan preparando el caballo para jugar el gallo? Sí, ¿no? Lo del gallo, jugando el gallo. Que si agarran dos caballos así como carreras, llevan una un lado unos la cabeza del gallo y los otros la pata del gallo y le dan vueltas. Así pues lo desviven, ¿verdad? ¿O qué hacen en su poblado? ¿Qué hacen en su poblado hoy en 24 de junio? A ver, el ciudad de los Juanes, ¿eh? Así es, ándale pues, ¿qué anda haciendo pues? ¿Ya anda preparando el caballo o qué? Usted dígame. Por mientras vamos a escuchar a Amy Quintanilla y Cumbia Kings. Amy Quintanilla es el hermano de Selena Quintanilla, ¿eh? Para informarle. Ahí se lo vengo, son las 5 con 12 minutitos. Muy buenas tardes y sean todos bienvenidos.

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¡Ándale, mi Rox! ¿Qué, mi Rox? ¿Cuántas se van a abandonar más al rato? Todas se van a abandonar. ¿Y quién va a ser la única que te va a acompañar? Yolanda del Río, mija.

0: buenos, me mandas con alguien, dice ya Lucero. ¡Ay, ay, ay, ay, ay! ¿Y no más,
1: Cállese, cállese, no diga nada porque se me ha quedado mi vieja. Bueno.

0: No manches. No manches. ¿Quién dijo esta rola? Déjeme busco por aquí el mensajito que decía. Decíamos un minuto. A ver, permítame un momento.
1: A ver, mi Rox, si te acuerdas de la rolita que dice Juan Patatucci de Coita González, creo que.
0: Juan Patatucci, tía. Ahorita buscamos esa rolita. Por acá dice Manuel, la de ¿pa' qué te casabas, Juan? Buenas tardes. Ya está, dice. Feliz día a todos los Juanes, Juanitas y Juanetes. Saluditos, Ay, no, es. También José me dijo desde hace rato, desde la mañana, la de que ¿pa' qué te casabas, Juan? Y por acá dice Ramón. ¿Qué dice Ramón?
2: ¿Cómo está? Aquí ando a la escucha por un ratito nada más. Antesito de las 7.
0: No empiece.
2: Motor,
0: no.
2: Apago luces.
0: Empiece, Ramón.
2: Y a ver el juego.
0: ¡Se me calma, chau, Ramón! ¡Chau!
2: ¡Ay, la suavecillo! ¡No se agüite!
0: Ya salió el primer traidor, tía. Ahí está el primer traidor. Ahí está, Ramón, ¿eh? Una tachota, Ramón. Ya me llevo dos tachotas, ¿eh? No manches. Y si yo no bailo con Juana. Dice que yo no bailo con Juana con la Orquesta Aragón. Tipo cumbia salsa. ¡Chacho! Ya está, Ramón, ya está. La de yo no bailo con Juana. Excelente, Ramón. Excelente. Para acá dice el Johnny, Johnny Bravo. ¿Qué dice Johnny? Buenas tardes.
3: ¿Qué onda, mi Rox?
0: ¿Qué pasa?
3: Se llegó la hora del despapalle. Llegó Rox. Agárrense, agárrense.
0: La neta sí, ¿eh?
3: Roxana, la texana.
0: La neta sí.
3: Saluditos, saluditos de Johnny, Johnny Bravo.
0: Ya está, Johnny.
3: La tía. Luego de amarra navajas. ¿Qué pues, mi tía? ¿Qué pues?
0: La tía luego empieza con las amenazas, pero chidas, ¿eh? Esas amenazas sí me goofy, la neta. Sí me goofy esas amenazas. Ay, no. Oigan, son las 5:29 minutitos. Voy con Rola. Y es que llega Javier Rosas y nos canta Más que tu fan. Ay, qué bonito, ¿eh? Ahí está esa rolita. Es un traencazo por 96.5. Échale ganotas y anda chambeando, ¿eh? Ahorita regresamos 683-965-965.

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12: Rox, ¿quieres saber cuál canción que diga Juan? Una que dice: ¡Ahí viene Juana la!
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0: ¿Quién se anima? Dice Gerardo Ortiz, oye. Que le entrecan ganas a los negocios de donde hay buena lana. Negocios. Los negociazones. Gente muy fina, buenas amistades. El respeto. ¡Ah, qué caray! Oigan, son las 5 con 55 minutos de esta tarde de miércoles. Miércoles, mitad de semana, 24 de junio del 2026. ¡Coahuila! ¿Siglo qué? Siglo 21. Dice González, dice... A ver, otro, se oye raro, así como hombre, mujer... ¿Qué? No lo entendí, González, la neta. No, deme contexto, grito. Así como hombre, mujer. ¿Cómo? No, es que no entiendo. ¿Cómo? Falta una hora y cinco minutos. Ande, Ramón, no sea traidor, Ramón. Por favor, ¿eh? Por favor, no sea traidor. Por favor. ¿Es ese, no? Es ese gritillo. Es que lo de que estoy mala, adopté ese gritillo. Para que no me dé la tos. Que de hecho, ya seguí sus consejos, ¿eh? Neta, yo no me gusta nada la miel. Pero ayer tuve que comer miel con limón. No, hombre, rápidamente un shot. Pero de agüita. De cosas embriagantes, aquí no, mis hijos. En este perfil, no. Oiga, pues, ¿qué le digo? ¿Qué le cuento? Dice Nacho, buenas tardes, saludos. Saludos, Nacho, ¿cómo está? ¿Qué dice? ¿Qué platica por allá en Ensenada? ¿Qué, si va a ver el partido, Nacho? ¿O nos va a abandonar como Ramón? Díganos, Nacho. ¡Échale ganas, Nacho! ¡Échale ganotas! Dice, ¿para qué José II que él me decía la canción de ¿pa' qué te casabas? ¿Cuál? Si ya te habías divorciado. Exactamente. Exactamente, dice Manuel, a mí que me pongan Juan, el pato Juan, a mí que me pongan Juan. Ay, ahora, a ver, por aquí ya también dice González que el grito, dice Ramón que falta una hora. Ramón, ya por favor, no me esté atormentando que yo también voy a ver el partido, de puro adrede lo voy a ver. Dice el patito Juan, ah, ya por aquí, ah, se me está olvidando, miren nomás, miren nomás. Decían que cargaba
1: el diablo. Mentiras no traían nada.

No manches, ¿cómo? No, hay que quitar eso. No. Aquí no. Pero eso la dijo al Marta. A ver, déjenme buscar la del Patito Juan. A ver, la que dice la tía se volvió bien viral en TikTok. La neta. ¡Ahí viene, Juan! No, hay que decir eso, Aquí groserías no, ¿eh? Aquí gente grosera. No se crea, ¿eh? Aquí, no juzgamos las personalidades. A ver, vamos a escuchar al Patito Juan.

¡Ay, oigan! ¡No manchen! A mí la que me gusta es la de la viborita. A mí la que me gusta es la de la culebrona, la que anda buscando la culebra en el bosque o algo así, pero no me acuerdo cómo va la letra. Dice, se emocionó mija, dijo González. No, ya la regaste. Ahora dice, ya se emocionó mija, ya ve, pues si no, no tan mal. ¡Te felicito! A ver si con esta ayuda usted, González. A toditita la raza que anda, pero bien dolida del corazón, ¿eh? A todos los que les duele el corazón. No le cambie, no le rasque, no le mueva. Y sigue en sintonía de la tremenda 96.5. Te felicito.